Quito fortalece su movilidad con el sistema integrado. Adelante, les cuento más detalles aquí en MQ. Luces, ciudad, movimiento, blinding lights, parece hecha para acompañar una noche urbana. The Weeknd consiguió una fórmula correcta, con distintas generaciones que funcionan igual de bien caminando por la ciudad que mirando las luces de Quito desde el automóvil.

Metro, Trolebús y Ecovía siguen conectando a Quito. Las cifras de los últimos meses muestran el enorme movimiento de pasajeros que utiliza diariamente el Sistema Integrado de Transporte de la capital. Entre el 1 de abril y el 21 de agosto de 2026, el Sistema Integrado de Recaudo registró 53 millones de viajes en el Metro, Trolebús y Ecovía. Además, 970.538 personas cuentan con una cuenta Ciudad, mientras que se han entregado más de 165.000 tarjetas Ciudad. El sistema también dispone de 5.620 puntos de recarga, mientras que la aplicación Quito nos mueve suma alrededor de 259.000 descargas. La integración busca facilitar el acceso al transporte público y ofrecer más alternativas para los desplazamientos cotidianos. 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
2: Dennis DeYoung, Boys Will Be Boys. Después de alcanzar reconocimiento internacional como vocalista, tecladista y compositor de Styx, Dennis DeYoung inició una etapa como solista. Boys Will Be Boys forma parte de su primera etapa individual y muestra una faceta más orientada al pop rock de los años 80. El tema apareció en la etapa posterior a su álbum Desert Moon y conserva algunos de los elementos que identificaban a DeYoung. Melodías muy trabajadas, arreglos pulidos y una interpretación vocal dramática. Su carrera solista permitió escuchar al músico fuera del universo de Styx y explorar un sonido propio dentro del pop de aquella temporada. Dennis DeYoung fue una de las voces fundamentales detrás de algunos de los momentos más recordados de Styx, especialmente gracias a canciones como Babe, Lady y The Best of Times. Es momento de recordar cómo brilló cantando como solista.

Y llegó el momento en que uno entiende que algunas historias necesitan punto final. Posiblemente hasta bloquear el número. Para no verte más, tiene ese espíritu de despedida. Con ritmo, ironía y una buena dosis de actitud.

Esta semana se popularizó la imagen de un robot que corrió más rápido que Usain Bolt. Conozcamos algunos detalles. ¿Cómo se construye un robot capaz de correr más rápido que el hombre más veloz de la historia? Detrás del Lightning. Así se llama el rápido robot. Existe una combinación de ingeniería, microprocesadores, articulaciones mecánicas y una aerodinámica diseñada para devorar metros en la pista. Lightning, 45 kilos de tecnología, piernas desproporcionadas y un objetivo cada vez más veloz, es hoy por hoy tendencia. Lightning fue construido con un cuerpo de titanio, cables, microprocesadores y 22 articulaciones que permiten coordinar sus movimientos. Sus creadores diseñaron un torno estrecho, escápulas que reducen el impacto del viento y una cintura muy delgada y piernas extraordinariamente largas. Dos rotores ubicados en la zona de las caderas ayudan a extender la zancada, mientras articulaciones mecánicas en la cintura imitan las rotaciones de la pelvis humana. Todo el movimiento es controlado mediante el sistema LIP-MPC, que coordina el equilibrio y la carrera. El objetivo ahora es conseguir que Lightning arranque con mayor eficiencia, elimine los pequeños pasos de sus primeros metros y corra de una manera más estable. Sus desarrolladores calculan que podría acercarse a una velocidad media de 40 kilómetros por hora, con pasos de 3 metros entre intervalo e intervalo, lo que equivaldría a completar los 100 metros en aproximadamente 9 segundos. Más allá de la pista, la tecnología también apunta a humanoides de alta velocidad para operaciones de seguridad y tareas especializadas. Sin duda, este tema dará mucho que hablar en los próximos días. Y allí estaremos nosotros para contártelo.

0: Son las 19 horas con 31 minutos. 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
14: Fly Vibe Idaho de B-52s. Con esta canción, los B-52s llevaron su peculiar mezcla de New Wave, Dance, Rock y humor surrealista a uno de sus momentos más reconocibles. La canción apareció en 1980 dentro del álbum Wild Planet y utiliza una frase repetitiva y casi hipnótica para construir una atmósfera muy particular. El contraste entre la voz de Fred Schneider, los aportes de Kate Pearson y Cindy Wilson y esa instrumentación cargada de personalidad convirtió al tema en uno de los clásicos del grupo estadounidense. Fly by Idaho también ayudó a consolidar la identidad excéntrica y bailable que distinguió a The B-52s durante los primeros años de la década de los 80. El título juega con la idea de un lugar imaginario y con una advertencia sobre perderse en el mundo propio. Es justamente esa combinación de ironía, ritmo y extravagancia la que hace que el tema siga sonando inconfundible décadas después.

Virus ahora nos lleva directamente al universo del rock argentino, con ese sonido elegante, electrónico y diferente que marcó una época. Luna de miel en la mano mantiene intacta esa personalidad que hizo de Virus una referencia imprescindible para varias generaciones.

Quito vuelve la mirada hacia la historia y su patrimonio. La capital prepara una programación especial para celebrar una declaratoria que marcó un momento fundamental en el reconocimiento internacional de la ciudad. Entre las propuestas se encuentra el ciclo de conciertos Sonido de la Memoria. La programación busca acercar a quiteños y visitantes a la riqueza histórica y cultural de la capital, utilizando espacios patrimoniales como escenarios para actividades artísticas. Seguiremos contándoles más de las propuestas para celebrar los 48 años de la Declaratoria de Quito como Patrimonio Cultural de la Humanidad.

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Y así llegamos al final de esta tarde de viernes con Quito moviéndose, preparándose para el regreso a clases y recordando también esas historias que forman parte de su identidad y su patrimonio. Pero el viaje continúa porque los grandes éxitos nunca pierden su lugar. Que disfrutes tu noche, que descanses, que los chicos se acuesten temprano ya, que te reúnas con los tuyos y que este fin de semana encuentres un buen motivo para sonreír. Gracias por acompañarnos en los tiempos de antes aquí en MQ Radio 102.9, la radio de Quito.

0: Son las 20 horas con 4 minutos. 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

Son las 20 horas con 29 minutos. 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

0: las 21 horas. Con un minuto. 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
6: De Ecuador para el mundo llega Mirella Chesa, una de las voces más representativas de nuestra música, reconocida por fusionar el pop latino con sonidos andinos y crear una identidad propia, el Andy Pop. Ahora, junto a Luz Pinos y Sara Ontaneda, celebra la fuerza, libertad y resiliencia de la mujer ecuatoriana en Bonita, una canción alegre, fresca y llena de identidad, que nos recuerda que la verdadera belleza también está en nuestra historia y en nuestra capacidad.

8:41. Buenos días, bienvenidos a las mañanas en el distrito. Estamos en viernes 28 de agosto. Viernes 28 de agosto. ¿Cómo estuvo ayer esa mirada a la luna? Con un montón de canciones. Ayer ese eclipse muy lindo, que muchísima gente pudimos verlo. Una luna hermosa. Y se me vino ahí tantas canciones también dedicadas al amor, pero con la luna de por medio, o dedicadas a la luna también. Ana Gabriel, por ejemplo, Bacilos, Miro la luna y pienso en ti. Bueno, un montón de canciones también. Bienvenidos a las mañanas en el distrito. Este es un clásico porque también este programa es de esos éxitos que nos hicieron vibrar en los 80, 90. Aquí está, Stay Con Me.

Te presentamos ahora The Weeknd, esta canción que fue presentada en el 2019, a finales del 2019. Y una letra también que refleja la soledad, dice, y la urgencia emocional en una ciudad.

las 8:48. Vamos a tener musiquita en vivo, así que ya les vamos a anticipar también. Les estamos anticipando que vamos a tener musiquita en vivo. Tendremos una solista también para conocer sobre su música, escucharla cantar y claro, siempre bienvenidos todos para disfrutar de lo ecuatoriano, de los nuestros artistas y que estarán aquí en la MQ Radio. Así que con muchísimo gusto lo hacemos. Vamos con más musiquita. Estamos ya en las 8:49. Buen provecho para quienes están desayunando. Ahí nos vamos con música en español. Se viene Elefante, la canción Ángeles.

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1: Queremos informarles que hay cierre vial en Quito. Eso es por trabajos que se está realizando en la vía Avenida Cristóbal Tenorio y Diego de Torres. El tramo que se está interviniendo es Avenida Cristóbal Tenorio hasta la Francisco Gómez. Y hay un cierre vial en sentido oriente-occidente. Tome rutas alternas. ¿Cuáles son estas? La Avenida Cristóbal Tenorio y Avenida Alonso de Angulo. Esto es en el sur de la ciudad. Ya regresamos, hacemos una pausa y estamos de regreso con las mañanas en el distrito.
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0: Son las 8 de la mañana con 59 minutos. 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
1: Aquí está Rao, todo de ti, y nos encanta también que la solicites a través del 2-510-511 o la que lo hizo para ti al 098-2101-638.

0: 9:04. ¿Sabían ustedes que el mercado Chiriyaku extiende su horario de apertura hasta las 18:30? Esta información la encontré en la MQ, en su cuenta de Instagram, así que ustedes también nos pueden seguir, por supuesto, y para que se mantengan bien informados en la cuenta de Instagram de MQ Radio FM.
1: ¿Con qué te fuiste de romance? Con la traición.

0: Alex Ponce, traición. La traición no prescribe. No, sí hay que perdonar. O sea, no, se olvida, dice, me traicionaste. Nunca en la vida voy a olvidar lo que me hiciste. Bueno, sí hay que perdonar. Hay que perdonar. O no. Y no estoy hablando de infidelidades, por si acaso. Pero, no. Ni eso voy a decir. Bueno, son las 9:08. Les estaba diciendo también que la información de nuestra cuenta de la MQ Radio FM, yo ahí me enteré que el mercado de Chiriyaku, o el centro comercial Chiriyaku, más bien dicho, estará abierto hasta las 18:30 para que usted haga las compritas de clases. ¿Y a qué me refiero con compritas de clases? A los útiles, a los uniformes. Todavía me sigue faltando comprar la camisa. Hasta ahora no compro la camisa blanca que me falta. Ay, hay que hacerlo ya hoy o máximo este fin de semana, mañana. Mañana ya hay que hacerlo. Y no me vayan a decir, todo ha sabido dejar para el último. No, es que cuando ya llego a la casa y es bien tarde.
1: ¡Qué quedada,
0: No, no es de eso. Ya uno llega tipo 6:30, 7 a la casa del trabajo y ya a esa hora ya no estaba abierto como nada. Bueno, a ver, y pensando en Chiriyaku, en el mercado también dije, a ver, este fin de semana, porque a veces quienes estamos en casa, y no solamente hablo de las mujeres, porque ahora hombres y mujeres estamos en casa, estamos de amos de casa. Así que dije, voy a ver si hago una ensaladita, por ejemplo, de espárragos, o les pongo en el air fryer unos espárragos. Pero digo, nunca he sabido cuáles son los beneficios de los espárragos. Y empecé a buscar ahora, a googlear, y claro, miren ustedes que los espárragos aportan fibra, mucha fibra. Y ha habido un prebiótico llamado inulina, que cuida la flora intestinal y además previene el estreñimiento. Sí. Además, por ejemplo, se dice que el espárrago tiene un poder antioxidante porque poseen vitaminas C, E y beta carotenos que protegen las células del daño diario, pero también fortalecen las defensas. Ideales para perder peso. Quienes están en ese camino de perder peso, pues aportan apenas unas 22 calorías por cada 100 gramos y ellos dan una sensación de saciedad. Además, ayudan a eliminar los excesos de líquidos y toxinas del cuerpo gracias a su alto contenido de agua. Así que la próxima vez que usted vea unos espárragos en el supermercado o en el mercado, porque ya usted encuentra también espárragos en el mercado, ya los encuentra. Así que échele mejor un ojito a esos espárragos, que lo puede hacer con una carnecita asada, una carnecita al horno, que no necesariamente tiene que utilizar aceite. Así que es muy buena esa sugerencia. Y ya sabemos también cuáles son los beneficios principales que tienen los espárragos. Las 9:10, nos vamos con este artista que realmente nos causó muchísimo corazón y amor, digo yo, en los 90. La cosa más bella, Eros Ramazzotti.

0: Son las 9 de la mañana con 19 minutos. Oigan, yo les decía y les anticipaba que vamos a tener a talento ecuatoriano. Y por supuesto que tenemos al talento ecuatoriano. Pero cuando llegó yo me sorprendí porque yo dije, los chicos coordinadores dijeron, ella es la artista. Y ya la van a escuchar porque voy a conversar así rapidito con ella. Ella es Priscila y en su parroquia, porque ella es una cantante de la parroquia de Nanegalito y vino desde allá, desde Nanegalito, y nos da un tanto gusto tenerle aquí a Priscila. Y Priscila es la ganadora también del concurso de Canta por el Agua, que se desarrolló en marzo de este 2026. Así que, para que le escuchen, hola Priscila, buenos días.
1: Buenos días.
0: ¿Cómo estás?
1: Muy bien.
0: ¿Cómo estuvo el viaje? Cuéntame.
1: Sí estuvo bien, nada de mareos y...
0: ¿Sueles marearte?
1: A veces, cuando, digamos, no como, así.
0: Pero hoy sí comiste.
1: Ajá.
0: Bueno, muy bien. Oye, Priscila, ¿cuántos años tienes?
1: 10.
0: 10 añitos.
1: Sí.
0: Y bueno, ya voy a conversar contigo. Nada más les decía a nuestra audiencia que solo te voy a presentar, nada más, para que escuchen quién es Priscila y, claro, esa voz tan chiquitita porque tienes apenas 10 años. Nos da un gusto tenerte aquí realmente y esperamos que te sientas como en tu parroquia, como en Nanegalito. Y ya me vas a contar luego de la siguiente canción, cómo es tu... ¿Cómo es tu parroquia? O más bien dicho, ya adelantémonos a que me cuentes. ¿Cómo es tu parroquia? A ver, la gente que nos está escuchando dice, y tú dices, vayan a mi parroquia, visiten a Nanegalito porque aquí van a encontrar esto, esto, esto. Cuéntame.
1: Ah, ya, pues me daría un gusto que visiten a Nanegalito porque Nanegalito es un lugar muy limpio, no es muy ruidoso, si es que quieren tranquilidad. Venden muchas cosas ahí, variedades.
0: Por ejemplo, si yo voy y te digo, este fin de semana quiero ir a Nanegalito, ¿qué puedo encontrar de comida? ¿Hay restaurantes?
1: Ah, sí.
0: ¿Qué puedo visitar? Por ejemplo, hay una cascada muy linda ahí.
1: Lo que sí es que sí hay restaurantes. Venden fritada, bolones, venden pollo asado... Venden salchipapas y de toda comida.
0: Toda comida.
1: Ajá.
0: ¿Y de esas cuál te gusta más?
1: La fritada.
0: Ah, mira tú. ¿Y la fritada con qué te sirven? Eso es un poco para que ya la gente vaya teniendo ganas de la fritadita de Nanegalito. Y como Priscila lo está diciendo y lo está comentando, pues ya se nos hace ahí agüita la boca. A ver, cuéntame.
1: Le dan a elegir si la quiere con arrocito o lo quiere con choclito. Y okay. También hay
0: papa,
1: ensalada.
0: Y le ponen maduro también.
1: Si es que desea.
0: Oye, a mí me han contado que en Nanegalito, por ejemplo, es muy, muy famoso también que te dan la ensalada con palmito. ¿Ahí? ¿O no
1: sí,
0: mucho?
1: Es ceviche de palmito.
0: Ah.
1: Es bien rico. También hay ceviche de de pescado.
0: Pero lo del palmito sí es una deliciosura.
1: Sí, de palmito sí, bien rico.
0: Bueno, mira tú. Ok, oye Pris, me voy con una canción, pero al regresar también ya vamos a cantar un poquito, vamos también a que me cuentes cómo estuvo esto del concurso, de que participaste y cómo con mucho orgullo hiciste quedar muy bien y al 100 a la parroquia de Nanegalito. Así que ya regresamos.

0: las 9 de la mañana, con 28 minutos. 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
1: Priscila, la auténtica pasión, es una artista de apenas 10 años de la parroquia de Nanegalito que nos acompaña ya en las mañanas en el distrito. Y esto, por supuesto, para compartir con ella esta entrevista. Hemos conocido ya un poco de su parroquia, un poco también de su vida, de Priscila. Y claro, ella también incluso en interno nos decía que ella desde muy chiquitita empezó a cantar. Desde que te inscribiste en un concurso me comentabas, Priscila.
2: Desde que estaba en quinto grado, vinieron ahí a decir, a ver, ¿quién quiere concursar en baile? ¿Quién quiere concursar en canto? ¿Quién quiere concursar en arte? Yo dije, en canto. Y entonces alcé la mano, yo quería concursar en canto. Entonces, yo me sentí muy feliz porque sí me dejaron. Entonces mis papás al principio andaban perdidos, no sabían qué era.
1: ¿Ya?
2: Y entonces después como eso, recién iniciaba eso de los concursos, ellos no sabían cómo hacer las cosas. Entonces mi papá, como antes él cantaba, él me enseñó a cantar a mí. Y por eso es que tengo esta hermosa voz, gracias a él.
1: Ah, gracias a él. Y a tu papito está ahí al frente, que te han acompañado tu papi, tu mami y tu ñaño, que están aquí también con nosotros en la cabina. ¿Y qué le dices a tu papito? Ya que de él aprendiste la voz, dile ahora ahí. Mira, dile, viéndole a tu papá.
2: Pues le quiero agradecer mucho por enseñarme a cantar, a poder... que mi voz fluya con toda pasión a la música. Y gracias a ustedes porque puedo conseguí este sueño y puedo seguir con este sueño.
1: ¡Ay, qué hermosa! ¡Qué linda! ¡Qué bonita, Priscila! Oye, ¿estudiante de qué unidad educativa eres?
2: De la unidad educativa Nanegalito.
1: Y capaz que allá, por ejemplo, porque ya un pajarito me contó que a propósito de la composición de la canción del concurso para el EMAPS, Un Canto por el Agua, pues también compuso tu papi, compuso una profesora, el esposo también de la profesora. Entonces, todos estaban apoyándote. Y seguro te están escuchando también. ¿Cómo se llama esa profe?
2: Se llama Lisen Leonor y su esposo.
1: Ah, entonces mándales un saludito.
2: Ya, un saludito muy especial a la Lisen Leonor, que me ayudó y estuvo ahí conmigo para componer la canción.
1: Muy bien, y así compuso esa canción. Okay, oigan, y claro, en la parroquia también ella ya ha tenido varias presentaciones. Y lo vamos a hacer ahora, vamos a escucharle antes también de que tú nos cantes la canción que obtuvo el segundo lugar. Y yo dije que era ganadora porque sí, los que participaron ahí, todos son ganadores. Obtuviste el segundo lugar en este concurso del EMAPS en una de las categorías. Pero antes, vamos a ponernos a bailar porque es viernes y lo vas a hacer con Cariño Loco, ¿te parece?
2: Sí.
1: Perfecto, entonces, suena la música. Cariño Loco, Priscila, la auténtica pasión.

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1: Muy bien, Priscila, por supuesto, está aquí con nosotros, la auténtica pasión desde la parroquia de Nanegalito. Mira los compañeros que han venido a verte, porque ya escucharon, tienes una hermosa voz, Priscila, qué bonito. Y si ustedes la vieran, tiene un ángel increíble esta guagua. ¡Qué bonito! Vas a llegar muy lejos, ¿sabes?
2: Muchas gracias.
1: ¡Qué linda! Sí, sí. Oye, ¿y cómo es que también, cuéntanos ahora la historia de cómo es que concursaste para la EMAPS de un canto para el agua?
2: Bueno, al principio no sabíamos nada, o sea, por ahí unas que otras decían que iba a haber un concurso por allá en Quito y la Lisa Leonor se iba a ir a cantar ahí, y entonces la Lisa Leonor, como ya se había inscrito y estaba afuera, entonces dijo, y ahora no puedo perderme esta oportunidad, tengo que hacer algo. Y luego recordó que yo cantaba y me invitó a cantar. Y entonces ahí estuvimos todo un domingo componiendo la canción.
1: Ah, estaban componiendo la canción todo un domingo. Y también ahí con tu papá, por ejemplo, ¿no es cierto? Viendo, me imagino que tu voz, tus tonos de voz, a ver cómo lo podían hacer, dirigiéndote. Oye, pero también me imagino que fue como que, o sea, tú tienes una hermosa voz. ¿Te fue difícil, fácil el adaptarte también a esta canción, este canto por el agua?
2: Al principio sí fue un poquito difícil, pero después ya me fui adaptando, ya le cogimos bien la guitarra, ya le compusimos esos tonos medio raros que yo le hacía. ¿Ya? Y al final salió la canción.
1: Okay.
2: Gracias al señor Patiño, que nos
1: ¿Quién
2: ayudó.
1: ¿Quién es el señor Patiño?
2: Es un amigo de la Lisa Leonor.
1: Ah, bueno. Que estaba en la guitarra.
2: Sí.
1: Ah,
2: y a su amigo que tocaba el requín.
1: Bueno. Oye, Pris, verás, vamos ahora a escuchar la canción de EMAPS, porque como estamos conversando sobre EMAPS, y tú vas a cantar también, porque está en pista. Y a propósito, porque este también es un llamado, cuidar el agua. También hay aguas. Cuidamos también con esa canción que obtuvo el segundo lugar.

0: Le iba a decir
1: Claro.
0: que en una partecita tengo que cantar a capela porque hubo un pequeño percance ahí
1: Okay.
0: y solo pudimos, y la canción está grabada un minutito después. Así que voy a cantar a capela lo que sería el principio para que después pongan
1: y,
0: el
1: y luego se
0: guitar.
1: Le puede poner.
0: Sí.
1: Ah, entonces, bueno, pero ¿ya le lanzamos la canción ahorita? ¿O tienes que lanzarle a capela un poquito? ¿Vas
0: sí,
1: a primero
0: que...
1: a cantar a capela?
0: Sí.
1: Y luego ya le lanzamos completa.
0: Uh-huh.
1: ¿Así lo vamos a hacer? ¿Sí? ¿Papá? ¿Usted que está aquí? Lo vamos a hacer. Entonces, ¿ella primero canta y luego le lanzamos la canción? O a ver si es que usted ahí la escucha. Oye, mientras tanto, claro, contarte, por ejemplo, ¿qué podemos hacer en casa para ahorrar agua?
0: Tenemos que cerrar el grifo súper bien para que no se caigan las gotas, porque a veces nosotros dejamos el grifo medio cerrado, caen gotas y luego
1: ya,
0: se acaba.
1: Imagínate, eso se hace ya un balde entero de agua, ¿no es uh-huh. cierto?
0: También ducharse, pero no tanto tiempo,
1: okay.
0: porque a veces cogemos el celular, nos metemos a la ducha y sí ha habido algunos casos que sí pasa eso.

0: con el jabón y luego ya despuesito lo limpiamos con el otro balde de agua.
1: Estas son las enseñanzas que realmente a veces a los adultos nos cuestan mucho, pero ustedes son el presente, ustedes no son el mañana, no son el futuro de un país, ustedes son el presente. Así que qué bonito escucharte y que abanderes justamente esos mensajes también con tus compañeritos del aula, con tus amigos, que ya mismo regresas a clases. Uh-huh. Ya mismo regresas a clases, la otra semana ya te toca regresar a clases, ¿no? Bueno, muy bien. Vamos entonces ya con esta canción. Lo va a hacer primero con un poquito a capela. Listo. Entonces, yo te cuento. En 3, 2, 1.
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0: la auténtica pasión desde la parroquia de Nanegalito, cantándole al agua, y que ella obtuvo el segundo lugar, la parroquia obtuvo el segundo lugar en la voz de Priscila. Muy bien, qué bonito. Oye, felicitaciones. Gracias por estar aquí, por levantarte a las 4 de la mañana, por vestirte con el un ojo abierto y el otro cerrado, porque así nos estaba contando. Y yo le decía que esa ya, si es que tú vas a hacer de la música tu carrera profesional, es ya un principio de lo que te va a tocar hacer, Priscila.
1: Uy, tendré que levantarme a las 2 de la mañana para ir a alguna otra parte, a irme a cantar, no sé.
0: En Loja, pon.
1: Ay, sí.
0: En la costa o en otro país.
1: Uy. Y por eso, qué emoción. Imagínese, si ahorita ya tengo poquito de fama, o sea, ahorita ya me conocen más o menos en la escuela. Imagínese cuando ya sea famosa, todo el mundo me ha de conocer.
0: ¡Qué hermosa! ¡Qué linda! Oye, y por eso, por ese ángel que tienes, eres una niña muy linda, queremos felicitarte. ¿Y sabes qué? También te queremos regalar a nombre de nuestra estación de la MQ Radio. Uh-huh. Te vamos a hacer la entrega en este momento y le vamos a pedir a nuestra compañera Karina también. Vamos a entregarte un kit de nuestra MQ Radio para que nos lleves en el corazón. Así que vamos a entregarte ese kit ahora mismo y que por favor también escuches la 102.9. Yeah. Porque también llega al noroccidente, la 102.9. Mira, esto es para ti. Y ese es para tu papi o para tu ñaño también, para tu ñañito. Así que mira lo que hay ahí. Cuéntale a la audiencia qué nomás tienes ahí, a ver qué vas sacando.
1: Pues primerito vamos sacando.
0: ¿Qué vas a sacar? A ver.
1: Un lapicero.
0: Un lápiz.
1: Que es del EMAPS.
0: Ah, es del EMAPS. Y esta te saco yo, mira que te va a servir.
1: Es un librito.
0: Bueno, esta es una agenda, mira, uh-huh. Y dice MQ Radio, y te va a servir para tus anotaciones. Puede ser que le tengas de cuaderno de borrador, o para alguna anotación que a ti te sirva.
1: Este cuaderno también me puede servir para anotar mis canciones, porque yo anoto las canciones y me las aprendo más rápido.
0: Yo creo que eso le va a servir para eso, entonces. Y claro, tienes también este sí es un librito de la historia de la radio. Y tenemos una entrada al museo, dos entradas al museo, te vamos a regalar. Mira tú, va a ser un pase universal que es a cualquiera de nuestros espacios que son pagados. Así que te vamos a regalar eso para que te puedas ir también con tu familia.
1: Sí, muchas gracias.
0: Puede ser que aproveches la estadía aquí en Quito y puedas irte también con tu familia que ha venido a acompañarte. Pris, muchísimas gracias. Otra vez, gracias por estar aquí y felicitaciones por ese trabajo y por esa linda voz.
1: Muchas gracias, de verdad.
0: Muy gentil a ti. Gracias.
1: Sí, muchas gracias.
0: Y estamos también a las órdenes. Cuando tengas musiquita o algo que presentar, con mucho gusto, ¿ok?
1: Ya.
0: Muy bien, qué linda, qué bonito momento. 9:52 y nos vamos despidiendo también de este programa. Gracias al papito de Priscila, a sus papitos que han estado aquí. Y qué bonito ese apoyo. Felicitaciones, mi señor. Felicitaciones. Nos despedimos. Que tengan un excelente fin de semana. Hemos estado. Oye, despide el programa.
1: Ya.
0: Ayúdame a despedir el programa.
1: Pues muchas gracias por darme este espacio aquí en esta radio, porque esto me ayudará a seguir. Y también gracias a los espectadores, porque se han dado el tiempo de escuchar mi voz y porque también escuchen a la radio.
0: Eso, qué lindo. Buen fin de semana, un abrazo a todos. ¡Ah!

0: Las 0 horas, 12 de la noche, con un minuto. 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
1: Estamos entrando a la cancha en este momento con Daniel Espín. Daniel Espín está al lado mío, avanzando, lindo, lindo, serena, gambetea. Qué bonito, Daniel Espín, buenos días.
2: Hola, Mati, querido. Perdóname, pero eso no le hago. Creo que he fracasado como tu dupla.
1: No, has fracasado, nunca
2: y
1: fracasas.
2: Y dejaré que alguien más ocupe mi lugar.
1: No, nunca. ¿Qué más? ¿Cómo estás?
2: Y la llamaré la usurpadora.
1: Parece novela.
2: La que sí pudo.
1: ¿Cómo estás?
2: Bien, ¿y tú?
1: Bien, gracias. Emocionado porque este momento que llegamos al Centro de Arte Contemporáneo, nos encontramos con que ya están armando todos los stands con libros, con cosas, con... ¡Qué bonito! ¡Qué bonito!
2: Así hay que... muchos libros, está muy bonito.
1: Hay muchos libros, estamos muy contentos por eso. Ya queremos que manden a las casas para poder ir a ver qué tiene este encuentro de libros, para ver qué hay. Es muy bonito, es muy, muy bonito realmente. Las personas que nos están escuchando en este momento, queremos que sepan que este encuentro del libro empieza hoy a las 11 de la mañana, va mañana sábado y el domingo también, así que no podemos perdernos esta oportunidad. Vamos a encontrar varias sorpresas, principalmente autores ecuatorianos que tienen unas cosas espectaculares, ¿no? Hay unas cosas realmente muy buenas. Yo tengo por ahí un par de nombres. Yo leo muy poca literatura, sin embargo, por ahí tuve la oportunidad de leer un par de cosas que me llamaron muchísimo la atención y digo, qué talento hay aquí. Y tengo un amigo, un gran amigo, que si me está escuchando le mando un abrazo grande, Cristian Ceballos, que el Cristian es un apasionado lector. Y el otro día me contaba acerca de un autor ecuatoriano que le gusta muchísimo, dice, tienes que leerle porque él tiene... Bueno, el Cristian es un come libros. Y me imagino que ya sabe de este encuentro del libro, pero ya no voy a perder la oportunidad para llamarle. Vos, mi querida Dani Spin, ¿viste ayer el eclipse?
2: No vi el eclipse. Vi en las fotografías que estaban subiendo en tiempo real. Estaba despierta, pero no sé, no tenía ganas de salir. Lo que pasa es que a mí me cuesta mucho abrigarme en la cama. Entonces ya me calenté mis botellitas de...
1: Claro, entonces ya...
2: Y si salía, no, tardaba unas 2 horas más en volver a calentar el cuerpo y si no está caliente el cuerpo no puedo dormir, así que, pues aún a esta edad. Aparte sí estaba un poquito tarde.
1: Como dice el filósofo, ¿no? Fría como el viento, peligrosa como el mar,
2: sí,
1: dice, ¿no?
2: Sí.
1: Oye, bueno, nosotros salimos de ahí con unos largavistas, lindo estaba con los largavistas. Cuando decidió tomar una foto, se nubló todito y entonces yo había hecho un pedido a los concejales. Y el señor alcalde les había dicho que, por favor, todo lo que es nublados y esos, dejen para otro día, porque estamos, ya están viendo que estamos... Pero parece que la voz de un ciudadano cualquiera, pues, se hizo de oídos sordos y no estuvo ni el INAMI, ni el Consejo Metropolitano, ni el alcalde Pavel Muñoz. Entonces, nos quedamos ahí. Yo me quedé... Yo que había hecho cositas especiales para el eclipse, dije, voy a hacer un canguilito, voy a hacer una... Un juguito de naranjilla. Para estar viendo, para...
2: Naranjilla en la noche a esa hora, Matías. De verdad, naranjilla.
1: Yo entiendo. Los jóvenes somos así. Los jóvenes somos unos valientes. Ustedes ya los viejitos tienen problema para digerir.
2: Jesús, a mí me cae de la patada el jugo de naranjilla a cualquier hora del día. No me quiero imaginar si me tomo un jugo de naranjilla a las 11 de la noche.
1: Entonces yo estaba ahí, verás. Listo para ver. Pero se nubló. Entonces me quedé ahí... trabajando, traté, salí, dijeron que era las 11:18 el momento cúspide, por si acaso salí, no veía ni el poste, peor voy a ver la luna, sin una neblina ahí, entonces dije, no, muchísimas gracias, me voy nomás a mi cama, muerto de las idas, me acosté, refunfuñando contra el señor alcalde, contra los concejales y el INAMI, ¿no? Eso, mi querida Dani Spin, ¿qué te parece si vamos con Eduardo Parra Records y volvemos?
2: Vamos.

0: nosotros seguimos aquí en MQ Radio, en el programa Claramente, que se transmite por la 102.9 para todo el territorio quiteño. Mi querida Dani Spin, cuéntanos qué tenemos para el programa de hoy.
1: No te quiero contar hoy, estoy un poco traumada.
0: ¿Por qué?
1: Porque estaba viendo unos videos medio satánicos y quedé un poco traumadita.
0: Bueno, vamos a hablar de esos videos en un ratito cuando nos conectemos al TikTok Live, para que la gente también diga qué horroroso eso que están viendo. Entonces ya hablamos de eso.
1: Es que ese es tu gusto musical.
0: Me gustan así las cosas un poco raras y un poco fuertes. Ya vamos a ver qué es, para que la gente también nos haga un poquito de nos haga reflexionar. Eso es todo, amigos.
1: Oye, hoy Pichincha registra niveles muy altos y extremadamente altos de radiación ultravioleta.
0: Wow.
1: Por lo que se recomienda reforzar la protección al exponerse al sol.
0: Ok.
1: Recuerda además que este sábado comienzan las noches patrimoniales, una propuesta para recorrer el centro histórico de Quito con rutas y experiencias nocturnas.
0: Perfecto.
1: Finalmente, la Floresta y el Centro de Arte Contemporáneo concentran parte de la agenda cultural este fin de semana con arte, gastronomía, libros y actividades gratuitas.
0: ¡Qué genial! ¡Qué lindo!
1: En Profundamente, ¿nos escuchan y vigilan a través del teléfono? Salud mental en el distrito. ¿Se puede heredar emocionalmente el dolor de nuestros padres y abuelos?
0: Oye, interesante.
1: ¿En verdaderamente vivimos dentro de una simulación?
0: ¿Vivimos dentro de una simulación?
1: Analíticamente, el efecto Mandela, recuerdos falsos o realidades

0: alternativas.
1: Ok.
0: Y en completamente criaturas misteriosas, leyenda, animales desconocidos o algo más.
1: Oye, interesante. Tenemos un programa interesante el día de hoy. Tenemos un programa bastante loco y tenemos una entrevista también. Vamos a ver nuestra entrevista. Vamos a hablar acerca de libros también. Porque recuerda que en el Centro de Arte Contemporáneo hoy tenemos un encuentro literario que va a estar... Para las personas que nos gustan los libros, para las personas que nos gusta leer, es hoy, mañana y pasado mañana aquí en el Centro de Arte Contemporáneo, no te lo puedes perder. Vamos con algo de música, mi querida Dani Spin.
0: Vamos a escuchar a Europa.
1: ¿Europa? Europe. Ah, qué bacán.
0: Así se pronuncia.
1: Ok, vamos sí, a escuchar vamos. A Europe.
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1: Sí, señor, llegamos directamente a tu mente. Ahora estamos con las noticias.
2: Y a tu corazón también.
1: Y a tu corazón también,
2: por supuesto. A tu corazón. A mí me interesa llegar más a tu corazón que a tu mente.
1: Ok, llega entonces a mi corazón con estas tres noticias que has preparado, mi querida Dani Spin.
2: Atención, porque hoy si vas a estar al aire libre, el INAMI advierte que para este viernes los niveles de radiación ultravioleta entre muy altos y extremadamente altos en varias provincias de la sierra, incluida Pichincha. En Quito es importante evitar una exposición prolongada al sol, especialmente alrededor del mediodía. La recomendación es utilizar protector solar, indiscutiblemente gorra o sombrero, gafas y buscar siempre la sombrita. Vaya por la sombrita.
1: Hoy sí es vaya por la sombrita,
2: hoy
1: literal.
2: Hoy sí es vaya por la sombrita, literal. Siempre que sea posible, ¿ok? Ojo, porque aunque el día esté parcialmente nublado, eso no significa que no podamos olvidarnos de la protección solar.
1: Ojo al piojo, hoy tenemos un día bastante despejado. Se le ve despejado.
2: Sí.
1: Y eso le vuelve poquito más peligroso, ¿no?
2: Sí.
1: Pero ¿sabes qué? Yo creo que el peligro está cuando dices, no, está nublado, no ha de pasar nada. Ahí tal vez también puede haber peligro, ¿no? Entonces tengamos cuidado con la radiación solar, por favor. Ahora.
2: Totalmente. Recuerda que tenemos un plan diferente para mañana, porque este sábado 29 de agosto arrancan las noches patrimoniales. Una propuesta para recorrer y descubrir el centro histórico de Quito después de que cae el sol. La programación incluye recorridos por criptas y monasterios, rutas temáticas, visitas y espacios patrimoniales, además de las rodadas nocturnas. La idea es redescubrir el patrimonio de la ciudad desde otra perspectiva y aprovechar las últimas actividades del verano quiteño.
1: ¡Qué bien! ¡Qué bien! Antes de que sigas, me parece súper interesante porque cuando haces el recorrido por la noche, especialmente en verano, te pones una chompita y sales. De mañana está complicado por el sol, pero por la tarde, en cambio, está bonito porque puedes ir a conocer. Es más, deberías hacerlo. Despacito,
2: sí, lo voy a hacer.
1: Despacito deberías hacer. Esas rutas patrimoniales me parecen chéveres. Venir y descubrir el centro desde la noche, que además es una cosa espectacular porque es muy vistosa por las luces y todo, ¿no?
2: Finalmente, este sábado 29 y domingo 30 hay varias opciones para salir de Quito. La Floresta se convertirá en un circuito de arte, emprendimientos, gastronomía y oficios.
1: Para no salir de Quito debe ser, no para salir de Quito. Me dices, oye, para salir de Quito.
2: ¿En serio?
1: Sí, sí, sí, para no salir. Ok.
2: O sea, para salir en Quito era.
1: Ah, para salir en
2: no
1: Quito.
2: No de Quito.
1: Okay.
2: Sí, Matías, por Dios. La Floresta se convertirá en un circuito de arte, emprendimientos, gastronomía y oficios con actividades en distintos establecimientos del barrio. Además, en el Centro de Arte Contemporáneo continúa el último día del verano con presentaciones de libros, talleres, conversaciones, lecturas y editoriales independientes. La entrada es totalmente gratuita, así que para este último fin de semana de agosto hay alternativas para distintos gustos, colores y sabores, literatura, arte, gastronomía, cine y actividades para recorrer la ciudad.
1: Perdona que te vuelva a repetir, pero el último día del verano, que es aquí en el Centro de Arte Contemporáneo, es una joya. Por favor, para quienes nos gusta la literatura, el último día del verano es una joya, porque vamos, ya estamos con Adani cuando llegamos, ya comenzamos a ver cómo los expositores empezaban a montar sus stands y estaban poniendo sus repisas para poner los libros. Entonces, ciertamente es un momento muy bonito para quienes amamos la literatura y los libros. No te lo puedes perder, no te lo puedes perder. Eduardito Parra, haz lo tuyo. 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
2: Nosotros seguimos aquí en Claramente en Radio, estamos con la Dani Spin, hoy tenemos un día especial, recuerda que tenemos una altísima radiación solar y es muy importante que nos protejamos, como dice la Dani, vayan por la sombrita, creo que es el momento de ir por la sombrita, ahora es muy importante, por favor. Vamos a ver qué tenemos, mi querida Dani Spin, esta semana que ha sido una semana cuchicuchesca, una semana conspiranoica. Vamos a ver qué tenemos, por favor.
3: Claro que sí, el día de hoy vamos a hablar acerca de si nos escuchan o no a través del teléfono. ¿Crees que nos estén espiando?
2: Estoy completamente convencido que sí. Sí, completamente ¿aló? Convencido.
3: Oye, antes cuando yo era joven...
2: ¿Cuándo eras joven? ¿Y qué eres ahora?
3: Tú pasas todo el tiempo diciendo que yo soy una adulta mayor.
2: No eres una adulta mayor, eres una señora...
3: No.
2: Con sus años, pero no eres una adulta mayor.
3: Bueno, pero tú siempre me dices eso.
2: Bueno.
3: Bueno, cuando yo era joven, adolescente,
2: ajá,
3: decían, si quieres saber que alguien te esté espiando, había un número, un código, asterisco 88 numeral.
2: Ya.
3: Y ahí te decía como si sí te estaban espiando, ¿no? ¿Todavía existirá eso? ¿Alguna vez
2: me
3: hiciste
2: imagino,
3: eso?
2: No.
3: No lo hiciste. No. Ya le voy a preguntar al ChatGPT.
2: Pero quiero contarte una cosa.
3: A ver.
2: ¿Acabó tu historia?
3: Sí.
2: Yo tenía una amiguita, digamos, que trabajaba en un lugar un poco, ¿qué les cuento? En un lugar para el Estado. Y este lugar era un lugar donde había este tipo de tecnología. No quiero entrar en muchos detalles. Y le pregunté, ¿tenemos los teléfonos interferidos? Y me dijo, sí, por supuesto que sí. Y vos debes tenerlo porque estás en medio de comunicación. Yo dije, ¿es en serio? Y me dijo, sí, no te voy a decir en qué gobierno, no te voy a decir cuándo, no te voy a decir nada. No te voy a decir nada más, solo me dijo como un comentario. Y me dijo además, no solo eso, que estaba interferida la línea. Y que nosotros creemos que autoridades locales nos podrían intervenir la línea, ¿no? Que es una locura porque si vos te pones a pensar, no solo es eso, sino es que la misma inteligencia artificial puede estar utilizando tu línea, utilizando lo que vos dices para filtrar información.
3: La inteligencia artificial, bueno, por lo menos esta inteligencia artificial no, porque yo he querido espiar números y no me deja. Me dice que viola las leyes de seguridad y
2: claro, pero lo que te digo es que, ¿por qué pasa que vos y yo estamos hablando, ¿no? Vos me estás diciendo, oye, me gustaría unos lindos muebles. Y me dices frente al teléfono y empiezan
3: cierto,
2: a aparecer.
3: Y el teléfono, sí.
2: Publicidad de muebles, ¿me entiendes?
3: Sí,
2: o sea, a eso
3: sí,
2: me
3: sí,
2: refiero.
3: Sí. Qué loco, ¿no?
2: Qué loco.
3: Bueno, hablamos con alguien sobre un viaje, unos zapatos o un restaurante y poco después aparece publicidad exactamente sobre ese tema en nuestro teléfono. La sensación resulta inquietante. ¿Me estaban escuchando? Técnicamente, los teléfonos poseen micrófonos y algunas aplicaciones pueden acceder a ellos cuando reciben permiso. Cuando literalmente te obligan a aceptas términos y condiciones y ajá, tienen todas las letras chiquitas y si no aceptas términos y condiciones simplemente no te descargas la aplicación. O sea, básicamente te están obligando a que te espíen.
2: Claro, vos dices, ¿para qué querría Canva mi micrófono, por ejemplo? ¿Para qué querría Canva acceso a mi micrófono? Es una cosa que no entiendes, ¿no? Entonces, yo conversaba con alguien hace mucho tiempo y esta persona decía, claro, ¿cómo crees que se graban estas conversaciones que usualmente ves que... ¿Has visto esas conversaciones que se venden? Bueno, ha habido una especie como de supermercado de cosas oscuras donde vos puedes, de gobierno a gobierno, decir, oye, la inteligencia de mi país tiene la negociación de tú, ministro de tal, con la firma esta que donde se quedó plata. Y no porque ninguno de los dos grabó, sino porque alguien intervino en los teléfonos durante la reunión y tienen la grabación. Entonces, ¿en serio tienes? Sí, ¿qué me das? Porque yo lo que necesito es tu voto en PAL. Yo necesito que liberes a tal persona. Yo necesito que no sigas un proceso contra tal persona. Qué loco, ¿no? Son esas cosas que se dan en los gobiernos y en los estados que vos dices, no debe ser. Bueno, Parece que sí, ¿no?
3: Mira, muchas de estas aplicaciones solicitan acceso al micrófono para realizar funciones legítimas, llamadas, mensajes de voz, grabaciones o reconocimiento de canciones. Los asistentes de voz también necesitan detectar determinadas señales para activarse. Esto no significa que existe capacidad técnica para captar sonido, pero no demuestra que todas las aplicaciones graben clandestinamente conversaciones completas para vender publicidad. Los sistemas operativos modernos incorporan indicadores y controles para mostrar cuándo determinadas aplicaciones utilizan cámara o micrófono.
2: ¡Qué locura! Bueno, nos dice... Enfield nos dice... En LinkedIn, las propuestas de trabajo te piden activar las cámaras sí o sí para que puedas aplicar. Ah, interesante, interesante. Ok, sigue, por favor.
3: Claro que sí. Aquí interviene también nuestra mente. Podemos haber visto decenas de anuncios sobre un producto sin prestarles atención. Después de conversar sobre ese tema, uno aparece nuevamente y de repente resulta extraordinariamente significativo, porque la psicología conoce como fenómenos relacionados con atención selectiva y sesgo de confirmación. Recordamos especialmente aquello que coincide con nuestra sospecha, y esto no explica todos los casos de publicidad personalizada, pero sí ayuda a entender por qué algunas coincidencias nos parecen prácticamente imposibles. Un teléfono puede recopilar datos de localización mediante diferentes tecnologías cuando sus configuraciones y permisos lo permiten. Saber dónde estamos permite inferir lugares frecuentados, comercios visitados y rutinas, incluso sin conocer el contenido de una conversación. Estos patrones pueden resultar comercialmente valiosos. Por eso, privacidad digital no significa solamente proteger el micrófono, también implica revisar permisos de ubicación, activación de aplicaciones y opciones de personalización publicitaria disponibles en nuestros dispositivos.
2: Yo recuerdo que un amigo, lastimosamente de estos temas no hay como hablar de forma muy abierta, ¿no? Pese a que él es un activista, este amigo tenía unos especies de stickers que utilizaba frente a las cámaras. De hecho, cuando vos ves, por ejemplo... hay una famosísima foto de Zuckerberg, uh-huh. ¿No es cierto?, del creador de Facebook, que su computadora tiene un parche en la cámara. ¿Has visto?
3: No.
2: Entonces vos dices, oye, si la computadora de él tiene un parche en la cámara, es porque él sabe que se puede hacer algo. ¿Me entiendes?
3: Qué
2: Entonces,
3: miedo.
2: Sí, es una locura. Entonces, eso nos llama como a pensar, ¿no? Nos llama como a pensar. Y este amigo... tiene unos stickers especiales para poder proteger la información, proteger lo que tu cámara está grabando, que es muy importante. También creo que lo dejamos muy a la ligera, ¿no? Dejamos muy a la ligera eso de... el otro día veía justamente un documental de... caramba, ¿cómo se llama? ¿Te acuerdas cómo se llamaba? El infiltrado este que fue perseguido por los Estados Unidos después de Julian Assange, este señor que ahora está en Rusia. Hay un documental sobre él, y el documental sobre él habla cómo las agencias de seguridad pinchaban los teléfonos y podían ver las cámaras de los teléfonos, desde los teléfonos. Y lo tenaz es que...
3: Y ahorita nos están viendo.
2: Ellos hacían como una fiesta en el grupo ese, un grupo de 4 personas en una sala. Cuando encontraban a alguien desnudándose, ¡wow! Tenemos un video desnudándose de tal persona. Una cosa así, ¿no? Súper loco. Y nosotros los tratamos como que nadie me ve, como que, bueno, ahí está la información.
3: Mira, los algoritmos encuentran patrones dentro de enormes cantidades de información. Si alguien comienza a visitar páginas relacionadas con bebés, comparar productos infantiles o consumir determinados contenidos, un sistema puede interferir posibles intereses futuros. Esto puede sentirse como si el teléfono hubiera leído nuestra mente. En realidad, muchas predicciones se construyen a partir de comportamientos estadísticos. Cuantos más datos proporcionamos, más precisa puede resultar la clasificación, aunque las interferencias pueden equivocarse.
2: A ver, tengo algunas cosas interesantes del César. Saluda, buenos días César, ¿cómo estás, amigo querido? La Carito dice, a mí desde que me contaron eso, ella le puso un type a la ¿cómo se llama?, la cámara de la laptop. Y Enfield Riders Ecuador dice, fíjense, cuando están en Facebook, se activa un pequeño micrófono en la esquina detrás de la hora, dice. Y el César me dice, Edward Snowden, tienes razón, es de Snowden la persona de la que estaba hablando. Muchísimas gracias por el aporte.
3: Sería equivocado afirmar que las preocupaciones sobre dispositivos conectados son pura paranoia. Se han documentado aplicaciones que abusaron de permisos, asistentes que conservaron determinadas grabaciones y programas maliciosos capaces de activar sensores sin autorización. También las revelaciones de Edward Snowden mostraron la enorme capacidad de vigilancia desarrollada por agencias estatales. Estos hechos reales explican parte de la desconfianza, pero tampoco demuestran que cada anuncio coincide que provenga de una conversación escuchada secretamente.
2: Sí, como les digo, yo supe de este lugar, ¿no? De este lugar, tal vez en la Deep Web, tal vez en los servidores muy, muy específicos, donde había esta información. Porque no necesariamente, o sea, yo pongo un celular encima de la mesa para poder conversar y no es que yo estoy grabando, pero posiblemente alguien esté utilizando esta información o esta receptando esta conversación para poder el día de mañana provocar algo. Yo recuerdo un candidato a la vicepresidencia de la República, la información había estado guardadita ahí, guardadita, hasta que se lanzó a vicepresidente de la República. Cuando se lanzó salieron un montón de amantes, un montón de chats, un montón de... destruyeron la carrera política de esta persona. Bueno, no la destruyeron, este país difícilmente se destruye una carrera política por un amante. Recordemos a Abdalá Bucaram, que tenía, creo que hacía gala de tener dos amantes en el mismo edificio o alguna cosa así, alguna vez lo vi así, increíble. David también nos saluda, hola mi querido David, que Dios les bendiga, dice, para ti también mi querido David. La Cris también está junta con nosotros, la Cris Hinojosa desde Canadá, hola chicos, buen día, hola mi querida Cris. ¿Sí? Ok. Entonces, para finalizar este tema, es importante que puede pasar. Hay data científica que dice que puede pasar, que nosotros tenemos, que los micrófonos están grabando. No, pero como decíamos ayer, ¿no? ¿Existen las brujas? No, pero de que vuelan, vuelan. Entonces, mejor es tener cuidado. Eduardito Parra, haz lo tuyo, por favor.
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1: Mi querida Dani Spin, estamos con Salud Mental en el Distrito. Yo tenías un tema súper interesante. Vamos a detallarlo, por favor.
2: Claro que sí. El día de hoy vamos a hablar acerca de si se puede heredar emocionalmente el dolor de nuestros padres y abuelos.
1: Eso me parece una locura, porque eso me habla de... Siempre me acuerdo de las familiares, constelaciones familiares.
2: Sí.
1: A ver,
2: sí.
1: Dale.
2: Oye, antes de como esto, justamente hablando de este tema de las constelaciones familiares, yo no he recabado como mucho en la historia de mi abuelita, pero yo sí de verdad siento su dolor y les voy a contar así brevemente. Mi abuelita hace un tiempito, hace un año de hecho, le diagnosticaron cáncer.
1: Ok.
2: Y bueno, mi abuelito, han tenido problemas con mi abuelito porque mi abuelito sí ha sido de esos hombres que literalmente se han dedicado como... literal a la casa y a la, o sea, a la casa de animales, pero no, o sea, se dedican a los animales, y mi abuelita siempre en la cocina, mi abuelito siempre trayendo las cosas
1: la
2: para
1: provisión.
2: Cocinar, ¿ya?
1: Uh-huh.
2: Entonces, ahora que mi abuelita estuvo enferma, mi abuelito no sabía hacer nada, literal ni siquiera podía prender la cocina, no puede hacer café, no puede, nada, no puede hacer nada. Y los dos estaban muriendo de hambre porque mi abuelito se rehusaba, o mi abuelita se tenía que levantar después de una quimioterapia, mi abuelito, y así. Wow. Y empezaron a tener como algunos problemas de, claro, no, pero es que a él no le importa mi salud, porque imagínate que yo me tengo que levantar a hacer el desayuno cuando él es el que debería. Y él como también desesperado, porque no era cosa de que no quería, sino de que estaba...
1: Era inútil, no podía.
2: Totalmente.
1: Claro.
2: Entonces... cuando ya le operan a mi abuelita después de las quimioterapias establecidas para sacar todo el cáncer que tenía en su cuerpo, le dice mi abuelo, o sea, iba a entrar a una operación riesgosa porque mi abuelita ya está viejita, no había tenido como quizá todos los cuidados que estaban esperando y así. Y mi abuelito, antes de entrar antes de que mi abuelita entre, como que le pide perdón. Es la primera vez que mi abuelito le pide perdón por todo el daño, porque mi abuelita vivía con ese resentimiento. Entonces se perdonaron, lloraron y dijo, o sea,
1: wow,
2: por si yo no te vuelvo a ver, por si por cualquier cosa, mi abuelito le pidió perdón. Y para mi abuelita eso fue muy, muy importante. Siento que de hecho eso le devolvió la vida, porque jamás hubiese sentido el perdón de mi abuelo.
1: Y una cosa que me parece bonito de la historia que estás contando es que al desatar ese nudo, tal vez, digo yo, abuelita paterna o materna.
2: Materna.
1: Tal vez al desatar ese nudo, algo se desató en el corazón de tu mamá. Quiero creer que al desatar algo en el corazón de tu mamá, se desató algo en el tuyo.
2: Totalmente, sí.
1: Porque es un tema energético. Oye, has traído un tema espectacular ahora y te agradezco mucho por eso. Acordémonos de la familiar, de las constelaciones familiares. Siempre me olvido de constelaciones familiares, con la Sandra Jacome, que la Sandra Jacome ha estado aquí algunas veces. Les recomiendo que le busquen. Súper interesante. Y ahí la serie esta de las constelaciones familiares, Mi Otra Yo, que les recomiendo que vean también, si pueden verla a través de las televisiones de pago donde está esta serie alojada. No sé realmente en dónde está, pero es interesante. Ok, vamos con Estefanía Paola Santillán y el Noti Express.
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4: Bienvenidos al microinformativo Noticias Express. De inmediato arrancamos con la información. El caso AAA entra este fin de semana en su momento más decisivo. El Tribunal de Garantías Penales, que juzgó al alcalde de Guayaquil, Aquiles Álvarez, y a otros 21 procesados, convocó para el 29 y 30 de agosto a las 17 horas con 30 minutos la audiencia, en la que se dará a conocer la resolución adoptada después de la etapa de deliberación. La diligencia será telemática y constituye la continuación y culminación de la audiencia. Ponga mucha atención, porque este sábado 29 de agosto Quito se mueve al ritmo de grandes eventos y la ciudadanía tiene una alternativa para llegar a ellos de manera ágil y segura. Esto es a través de la cuenta Ciudad y su tarjeta Ciudad, que permiten acceder al metro, trolebús y ecovía sin depender del efectivo. Para quienes asistan al Live al Parque FTC en el Bicentenario, ya estarán ahí disfrutando de las noches patrimoniales, que es un evento promovido por el Buró del Centro Histórico y la Alcaldía. La municipalidad ofrece la opción ideal para recorrer la ciudad. Usted puede tener este servicio con solamente ingresar a la página www.quitonosmueve.quito.gov.es. Ahí registra sus datos y una vez obtenida la cuenta ciudad, puede retirar su tarjeta en las estaciones del Trolebús y Ecovía, Quitumbe, El Recreo, Guamaní, Playón de la Marín, Río Coca y El Labrador. Hasta el 21 de agosto, 970.638 personas han creado su cuenta ciudad y se han entregado 165.601 tarjetas ciudad de las 300.000 previstas, mientras que la aplicación Quito Nos Mueve alcanzó las 259.000 recargas. Hasta aquí la información, retornamos en los próximos minutos.
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1: He sido un hombre afortunado en la vida. Nada me fue fácil, lo dijo el padre del psicoanálisis, Sigmund Freud.
2: Ok, nosotros seguimos aquí en la 102.9. Muchísimas gracias, mi querida Dani. Tienes cargada tu computadora. Te agradezco que me des el cable. Muchas gracias. A ver, nosotros tenemos un tema que ciertamente es un tema que nos genera mucha interrogante y a mí particularmente muchísima curiosidad. Hoy que estamos empezando el último día del verano y que tenemos aquí una exposición de libros y de librerías y de editoriales alternativas y de autores ecuatorianos en el Centro de Arte Contemporáneo, yo creo que es un buen momento también para hablar de bibliotecas y cómo las bibliotecas se siguen, o los bibliotecarios se siguen preparando y se siguen formando para poder darnos a nosotros un buen servicio. Yo no sé si las personas que nos están escuchando en este momento han ido a bibliotecas. Y les voy a decir por qué. Muchos de nosotros, los que fuimos formados en la década de los 80, de los 90, íbamos frecuentemente a las bibliotecas. ¿A dónde más podíamos ir? Íbamos ahí, nos mandaban un deber. A ver, vamos a hablar de las plantas fanerógamas. Nosotros íbamos a un lugar. Buenas, ¿cómo están las plantas fanerógamas? Por favor, sacaba de ahí un libro. Y con ese libro lo que hacíamos era sacar de ahí, copiábamos porque no nos dábamos el tiempo. Ya en mi época éramos vagos, ¿no? No nos dábamos el tiempo de razonar y poníamos las plantas, no sé qué, copiábamos y poníamos el autor del libro. Entonces la autora del libro, la bióloga Daniela Spin, era la bióloga que había escrito el libro. A ver, si escribe un libro y está en la biblioteca, por ende, esa información es certificada, pues. Es obvio. Hoy, en cambio, tú pones plantas fanerógamas y sale 6.203.412 resultados. Y sale de Daniel Spin, de Juanito Piguave, de un montón de personas que vos dices, oye, son certificados. Antes, de alguna forma, escribir un libro te daba cierto aval. Hoy tienes tal cantidad de información que no sabes si realmente tienes o no un aval o tienes una posibilidad de certeza en lo que estás leyendo, en lo que estás viendo. Entonces, tenemos a Tania Benítez y tenemos a Claudia Bugueño aquí en el estudio, y vamos a hablar justamente de su proyecto para formar estas nuevas iniciativas y a formar estas nuevas inquietudes que nos presenta la biblioteca en el 2026. Tania, buenos días.
3: Buenos días, gracias Matías por este espacio. Pues estamos nosotros como Biblioteca Pública de la Sede Nacional de la Casa de la Cultura llevando a cabo el programa de mentorías para bibliotecas públicas, comunitarias y proyectos de mediación de lectura.
2: Suena complicado eso.
3: Es un gran título. Sí.
2: Solo para el título ya necesito una carrera.
3: Mira, pero nos fue bien. Este es un proyecto que se elaboró el año pasado y participó en la convocatoria, en la 13ª convocatoria de Iberbibliotecas, y recibimos un fondo para poder desarrollarlo. El fondo no es enorme, en realidad es un fondo pequeño de $10,000, pero que nos ayuda muchísimo porque tú sabes cómo estamos las instituciones públicas en el país, así que este fondo nos ayuda muchísimo para poder llegar a nuevos públicos con este proceso de formación. Nos interesa la formación, voy a tomar esta en diversas áreas. Mira, nosotros estamos en varias áreas del conocimiento: gestión administrativa y sostenibilidad de bibliotecas, planificación y modelos de gestión, gestión cultural, servicios y actividades en bibliotecas, mediación lectora, gestión de servicios bibliotecarios, bibliotecas.

0: bibliotecas, inclusión, interculturalidad, manejo de redes sociales en bibliotecas, catalogación. Bueno, son 10 áreas del conocimiento que fueron escogidas a través de un diagnóstico participativo que hicimos como primera fase. En la segunda fase se postularon varios expertos y expertas de Ecuador, Chile, Colombia. Tuvimos una persona de España también, de Uruguay, y entre todos esos expertos se escogieron 33 personas que van a acompañar, mentores que van a acompañar este proceso de para la formación de bibliotecarios, mediadores y mediadoras de lectura, gestores culturales que estén interesados de que en sus localidades, sea una parroquia, un barrio, una pequeña comunidad, haya una biblioteca o un proyecto de lectura, un espacio que nos permita acercar a niños, niñas, jóvenes y adultos a los libros y a la lectura.
1: Claudia, yo había dicho antes de entrar al aire en nuestro espacio del TikTok Live, había dicho, nos estamos enfrentando a un monstruo, ¿no? Este monstruo es un monstruo un poco pernicioso, es el monstruo de los videos, de los audios, de la información banal, del entretenimiento, que nos están alejando cada vez de los libros. Y ustedes están trabajando por bibliotecas. Siento que los veo a las dos y veo a Don Quijote y Sancho Panza tratando de pelear con los molinos de viento. Cuéntenme, por favor.
2: De alguna manera, hola, ¿qué tal? Sí es una lucha. Con Tania muchas veces conversamos y decimos, bueno, las bibliotecas siempre tenemos que justificar nuestra existencia. Pero a pese que tenemos que justificar nuestra existencia, somos una de las instituciones primero más democráticas, que acompañan más y que trabajan más de cerca con las comunidades y los diversos públicos. Y eso se viene construyendo porque la biblioteca sigue siendo ese lugar seguro, ¿sí? Y la biblioteca también sigue siendo ese lugar en el que cualquier persona puede encontrar un espacio, por más lejano que a alguien le parezca entrar a una biblioteca. A veces entrar a las bibliotecas sí también puede producirnos así como una lejanía o como, ¿qué hago aquí?, ¿no? Pero en el momento en que empieza el público, la gente que no solamente va a consultar, sino que mucha gente no sabe ni siquiera a qué va concretamente a una biblioteca, empieza ahí también a encontrar un espacio en el que pueda ir desarrollando sus propias habilidades o tratando de concentrarse lejos de las pantallas a través de un libro, oyendo todavía a consultar lo que específicamente no encuentra en este monstruo que llamas tú, que es la hiperinformación a la que nos vemos,
1: claro, porque
2: digamos, enfrentados
1: porque
2: y enfrentadas,
1: hoy,
2: ¿no?
1: Hoy digo yo, ¿no, Tania? Estoy, no sé, tengo una duda y mi duda es, voy a hacer una investigación con respecto a, no sé, a Saramago, ¿sí? ¿Para qué recurrir a un libro si tengo la inteligencia artificial, me entiendes? Y le voy preguntando, y estoy en mi casa, y lo hago de madrugada además porque no puedo dormir bien de noche. Entonces, no tengo que desplazarme a un lugar físico para que pase eso. Es por eso que la biblioteca siento que va perdiendo un poco el sentido, ¿me entiendes? ¿Cómo le ves tú que eres una, me imagino que además, defensora de la biblioteca? Tú me dirás, a ver, Mati, en tu caso, tú no puedes dormir bien de noche, tú tienes la inteligencia artificial, piensa en el niño que está en Kimia, en Tosagua, en tal vez, ¿me entiendes? Cuéntame, por favor.
0: Sí, un poco de verdad, como te decía, Claudia, las bibliotecas también por eso han ido...
1: Espérate un rato, déjame ponerte este micrófono en algún lugar. Ahí está, ya, muy
0: bien. Como decía la Clau, las bibliotecas también han ido cambiando, le decimos nosotros también, el modelo de gestión. También su concepción. Ya no pensamos en estas bibliotecas como repositorio, únicamente donde ir a investigar. Incluso las bibliotecas públicas, según los reglamentos internacionales, ya ni siquiera deben tener el área de referencia, lo que teníamos antes, las bibliotecas, los diccionarios. Eso ya no, porque la gente ya no va a consultar. Sabemos que toda esta información está en el internet. Entonces nosotros vamos teniendo áreas especializadas como literatura, arte, partes, guardamos todavía porque sí hay gente que nos viene a preguntar ciertas cosas de química, pero ya referencia, diccionarios, enciclopedias, no tenemos. Eso se consigue en el internet. Por eso la biblioteca se ha convertido quizás en un centro cultural de alguna forma, en un espacio donde encontrarnos y conversar, donde tener este diálogo sobre diferentes temas. Mira, algo que nos ha resultado fabuloso en los últimos 2 a 3 años son espacios, por ejemplo, para el fotobordado, donde vienen, nosotros tenemos lecturas y la gente conversa mientras borda y aprende las puntadas y mira su foto familiar. Entonces nos encontramos. Hemos tenido lecturas sobre las diversidades, diversos autoras y autores que hablan sobre el tema de diversidades sexogenéricas, y entonces la gente lee estos cuentos, poesías, y hablamos sobre eso. Entonces es más un lugar para encontrarnos tú a tú. Y algo en lo que hemos trabajado muchísimo en estos últimos 4 años es la promoción y fomento de la lectura para los niños, niñas y jóvenes. Entonces, los guaguas, como vos dices, tienen a mano los papás que tienen siempre un celular, pero no hay un libro en casa. Por eso es lo que no hay este acercamiento, porque quizás los libros sí son costosos, pero cuando en casa no hay libros, cuando en la escuela no hay libros, para eso estamos las bibliotecas públicas, para acercar a los niños y niñas, a los jóvenes, y también a los adultos mayores, que es nuestro público muy asiduo también, a los libros y a la lectura en voz alta.
1: Que estás todo el tiempo en bibliotecas y en esto por el rango que tienes y por lo que haces. Cuéntame de bibliotecas así. Me decías hace un momento, este espacio en la casa de alguien donde van los niños a consultar, los niños del barrio, por ejemplo. Ajá. Cuéntame estos espacios que para mí son impensables. Digo, no hay eso. ¿Cómo va a haber eso? Cuéntame, por favor.
0: Hay en todo el país. Mira, por ejemplo, te puedo hablar de Casa Búho. Casa Búho está en Machalilla. Mira, ¿dónde está Machalilla? Muy cerca de Puerto López, un lugar peligrosísimo ahora en nuestro país. Pero existe este pequeño paraíso donde las niñas y niños chiquiticos, desde bebés, llegan y tienen unas personas que están especializadas en el mundo de la pedagogía y también de la literatura infantil y juvenil, y les leen, tienen trabajos acerca de los libros, les cantan, juegan, y como te digo, por ejemplo, en Casa Búho tienen desde los baby búhos chiquiticos hasta los jóvenes búhos, y ahora tienen abuelas y abuelos que están yendo también para estos procesos. En Huaticó, que está en la Amazonía, está cerca de Loreto, a 20 minutos, hay una biblioteca preciosa que se llama Yuyarina Pacha. Igual, entonces está gestionada para la gente de la comunidad, gente que nunca antes ha tenido accesos a libros ilustrados, libro álbum. Hay una selección preciosa de este tipo de libros que ayudan muchísimo a la promoción de lectura, porque tienes las imágenes que te llaman la atención y además los textos cortos. Con eso no le quitas la profundidad de estos textos. Los libros álbum nos ayudan muchísimo a llegar a la gente que no ha tenido acceso antes, justamente por esas características, y que no son cualquier cosa, no es divertimento, son lecturas profundas, ¿no?
1: Oigan, ciertamente el tema de las bibliotecas es un tema que, para quienes somos un poco más escépticos, es un punto de orden, ¿no? Sí existimos, sí tenemos una razón de ser, sí hay bibliotecas que están cambiando la vida de las personas. Que tú no las conozcas no quiere decir que no existan. Que tú no las valides no significa que no tengan una razón de ser, ¿me entiendes? Entonces, yo quiero agradecerles mucho por el trabajo que hacen, porque es un trabajo muy bonito. ¿Cuántas personas habrá que nos están viendo en este momento, que nos están escuchando, que dicen, oye, y yo tengo libros en casa, y cómo podría ser para darles a estas bibliotecas? Yo quisiera creer que hay una red de bibliotecas y que vos puedes ir a la organización y decir, oigan, tengo 3 libros que quisiera ver dónde les ponen. ¿Me entiendes? Que creo que es una cosa solidaria y debería ser una cosa lógica. Les quiero comprometer para tener un espacio en el cual hablemos ya de otra cosa, que hablemos justamente de la construcción de las nuevas bibliotecas, porque tenemos personas, principalmente en redes sociales, principalmente en el TikTok Live, que dicen, oye, yo tengo un libro de niños, pero ya creció mi hijo y le tengo aquí en la casa ocupando un espacio y tal vez le sirva a alguien más y pueda ser importante para lo que ustedes están haciendo. Quiero agradecerles muchísimo por haber venido. Muchísimas gracias por estar aquí, por favor.
0: Muchísimas gracias, Matías, por este espacio, y por supuesto estamos interesadísimos en recibir estos libros. Nosotros tenemos también un manual de desarrollo de colecciones. O sea, realmente todo en la biblioteca, uno cuando está afuera no sabe toda la importancia, la gestión, la minuciosidad que tienen los bibliotecólogos, las bibliotecólogas, compañeros expertos en estos temas. Entonces hay que tener mucho cuidado en la selección de libros, en la catalogación, pero sí, en la Biblioteca Pública de la Casa de la Cultura recibimos sobre todo literatura, no textos escolares, pero sí poesía, ensayo, narrativa y textos que no pierdan vigencia, libros que no pierdan vigencia, ¿no?
1: Yo te agradezco.
0: Puede ser más
1: mucho.
0: Del 2000 para acá, sí.
1: Gracias. Muchísimas gracias por este tiempo. Eduardo Parra, lúcete, por favor.
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4: Esto está bueno.

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1: La tristeza también es una forma de estar vivo. Escúchala con respeto, no con miedo. Lo dijo el cantautor argentino Facundo Cabral.
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2: Ok, nosotros estamos aquí desde el programa Claramente en Radio. Acuérdate que estamos transmitiendo desde la 102.9. Estamos con una cantidad gigantesca de mensajes en el TikTok Live. Espero poder leerlos todos. Tenemos una cantidad gigantesca de mensajes. Se ha puesto candente la cosa y vos dices, ¿por libros? Sí, por libros. Es decir, todavía nos convocan. Y eso es una cosa interesante. Estamos planeando hacer un chat, un grupo de WhatsApp con los oyentes de este programa para hablar justamente de las cosas que nos convocan, que son espiritualidad, que son libros, que son proyectos, que son un montón de cosas. Y estamos medio como que poniendo las reglas, cómo debería ser esto también, que es una cosa interesante. Entonces, de eso estamos hablando mientras estamos en pausa, mientras estamos con música. Mi querida Dani Spin, estamos también en la semana de las conspiraciones. Por favor, ¿con qué vamos hoy?
3: Vamos con un tema muy interesante que dice así.
2: A ver.
3: El efecto Mandela.
2: El efecto Mandela.
3: Falsos recuerdos o universos paralelos.
2: A ver, vamos a ver.
3: El efecto Mandela ocurre cuando muchas personas recuerdan de manera semejante algo que, según los registros disponibles, ocurrió de otra forma. El término fue popularizado por Fiona Brom, quien aseguraba recordar que Nelson Mandela había muerto en prisión durante los años 80. Aunque Mandela salió en libertad en 1990 y murió en 2013, al descubrir que otras personas compartían aquel recuerdo surgió una pregunta extraordinaria. ¿Todos recordaban mal o había ocurrido algo mucho más extraño?
2: A ver, el tema del efecto Mandela es una cosa súper interesante. Ya continuamos en nuestro TikTok Live hablando sobre cómo vamos a estructurar nuestro chat. Si tú quieres también ser parte de este chat, valdría la pena que te unas a la conversación en el TikTok Live en la cuenta @matiasdavila.es. A ver, Cuando nosotros recordamos algo que creemos que fue así, pero no fue así, a eso se le llama el efecto Mandela. Uh-huh. Quiero contarles algo importante. Por ejemplo, vos has oído, Dani, me imagino que sí porque estuviste en la iglesia, que el Día de las Brujas, el 31 de octubre, es cuando más niños pequeños se pierden en el mundo.
3: Y gatos también, gatos negros.
2: ¿Gatos negros? ¿Has oído eso?
3: Sí.
2: ¿Sabes que no está certificado?
3: ¿En serio?
2: Sí, ¿sabes que si vas a ver a la policía, es un dato que es irreal? En el mundo entero, ¿no? Debe haber un lugar donde, mira, coincidió que el 31 de octubre en la ciudad de tal sí se perdieron más guaguas. Pero ¿sabías que no pasa? Pero nosotros creemos, dice, claro, cuidaremos a los guaguas porque el 31 de octubre, en el Día de las Brujas, es cuando más niños se pierden. Y no es cierto. No es cierto, no es verdad. Es un dato que no es verdad. Y vos le haces tratas de corroborar este dato y te encuentras con que no es verdad. ¡Qué cosa más loca! Hay otro dato. Allá por los años 80, no me acuerdo si era un psicólogo infantil. Quisiera tener el dato exacto. Si alguien sabe, me lo dice. Que una chica dijo que había abusado de él. De ella, ¿ya? Un psicólogo. ¿Ya? Y muchas de las niñas que fueron atendidas por este psicólogo empezaban a recordar que el psicólogo abusó de ellas. Muchas. Después empiezan a hacer... O sea, tuvo una locura. Fue una locura porque, ¡pam!, abusaron. Y por ahí decía otra en otra parte del estado. Oye, a mí me pasó lo mismo cuando era niña. Ahora lo recordé. Ahora que ustedes lo dicen. Otra dijo, a mí también. Y comenzó a pasar un fenómeno. Que en los años 80 un montón de psicólogos habían abusado de las niñas porque las niñas tenían esos recuerdos. Cuando se someten a hipnosis se dan cuenta que no pasó nunca. O sea, fue un recuerdo que no te pasó. ¿Te das cuenta? Es una cosa de locos. Y así mismo pasa en un montón de cosas. Sigue, mi querida Dani Spin, sigue con unas tres puntitos ahí.
3: Ok. La psicóloga Elizabeth Loftus demostró mediante numerosos experimentos que la memoria humana, puede modificarse mediante información posterior, preguntas sugerentes e incluso relatos ajenos. Podemos sentir absoluta seguridad sobre detalles que no sucedieron exactamente como los recordamos. Esto resulta inquietante porque solemos asociar confianza con exactitud. Sin embargo, nuestro cerebro no almacena cada experiencia como una grabación perfecta. Reconstruye recuerdos utilizando fragmentos, conocimientos, emociones y expectativas. Muchas personas recuerdan que el personaje del juego Monopoly, utilizado como monóculo, aunque tradicionalmente no lo lleva, y otros recuerdan diferentes versiones de logotipos, frases cinematográficas o nombres comerciales.
2: Esto es muy gringo, ¿no? Esto es muy gringo. Me imagino que muchos de ustedes jugaron Monopoly.
3: Sí,
2: ¿no es cierto? Monopolio. Entonces decías, en el logotipo, el muñequito del Monopolio tiene un monóculo.
3: Ya.
2: O sea, tiene estos con los que los marineros suelen, estos binóculos de un solo ojo, con que los binóculos dicen, ¡tierra a la vista! Entonces muchos recuerdan que sí lo tiene y no lo tiene. Muchos dicen, ¿cómo va a tener? Sí, sí tiene, no tiene. Y así cosas de nuestra infancia. Por ejemplo, en nuestra infancia hay una cosa que pasa en nuestra infancia simpática, y es que hay un amigo mío que quiero muchísimo, muchísimo, y me dice, les conté, creo, esta historia, y me dice que él aprendió a montar bicicleta en mi chopper roja, ¿te acuerdas que te conté? En mi chopper roja, que tenía la llanta de atrás más grande, que tenía cambios, en la terraza de mi casa. Y yo no dije absolutamente nada. Nos despedimos de mi amigo. Él dice, tengo este grato recuerdo. Me abrazó con mucho cariño. Bueno, yo nunca tuve una chopper roja que tenía una llanta más grande que la otra. Nunca tuvo cambios. Tuve una chopper. Era la única chopper que habíamos comprado que tenía las dos llantas iguales. Y decía chopper. Me imagino que era una chopper chintolia. ¿Qué sería, no? Pero no tenía la llanta de atrás más grande. Era... Sí, no tenía ni tampoco tenía el volante ese de chopper. Nada, nada. Es una bicicleta común y corriente, pero decía chopper. No tenía la llanta de atrás más grande. Y amigos, nunca tuve una terraza. Entonces, ¿cómo es que mi amigo recordaba? Me da un abrazo y me dice, yo me acuerdo en tu casa cuando aprendí a montar bicicleta. ¡Qué locura! ¿De dónde salen esos recuerdos? Adelante, Dani.
3: De hecho, aquí está el corazón del misterio. Si solamente una persona recuerda algo incorrectamente, hablamos fácilmente de una equivocación. Pero cuando miles coinciden, sentimos que debe existir otra explicación. Sin embargo, compartimos cultura, lenguaje, películas, imágenes y asociaciones mentales semejantes. Nuestros cerebros también utilizan procesos parecidos para organizar información. Por esto pueden producirse errores colectivos sin necesidad de una realidad alternativa. Un recuerdo compartido, de hecho, pueden nacer precisamente porque también compartimos las mismas referencias.
2: ¡Qué locura, ¿no? ¡Qué locura! El efecto Mandela, claro. Y los conspiracionistas dicen, oye, ¿y si hay una realidad paralela? Y si cuando fuimos niños estuvimos en otro lugar, me encantan esos relatos. Oye, ¿y si el mundo sí se acabó en el 2012 y esto es una simulación de tu cabeza? Entonces me quedo loco porque claro, hay estas interpretaciones. Muchísimas gracias, mi querida Dani Spin. Vamos con un par de canciones de Eduardito Parra y regresamos a nuestro último bloque. Vamos a organizar lo que es vamos a hacer un chat para poder conversar dentro de un grupo. Adelante.

0: 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Un aporte para que mires la vida desde el otro lado de la vereda. Matías nos hablará de un video de TED. ¿Lo has visto? Tal vez sea la invitación para que utilices el YouTube para algo que te construya, te anime y contribuya con tu salud mental. 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
1: A ver, nosotros seguimos ya en el último momento de nuestro programa. Estamos en el programa Claramente. Yo les había dicho que estamos organizando una especie de grupo. Estamos organizando un grupo en ¿cómo se llama? En WhatsApp.
2: WhatsApp.
1: Para poder tener muchas de las cosas que estamos hablando aquí. ¿Por qué? Porque muchas de las personas que están participando todo el tiempo tienen inquietudes, un montón de inquietudes. Oye, ¿y si hacemos esto? Oye, ¿si invitas a tal persona? Oye, qué bonito poder todos coparticipar y nutrirnos. A mí me encanta escuchar la vida de otras personas. Me encanta saber cómo otras personas están resolviendo la vida. ¿Qué tienen para contarnos? Me parece muy bonito. Y si a eso le sumas respeto, que es una de las cosas que se ha perdido en nuestros chats en general, ¿no es cierto? Porque ahora está a la orden del día. Borrego, Florindo, tal y cual, fanático. Dios mío, si le quitamos eso, que es la división, que es el cáncer que vive nuestro país, tenemos una cosa espectacular, porque tenemos respeto, que es una cosa básica. Tenemos respeto. O sea, no estamos jalándonos los pelos, no estamos jalándonos los pelos ni sacándonos del aire. No, señor. Estamos respetándonos porque de eso se trata. Ahora, hay en este grupo que se conecta todo el tiempo en nuestro TikTok Live, por ejemplo, tenemos una gran diversidad de personas. Hay una gran diversidad. Tenemos migrantes, tenemos personas que están escuchándonos desde los Estados Unidos, personas que nos están escuchando desde Europa, personas que nos están escuchando desde un montón de lugares del Ecuador. Sí, no solo están en Quito. Y eso nos parece una cosa muy enriquecedora. Además, hombres, mujeres, además de edades. Tenemos algunas edades, pero sobre todo hay personas que están proponiendo. Hay gente que está diciendo, oye, ¿han leído este libro? No, les comparto. Cosas como esas que nos parecen importantes. ¿Han visto el video de tal cosa? Si a este grupo de WhatsApp le organizamos correctamente, podemos tener una propuesta ciudadana bastante interesante. Una propuesta ciudadana. Hace un rato escuchábamos a Tania Benítez de la Casa de la Cultura Ecuatoriana decir, oye, nosotros sí necesitamos libros, por ejemplo. Hay un montón de bibliotecas que están en un montón de lugares apartados de la capital y de las ciudades grandes que necesitan libros. ¿Nosotros tenemos libros en buen estado en nuestras casas? Me imagino que sí. Oye, ¿les interesará tener un libro nuestro? ¿Quién quita y sí? Entonces, este libro pequeño que yo tenía de Hernán Rodríguez Castelo, del Fantasmita de las Gafas Verdes, autor ecuatoriano, puede interesarle a algún niño. Entonces, pa, y le mandas una notita. Solo te pido que le cuides. Firma su dueña tal, dejo de ser su dueña, bla, sé yo. Y romantizamos el tema y hacemos una cosa bonita. ¿Me entiendes? Entonces, ahora, puede ser también un espacio para tener un conversatorio con respecto a algo. Conversemos. Hay muchas cosas de que conversar. Parecería que últimamente solo hay que conversar si vos estás en el partido de los pro o estás en el partido de los contras. A ver, hay mil cosas de que conversar. ¿Cómo ha evolucionado Quito en este tiempo? Hemos tenido urbanistas aquí. Tuvimos el caso de un urbanista que nos hablaba de un nuevo rediseño de ciudad. Qué bacán poder hablarlo. Y qué bacán poder hablarlo con personas que están fuera del país y decir, oye, yo estoy en Maryland. ¿Sabes lo que pasa aquí? Pasa esto. Y qué bonito poder decir nosotros, oigan, en nuestro grupo de WhatsApp tenemos una persona que nos cuenta esto. De hecho, nos hizo un video, aquí está. Y podemos presentarlo a través de los medios de comunicación, de este medio de comunicación, o podemos presentarlo a través de las redes sociales y decir, esto se está haciendo. ¿Por qué no pensar en cambiar, por ejemplo? ¿Me entiendes? Y hay mil cosas que nosotros tenemos que promover de aquí también. Hay mucha actividad que se está haciendo con niños y jóvenes también que vale la pena promocionar y decir, oigan, ¿quieren hacer algo por alguien? Les cuento una cosa. En el barrio San Marcos se está haciendo bla, bla, bla, bla, bla, bla, bla. Les paso el video. Entonces creo que juntarnos es meritorio, es necesario, ya necesitamos. Por ejemplo, organizar una feria del trueque. Organizar una gratiferia, por ejemplo. La Dani tiene unos zapatos que le van de la patada porque con estos zapatos se cayó. Dice, oye, yo no, esos zapatos me fueron mal, tienen un taco muy grande y no los voy a vender, los quiero regalar. Entonces, pa, lleva la gratifera y pone los zapatos. Una persona dice, a mí me gustaron, ¿puedo probarme? Pruébate, ¿te gustaron? Te los llevas. ¡Qué bonito! O sea, darle la vuelta a esta forma de pensar, porque la gente dice, no, es que la vida es así como te la están presentando, no hay otra alternativa. ¿Es en serio? Hay mil alternativas. Vivimos en una sociedad hermosa y gigante, con un montón de planteamientos. Solo necesitamos escucharnos. Solo necesitamos tener un tiempito para poder hacer clic entre todos nosotros y construir algo hermoso, porque de eso se trata. Pero es que yo vivo en Ambato, no importa, porque en Ambato ya te tenemos a ti para el inicio de un nuevo núcleo. Pues que yo vivo en Maryland, yo vivo en San Diego, no importa. Está espectacular, es que yo vivo en Canadá, no importa. ¿Cuántos ecuatorianos hay en el lugar donde estás? ¿Cuántos latinoamericanos hay en el lugar donde estás? ¿No será hora de empezar? Empecemos, hagámoslo. Yo creo que así es como empieza, no sé, la esperanza de un mundo diferente. Un mundo donde sean las cosas más democráticas y no todos bailemos al son que nos toca la plata. Porque ahora la empresa Gucci Gucci tiene plata y nos pone la moda y todos tenemos que estar haciendo tonterías como estos Terians o como estos del ¿cómo era el otro?
2: Farmear ahora.
1: Es una tontería, ¿me entiendes? Es una tontería, es un insulto a la inteligencia. Digo yo, bueno, muchísimas gracias a todas las personas que han hecho posible que nosotros podamos llegar esta mañana. A ustedes, gracias a todo el equipo técnico de la MQ Radio de corazón. Muchísimas gracias Eduardo Parra, Cristian Correa, nuestros amigos, gracias de corazón. Gracias a todas las personas que gentilmente nos han escuchado también desde sus casas, desde sus trabajitos, desde sus vehículos, desde sus audífonos, desde donde quiera que nos hayas escuchado, a través del TikTok Live, a través de Alexa, cuando le dices Alexa MQ la radio de Quito, a través de la frecuencia de la 102.9. Gracias, gracias de corazón. Y gracias a ti, mi querida Dani Spin. Y antes de darte la antes de decir chao, recordarle solamente no. Que...
2: ¿Qué? El fin del verano.
1: Está aquí en el Centro de Arte Contemporáneo y es muy importante porque tenemos que venir, tenemos que darnos una cita aquí. Hay libros, hay editoriales, hay fiesta. Hay libros, hay fiesta.
2: Y hay banda.
1: ¿No es cierto? Y está la banda municipal.
2: Está muy lindo. Escuchando. Está decorado, decoraron, se esforzaron mucho. Hay muchos espacios al aire libre, también en la parte de adentro del centro de artes, de arte. Así que no se lo pierdan, está de verdad increíble.
1: Muchísimas gracias, mi querida.
2: Gracias, Dani. Mati, querido, para mí siempre es un gusto y un placer compartir el micro contigo. Gracias a ustedes que siempre nos escuchan a través de la frecuencia de la 102.9 FM, la radio de Quito. Que tengan un feliz fin de semana. Recuerden que Quito tiene muchos lugares lindos para visitar y nos escuchamos el lunes.
0: Chau. Son las 2 de la madrugada. Con 3 minutos.

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0: Son las 3 de la madrugada, con 55 minutos.
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2: ¿Cómo están todos nuestros amigos que nos escuchan de lunes a viernes en MQ Radio, la 102.9, la radio de la ciudad? Nosotros felices siempre de estar hasta las 5 en punto y darte sugerencias, recomendaciones y escucharte también. Hoy por ahí teníamos a dos de nuestros amigos que nos decían: Ibis, ¿qué tráfico hay en la ciudad? No sé qué pasó. Nos están dando el reporte, gracias. ¿En dónde estás atascado en el tráfico? Nos gustaría saber. Y como siempre, desde aquí la responsabilidad de conducir siempre con precaución. Colócate el cinturón de seguridad, ahora es inevitable porque si no lo usas empieza a pitar y no puedes manejar hasta que no te hayas colocado. La otra es no utilices el teléfono, esto es algo que nos falta. Yo he visto a muchos oficiales que les paran a los conductores precisamente porque están con el teléfono en la mano y se hacen los suecos. Dicen, no estaba hablando por teléfono. Estaban hablando por teléfono. Botan por ahí el teléfono, pero ya los vieron. Y no se trata de que te llamen la atención, sino más bien de qué pasaría si es que te distraes y por ahí puedes ocasionar un accidente, puedes tener un choque y no queremos eso. Disminuye la velocidad, por favor, cuando llueve o cuando hay alguna situación en la cual necesitas mantener la distancia, aléjate del auto que está adelante tuyo y coloca las luces de parqueo. Si es que hay un árbol, un choque, un accidente, pon las luces de parqueo para que la persona que viene detrás de ti sepa que tiene que disminuir la velocidad y hacer lo mismo que tú estás haciendo. Todas estas recomendaciones las repetimos y no para cansarles y no para decirles que no estamos haciendo las cosas bien, sino para que seamos siempre conscientes de que no solamente soy responsable de cómo yo conduzco, sino de mirar alrededor a los peatones, a los motociclistas. Si es que hay algo que está pasando en la carretera, necesito tener mis 5 sentidos. Y ahora que estamos ya terminando el verano, terminando las vacaciones, mucho más, porque hay que ser cuidadosos con todos los que se están movilizando para llegar a la escuela, al colegio, a la universidad y también aquellos que están apresurados por llegar a su trabajo. Te acompañamos hasta las 5 en punto y tú formas parte de este programa, incluso aquellos que ya a las 4 de la mañana se despertaron, porque siguen nuestro programa con el reprise de Mujeres al Aire. Besitos a ustedes, bienvenidos. Aquí vamos con buena música porque es viernes y el cuerpito lo sabe.
3: Vamos, listo. Salud, muchachos, por esa mujer.

Estamos ya de regreso para darles también nuestro menú del día, de qué vamos a hablar hoy en Mujeres al Aire. Y tenemos dos temas importantes. El uno, hablaremos de los servicios de los habitantes de calle, este proyecto tan importante que tiene la ciudad, porque no se trata solamente de sacar a las personas de la calle, sino también de tener una propuesta, de saber a dónde los vamos a llevar, cuál es el procedimiento y cómo podemos darles también herramientas de vida que los ayuden a mantenerse alejados de la calle. Ya les contamos eso más adelante y también les tenemos algunas novedades sobre el bienestar y los beneficios que les trae la pintura. La pintura puede tener también ese poder de calmar la ansiedad y el estrés, y nosotros queremos contarte cómo puedes hacer para tomar unas clases de pintura. Interesante también la propuesta de lugares que podemos visitar y cosas que podemos hacer durante este fin de semana. Y ya que estamos hablando de las cosas que podemos hacer, ¿qué tal si este fin de semana nos desconectamos y trabajamos en estar presentes? Porque vivimos en esta época en la cual hablar con alguien del otro lado del mundo lo podemos hacer en cuestión de segundos. Un mensaje, una videollamada, una fotografía, un comentario en una publicación. Eso es maravilloso. Sin duda, las redes sociales nos permiten mantenernos cerca de aquellos que están lejos. Pero hay algo que no lo reemplaza nada y es el contacto físico. Esa mirada, ese escuchar, ese reírte con alguien, ese caminar al mismo ritmo, el dar un abrazo, compartir un café sin el teléfono, solamente para escuchar la voz de la otra persona. Y eso es estar conectados. Creamos vínculos a través de la presencia y a través de esta conexión. Así que la propuesta para este fin de semana, ya que estamos viernes, ¿por qué no visitamos a los abuelos? ¿Por qué no vamos a la casa de los primos? ¿Por qué no nos encontramos en el parque? Les doy aquí algunas opciones, ¿ya? ¿Qué tal si en lugar de mandar un mensaje, los visitamos? ¿Cuándo fue la última vez que nos sentamos a conversar con nuestros papás sin mirar el reloj? ¿Cuándo fue que visitamos a los abuelos porque queríamos conocer su historia o porque les queremos pedir una receta de cocina? La música que escuchan, cuál fue el viaje que nos olvidan, esos consejos que nos dan nuestros papás. Y hay muchas cosas que solamente se dan cuando estamos en el círculo familiar. Retomar la familia puede ser la base para construir lo que queremos con nuestros hijos. Así que recuerden que podemos hacer estos encuentros durante este fin de semana. Y cuando quizás la familia no está cerca o no podemos visitarlos porque ya tenían un plan, los amigos están ahí y los amigos son la familia que nosotros escogemos. Tenemos grupos de WhatsApp llenos de mensajes, mandamos memes, felicitaciones de cumpleaños, fotos, audios de 3, 4, 5 minutos que parecen podcast, pero quizá hay esa amiga que necesitamos ver desde hace meses. Hay que vernos y esto es como que un error, ¿no? Algún día nos vemos o está de vernos o deberíamos vernos, pero no le ponemos fecha, no decimos cuándo, no hacemos que eso suceda. Así que este fin de semana puede ser el momento. Hoy, cuando termine el programa, mándale un mensajito a tu amiga o a tu amigo y diles que pueden organizar una salida. Pueden ir a tomarse un café, a disfrutar del centro histórico, pueden ir también a hacer una caminata aquí cerquita, puede ser al Chaquiñán o puede ser al Parque Bicentenario, a donde ustedes quieran. Un almuerzo puede ser también sentarse en el parque. Y lo importante es que hagan esta conexión, el tiempo que van a compartir. Y la tercera sugerencia es ir al parque. El parque puede convertirse en un espacio para conversar, para jugar, para pasear con tu perro, para encontrarte con los vecinos, para saber qué es lo que está pasando alrededor también. La comunidad construye cuando nosotros empezamos a salir de nuestra casa y conectamos con nosotros. Saludar al vecino, conversar con alguien del barrio, llevar a los niños para que conozcan también a los otros niños, compartir estas actividades y sobre todo establecer estos vínculos y estas conexiones. Cuando necesitamos hablar de seguridad, también necesitamos retomar esto de conocernos con la gente que está a nuestro alrededor. Saber a quién le puedo encargar algo, a quién le puedo pedir un favor, si es que algo me pasara, a quién puedo llamar si no está mi familia.
Y eso solamente si es que dejamos la individualidad y empezamos a ver qué es lo que pasa en nuestra comunidad. Así que puede ser esa llamada pendiente, puede ser ese almuerzo, puede ser ese encuentro en el parque, en esa caminata, cualquier cosa es válida para este fin de semana. Si a ustedes se les ocurre alguna otra cosa, solamente tienen que marcarnos el 098-2101-638, la línea que está habilitada durante todo el programa para que ustedes nos llamen y se pongan en contacto con nosotros. Antes podías llegar sin avisar, ahora debemos avisar antes de llegar para que así no les caigamos de sorpresa, sino más bien que sea algo que podamos planificar y organizar. Lo que hoy les decimos es menos conexión con la pantalla y más conexión viéndonos a los ojos, dándonos ese abrazo o recordando que extrañamos a las personas que queremos y que hace tiempo no vemos. Ustedes también son importantes en este programa y las redes están habilitadas para que nos dejen sus mensajes. @MQDigitalPlus. Mientras nos buscas en las redes, nosotros ponemos la música que te gusta. Este viernes queremos tener energía y el cuerpo en movimiento. 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

0: Estamos de regreso y listos ya para recibir a nuestro siguiente invitado, donde vamos a hablar de una realidad. Y la verdad es que cada vez que vemos a una persona en la calle, solamente la quizás juzgamos por su condición, pero no analizamos qué es lo que hay detrás. Así que hoy nos acompaña justamente Patricio Benalcázar. Él es director ejecutivo de Patronato San José. Bienvenido, Patricio. ¿Cómo estás? Qué gusto saludarte nuevamente.
1: Iris, un gusto también saludarte. Estoy con todo el agrado de poder conversar con ustedes y, por supuesto, con la ciudadanía.
0: Hablar de las personas en situación de calle, ¿es hablar de qué, Patricio?
1: Es hablar de una problemática mundial, regional y nacional, y en este caso local, en el caso del Distrito Metropolitano de Quito, que responde a problemas estructurales vinculados a pobreza, a exclusión, a discriminación, a problemas graves vinculados a salud mental, a divorcios familiares por distintas causas y también a problemas vinculados al consumo problemático de drogas, fenómenos que están en todo el mundo, de lo cual las sociedades tienen que hacerse cargo con responsabilidad o con corresponsabilidad. Y es tarea también de las instituciones, desde un punto de vista de derechos, velar la manera de cómo integramos, cómo recuperamos proyectos de vida en mejores condiciones para esta población. Porque eso le hace bien a la sociedad, eso le hace bien a la cultura, eso le hace bien al entorno en donde vivimos todos y todas.
0: Además, Patricio, porque creo que no se trata únicamente de hablar de esta política que ventajosamente en la ciudad se le ha prestado atención a las personas en situación de calle, pero es también conocer la historia personal, saber las razones por las que esta persona está en situación de calle, hacer un acercamiento, y este acercamiento tiene que ser respetuoso porque hablamos también de derechos. Entonces, al conocer qué es lo que pasa en su entorno, también el acercamiento puede ser distinto.
1: Por supuesto, además con mucha seriedad el municipio del Distrito Metropolitano de Quito, su institucionalidad y en particular el Patronato San José y la Secretaría de Inclusión Social abordan este tema desde esa perspectiva de derechos, de respetar la condición de las personas independientemente cómo y dónde se encuentren, con la finalidad de vincularlas, de invitarlas a procesos de rehabilitación, de reencuentro con su vida, de reencuentro con sus familias posteriormente y de reencuentro con la sociedad. Eso le hace bien a una sociedad como la quiteña, ¿no es cierto?, donde en todo el distrito podemos encontrar personas habitantes de calle. Y a propósito de este enfoque de derechos humanos, a nosotros nos parece vital, ¿no es cierto?, el tratamiento como sujetos, es decir, escucharles, saber su testimonio, entender las causas que llevaron a las personas a estar en calle y a partir de entender las causas, tratar de enfrentarlas en eso, en su raíz. Ese es el ejercicio que hacen diversos servicios sociales del municipio, del Patronato San José. Tú has mencionado, Ibis, uno de ellos, abordajes. Chicos que con mucha sensibilidad y profesionalismo están haciendo un barrido en calles, ubicando a las personas que se encuentran en calle, acercándose a ellas, invitándoles a ocupar el espacio público de manera más responsable y adecuada, pero también invitándolos a nuestros servicios, al hogar comunidad de calle, al hogar de vida, a los comedores comunitarios, donde les brindamos condiciones para rehabilitación, para un ejercicio más digno de sus condiciones de vida. Creo que eso es lo responsable frente a una problemática que también es responsable la sociedad y la institucionalidad que forma parte de ella.
0: Acabas de topar un tema importante, Patricio, porque hablamos de todos estos equipos de trabajo que quizás hacen una tarea invisible, porque están mirando las calles y están trabajando en la noche, la madrugada, para poder llegar a ese espacio. Y del otro lado está la sociedad que lo único que quiere es unas calles limpias, unas calles donde no tengamos mendicidad y tampoco tengamos habitantes de calle. Y ese es un trabajo que no se puede hacer de la noche a la mañana porque hay esta intervención. Es saber si esta persona quiere dejar esa situación y acogerlo en una casa donde deba aprender nuevamente a relacionarse con la sociedad.
1: Así es, eso es lo que acabas de mencionar, Iris, es lo vital, es lo importante, ¿no es cierto? Nosotros entendemos las preocupaciones que tienen las comunidades, los barrios, las personas que habitan nuestros espacios, sobre todo en el centro histórico, que es el lugar donde mayor habitabilidad de calle existe. Pero no dejamos de mencionar también el sur, Quitumbe, Eloy Alfaro, La Delicia, el norte, La Mariscal. También son zonas con presencia de habitabilidad de calle, ¿no es cierto? Y hacemos un ejercicio de acercamiento a las instancias comunitarias, un diálogo con ellas también. Sí se trata, por supuesto, de mejorar las condiciones en los barrios.

0: se niega la una a la otra, son necesarias, pero tienen límites y alcances una y otra, dependiendo de las circunstancias, ¿verdad?
1: ¿Cómo podemos ayudar socialmente, Patricio? Porque creo que existen muchos prejuicios y una de las cosas que se nos ha quedado es que las personas en situación de calle están ahí porque quieren, están ahí porque eligieron estar ahí. Entonces, ¿cómo nosotros también podemos entender mejor para que entendamos también que este trabajo es progresivo y que debemos darles otras herramientas para que no regresen a la calle?
0: Creo que la mejor manera de cualquier sociedad democrática puede enfrentar sus problemas es a través del diálogo. No hay otra manera. Nosotros hemos tenido muchos testimonios, Ibis, de personas de barrios, de personas de distintos lugares de la ciudad que nos han buscado, nos han dicho, miren, aquí hay una persona habitante de calle, nosotros hemos querido ayudarla, pero obviamente no tenemos todas las condiciones, ¿cómo el municipio puede apoyarnos? Y nosotros inmediatamente, con la comunicación que nos envían, por cierto, les decimos, bien, mándenos a este chat la ubicación de la persona, envíennos además una foto que pueda corroborar en qué parte exactamente se encuentra y nuestros equipos acuden. Pero no solamente acuden para intervenir en el caso en concreto, acuden para dialogar con la comunidad, con las personas. Y ha habido testimonios bien interesantes de sensibilización, es decir, vamos a estar atentos y atentos en el barrio, de presentarte una circunstancia, apoyaremos inicialmente, quizás le dan una frazada, le dan algo, un plato de comida, hay gente que ha dado ropa, ¿no es cierto?, porque se encuentran además sin zapatos muchas veces, sin una camisa, una chompa, alguna cosa que les abrigue, ¿verdad?, y la gente colabora. Esa perspectiva de colaboración entre la ciudadanía y quienes hacemos labor social desde los servicios municipales, y esperamos que se sumen servicios sociales también del gobierno central, pueden ayudar a enfrentar la cosa desde la solidaridad y en mejores condiciones. Entonces, que esos testimonios se repliquen es sumamente importante. Y aspiramos que eso ocurra y siga ocurriendo.
1: Y hay algo importante también, la sensibilidad que tiene el equipo que trabaja en este proyecto específico, porque es un proyecto que tiene profesionales capacitados, preparados para hacer este acercamiento sin invadir el espacio, sino más bien como una conversación. Los hemos tenido aquí para conversar sobre eso y de verdad admiramos ese trabajo, Patricio, porque no muchos quieren hacer este trabajo, porque es estar ahí, es llegar allá, no es que lo sacas inmediatamente de la calle, sino es llegar a donde ellos están, sentarse en el piso, conversar y luego sí invitarles a formar parte de los proyectos y de los servicios que tiene Patronato, de los cuales vamos a hablar más adelante, pero sí quiero hablar de este equipo humano que se ha formado para dar atención a los habitantes de calle.
0: Por supuesto, nosotros tenemos un aprecio especial, Ibis, por este equipo. Cada vez que podemos, además de agradecer por su sensibilidad y profesionalismo, entendemos que también puede ser una carga personal porque es trabajar con problemáticas profundamente duras, difíciles, las cuestiones de calle, ¿verdad? Y entonces estamos haciendo ejercicio en el patronato de hacer procesos de descongestionamiento emocional, de encuentros. Tuvimos hace un par de semanas una reunión con técnicos de acogimiento, eso fue muy interesante. Las técnicas y técnicos de acogimiento, como nuestros chicos de abordaje, son al final expertos en temas de orden humanitario. Y eso hay que comprenderlo. La labor humanitaria es una labor que en el mundo es extraordinaria, es de las más maravillosas, las que generan mayor sensibilidad, porque se afronta, ¿no es cierto?, situaciones de las más complejas que tiene la sociedad. Yo creo, es más, que la habitabilidad de calle debe ser la más compleja de todas, porque la condición a la que llega un habitante de calle quizás es el último eslabón de la condición humana al cual enfrentarse. Imagínate estar bajo un puente, ¿no es cierto?, estar en un bosque, estar en una quebrada, tener como techo el cielo y si te llueve, imagínate, te llueve desde tu techo y tener como cama pues una banca, la tierra, es decir, es la condición más profunda. Yo lo que sí puedo afirmarte, Ibis, y más bien como un testimonio personal, cuando yo empecé a trabajar este tema de habitantes de calle, para mí se me abrió el corazón, no solo a la mente, de entender que la condición humana es una condición tan compleja y puede llegar a esos límites, y que si estamos en condiciones de dignificar la vida, tenemos que entregarlo, no solo profesionalmente, sino desde el punto de vista humano, por una razón profunda, porque algunos testimonios, ¿sí?, hablan de personas que fueron profesores o profesoras, profesionales, personas que tuvieron algún momento éxito en su vida, militar incluso, o en alguna historia que

0: Yo pude revisar, ¿verdad? Cualquiera de nosotros puede encontrar en la calle un espacio en donde habitar. Y no porque lo hayamos buscado, sino que las condiciones alrededor nuestro pueden generar esto. Entonces, este no es un problema del otro, este es un problema de la sociedad, ¿no es cierto? Es un asunto, como dirían desde la perspectiva pastoral, que nos debe generar compasión, dar pasión porque también puede ser nuestra.
1: Y cuando uno empieza a conocer, cambia también la forma de mirar. Así que, Patricio, no te vayas, voy a hacer un corte chiquitito y luego solamente para acotar esta entrevista y dejarla completa, hablar de los servicios que brinda Patronato Municipal San José. Una vez que se hace esta intervención, que hace este acercamiento, viene la parte también de acogerlos, de darles un lugar seguro. Así que volvemos.

0: Son las 15 horas con 31 minutos. 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

0: Estamos conversando hoy con Patricio Benalcázar, él es director ejecutivo de Patronato San José, y hoy hablamos justamente de los habitantes de calle. Ya conocemos cuál es la realidad, el equipo de intervención, el acercamiento, el mirarlo siempre con amor y ver que no es una elección, sino a veces las circunstancias los llevan a la calle, y por eso Patronato trabaja también en varios servicios. Así que Patricio, contémosles a quienes todavía no conocen este trabajo de hormiga que hacen en Patronato. ¿Cuáles son los servicios que brinda el Patronato a las personas habitantes de calle?
1: Por supuesto, mi querida Ibicen. Mira, el Patronato San José tiene una red de servicios alrededor de la habitabilidad de calle. El primero que hemos mencionado ya en la entrevista también contigo es el tema de abordajes, ¿no es cierto? Más de 30 chicos que están distribuidos en todo el distrito metropolitano, con énfasis en aquellas administraciones zonales donde hay mayor presencia de habitabilidad de calle, hacen todo un trabajo para acercarse a los habitantes de calle, para velar por ellos. Muchas veces se hace referencias al sistema de salud, otras ocasiones se los lleva a nuestros servicios, que ya los voy a comentar cuáles son, con la finalidad de mejorar sus condiciones. Luego del abordaje, ¿no es cierto?, generalmente se los invita al hogar comunidad de calle, que hace una atención 24/7 los 365 días del año. Esta es una acogida temporal y que buscan la inclusión sociolaboral, ¿no?, por el trabajo que hacemos con nuestros talleristas y equipos técnicos. Para darte datos del trabajo del hogar comunidad de calle, en este año 2026 ya hemos atendido un total de 2.400 personas como acumulados de enero a junio, ¿no es cierto? Los usuarios activos son alrededor de 438 personas, pero a donde quiero llegar es que hay todo un trabajo vinculado a brindarles una ducha, aseo, alimentación, abrigo, pernocta, y también todo un trabajo, yo diría, de rehabilitación psicosocial, pero también de vínculo con actividades de orden laboral, de emprendimiento, ¿cierto? Para dar datos y que la ciudadanía lo entienda, desde el hogar comunidad de calle en estos 6 meses últimos, ¿cierto?, hemos hecho más de 140 articulaciones con salud, porque es un tema complejo en calle. Hemos hecho alrededor de 262 articulaciones en materia laboral, para que se vea que buscamos la movilidad social de las personas, ¿cierto? Es decir, no solo es asistencia, es también pensar en que transformen la vida que tenían en otras condiciones. Hemos hecho más de 3.400 talleres ocupacionales en este tiempo, más de 3.500 atenciones psicosociales, que son fundamentales por la condición de las personas, y más de 42 derivaciones a otros servicios que son complementarios. Entre ellos pueden estar los servicios de comedores. Quisiera mencionarte este tercero, el de comedores comunitarios, ¿no es cierto? Nosotros tenemos como patronato 3 comedores comunitarios en administraciones zonales donde se encuentra territorializada la pobreza. Hablo de la zona de Carapungo, hablo de la zona de Conocoto, y al sur estamos también en San Bartolo, ¿verdad? Eso está territorializado. Pero al mencionarte esto, es ahí atendemos a la población. Pero yo sí quisiera decir algo más. Esos son nuestros como municipio, pero tenemos un diálogo muy cercano con quienes también piensan en la lucha contra el hambre en el distrito. Y nuestro diálogo, por ejemplo, con la Cáritas, la pastoral social, que atiende a cerca de 55 comedores en otras partes, desde una perspectiva parroquial, desde la doctrina social de la iglesia, pero que coincide con nosotros en los fines, ¿no es cierto? De atenderle el hambre, la pobreza, habitantes de calle, personas de movilidad humana que están en calle por la situación migratoria, incluidos desplazados internos. Y también hemos dialogado con un trabajo lindísimo, extraordinario, que hacen organizaciones de la sociedad civil, como es La Poderosa, que son organizaciones de mujeres, sobre todo, que en 5 barriadas trabajan ollas comunitarias. No será el trabajo directo del municipio, pero el municipio, como gobierno local, genera estas redes de diálogo, de gobernabilidad, de intercambio con comedores comunitarios, con ollas comunitarias, con la pastoral, ¿no es cierto?, y con otros actores de la empresa privada, incluso, que brindan donaciones. Hay un trabajo lindísimo con el tema de la canasta Esperanza, para desperdiciar la comida, por decirte, de los mercados.
0: Ajá.
1: ¿Verdad? Entonces, yo te cuento todo esto porque es todo un sistema de protección social donde está el municipio liderando, porque es gobierno local, pero que invita a la sociedad organizada como las que he mencionado para que formen parte de estas causas, ¿no es cierto? Entonces, yo quiero dimensionar un poco más a los comedores comunitarios.
0: Claro que sí.
1: En una lógica de un entramado distrital, ¿no es cierto? Porque hacia allá tenemos que tender, hacia redes distritales de solidaridad. En este caso, de comedores comunitarios y lucha contra el hambre. Para darte datos, hemos atendido hasta la fecha, hasta el mes de junio, 973, no está ingresado julio, seguramente ya debemos haber llegado a más de las 1.100 personas, 1.200 personas, ¿no es cierto? Y eso es lo que hemos atendido. Y claro, ojo que los comedores no solo dan de comer, ¿no es cierto? Ajá. Nosotros llenan el estómago, sino el alma, porque hay un trabajo psicosocial, trabajo social, psicólogas, trabajo comunitario en el alrededor de los comunidades comunitarias. Nuestros equipos de abordaje hacen todo un trabajo social, es un trabajo de abrigo, con el único lenguaje válido que existe en la humanidad, que es el lenguaje del amor, ¿no es cierto? Creemos que eso es vital transmitir, no solo es un trabajo del sector público, desde la norma pública, sino de seres humanos para otros seres humanos.
0: Eso y además... Y además, Patricio, porque es la única forma de que se sostenga esto. Si nosotros creamos estas redes comunitarias, si nosotros creamos esta sensibilidad, esta empatía, no se trata solamente de un trabajo, como tú decías, municipal, sino se trata de un trabajo de comunidad, de empezar a mirar de forma distinta para poder ayudar. Y qué bonito escucharte hablar de las ollas comunitarias, del comedor comunitario, porque sabemos que ahí estamos cambiando también la realidad de muchísima gente. Hemos tenido historias de personas que salieron de situación de calle, que se dedicaron al teatro, que han participado en estas obras preciosas donde se les da la oportunidad de volver a conectar con la comunidad y con su familia. Así que es un trabajo que sigue en pie y que creo que hay que aplaudirlo, Patricio.
1: Sí, tal cual tú lo dices. Son pocas las historias de movilidad social, pero han sido posibles. Si uno es posible, son posibles muchas más. Debemos tener la terquedad de insistir en eso, ¿no es cierto? Yo quisiera un poco cerrar este tema de los servicios.
0: Claro que sí.
1: Ibis, porque hay uno que es muy particular, la casa del hermano, ¿no es cierto? Uh-huh. Que está vinculado a todo un trabajo, un entramado del municipio de Quito para abordar el tema de la movilidad humana a partir, ¿no es cierto?, de un plan distrital de movilidad humana que lo lidera la Secretaría de Inclusión Social, que a propósito tiene además la Casa Metropolitana de la Movilidad Humana Sin Fronteras, que queda al sur, que hace un trabajo extraordinario y de gran articulación en el distrito con otros actores que trabajan la movilidad humana. La Casa del Hermano es una de ellas, es uno de los servicios que en el distrito brinda apoyo y acogida inmediata y atención en crisis y también derivación oportuna a familias migrantes. ¿No es cierto? Si hay una condición en la humanidad que ha generado mucha sensibilidad, es ver rostros de madres, de hombres, de niños que hacen lo más valiente que puede hacer un ser humano, trasladarse de una frontera a otra, dejar sus orígenes, su tierra, su cultura, su familia, sus nexos, y sobre todo nexos emocionales, afectivos, para buscarse la vida en otras tierras. Esos son los migrantes, esas son las familias de los migrantes. Y ante esa realidad, la Casa del Hermano abre sus puertas para atender a estas personas en esa condición. En estos últimos 2 años, Ibis, no solamente abre las puertas de la Casa del Hermano a población migrante que viene de otro origen nacional, ¿ya?, que vienen como migrantes económicos o como refugiados que huyen de situaciones de violencia o contexto generalizado de violación de derechos humanos en sus países, sino también ya familias ecuatorianas desplazada por la violencia que lamentablemente vivimos hace un poco más de 2 años en el país. Salen también de estos sitios donde hay disputas territoriales, grupos de delincuencia organizada, o donde hay presión también estatal, muchas veces arbitraria, ¿no es cierto? Y las condiciones para mantenerse en espacios, en lugares, en parroquias de Esmeraldas, en partes de Manabí, de Guayas, del Oro, de los Ríos, no son posibles. Y tienen que ir a lugares que eventualmente se dice que son más seguros, ¿no es cierto? Como uno podría decir, Quito. Y ahí, pues, a estas personas también, ¿ya? Un poco para que se entienda que este tema de la movilidad humana no solo es una problemática internacional, sino tiene otros referentes. Y solo para darte datos, un poco para cerrar esta parte, hemos atendido en estos primeros 6 meses del año 2026 a 574 personas, ¿no es cierto? La mayoría son niñas, niños y adolescentes, son familias, hablamos de 309 niños, niñas y adolescentes, es muy importante, son cerca de 151 familias atendidas. Y ahí hemos hecho un trabajo de atención psicológica en más de 1.000 casos, en más de 1.200 casos hemos dado atención en trabajo social, en vincularles a la escuela, al sistema educativo municipal, ¿cierto? En preocuparnos de su alimentación y también preocuparnos de la promoción de sus derechos, que es una cosa muy importante. Y una patita que tenemos que profundizarla más es trabajar con ellos temas vinculados a medios de vida. ¿Cómo pueden ellos incluirse al mundo de la economía, al mundo que les permita sostenerse? La protección por sí sola es asistencialismo, pero la protección junto a la inclusión económica constituye ya el desarrollo de proyectos de vida, mi querida Iris.
0: Y ese es el trabajo completo que está liderando Patricio y que vemos con resultados. Para cerrar, Patricio, yo creo que recuperar el techo para una persona, recuperar su trabajo, recuperar el vínculo con la familia, nos da la posibilidad de hablar de esperanza y sobre todo de dignidad, que ese es el trabajo más profundo. Así que gracias por todo lo que están haciendo y sigan con este ir mirando cada calle, cada barrio, hasta lograr que, como tú decías, con que una persona, dos personas salgan de calle y no regresen, pues entonces el trabajo vale la pena y nos genera esa esperanza.
1: Sí, vale la pena. Y para terminar, un poco para completar, Ives, lo que te has mencionado, es que la dignidad también se construye, y se construye desde las calles en este caso. Muchas gracias, Ives.
0: Gracias también, Patricio. Buen día para ti. Hemos hablado de situación de calle, de los servicios de patronato y siempre las puertas están abiertas. Miren la página de patronato para que sepan todas las aristas que cubre y además cómo se trabaja de forma interinstitucional para que el alcance sea mucho más grande. Con la Secretaría de Salud y también con la de Inclusión, estos proyectos siguen funcionando. Así que despedimos a Patricio. Nosotros hacemos una pausa y volvemos.

Hace un rato hablábamos de las cosas que podemos hacer este fin de semana y les quiero dejar aquí un plan chiquitito, cortito, pero antes de que se acabe el viento de verano, creo que podríamos salir a volar una cometa. Las cometas nacieron en China hace más de 2000 años y no como un juguete, sino como herramientas militares para medir el viento o enviar señales. Con el tiempo se expandieron a todo el mundo y se convirtieron en símbolo de celebración en muchas culturas. En algunos países asiáticos, las cometas aún se usan en festivales gigantes donde pueden medir más de 20 metros. Lo curioso es que también han tenido usos científicos. Ayudaron a estudiar la electricidad atmosférica antes de la invención del pararrayos. Algo tan simple como una cometa, en realidad es una mezcla de arte, física y tradición. Lo que hablábamos el otro día aquí con nuestro colega Dani Montalvo, decíamos, hay ciencia en construir una cometa, porque tienes que lograr que se eleve, que tenga una cola, que el papel sea muy liviano, por eso le llaman papel cometa, precisamente para que no pese absolutamente nada y pueda elevarse lo más alto que pueda. No sé si ustedes han ido al Parque Chimbía, pero yo he estado en varias ocasiones y he visto que los niños y los adultos llevan las cometas para ponerlas a volar. Y esta es una linda actividad para compartirla en familia. Si no se te ocurría nada para hacer este fin de semana, aprovecha este último fin de semana y sal al parque. Busca un lugar donde puedas poner a volar estas cometas. Hay distintos tipos de cometa, hay las de papel, hay las que se hacen con el carrizo, hay otras que son más modernas, que tienen plástico ya. Asegúrate de que no se quede enganchada en ningún lugar, que recojas si es que se quedara enganchada para que no causemos problemas o dejemos contaminación en los árboles, sino más bien que nos llevemos lo que utilizamos. Los de carrizo, los de papel, eran las tradicionales, las que hacíamos incluso en el colegio, en manualidades o cuando nos decían vamos a hacer algo en arte, nos ponían a construir estas cometas. Si tú te animas, puedes construirla y llevar a tu hijo para que puedan tener un lindo fin de semana haciendo actividades que, sobre todo, nos conectan y que nos hacen vivir momentos divertidos. ¿Han volado una cometa? Quiero leerles. Al 098-2101-638. Déjenme sus mensajes si alguna vez volaron una cometa.

0: las 16 horas. En punto.
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3: 16 horas en punto. Buenas tardes, bienvenidos a Noticias Express. El expresidente de la República, Lenín Moreno, fue declarado culpable dentro del caso Sino Hidro. Según el fallo del Tribunal de la Corte Nacional de Justicia, se determinó que cuando ejercía la vicepresidencia realizó actuaciones para viabilizar el financiamiento de Coca-Cola Sinclair. La resolución también señaló movimientos de dinero hacia familiares y allegados, así como pagos vinculados a bienes adquiridos en Ecuador y Suiza. En materia local, la Secretaría de Movilidad continúa con los procesos de fiscalización al transporte urbano en Quito. Este viernes realizó un operativo de control a la cooperativa Disutrans, en el que verificó el funcionamiento del sistema de caja común y la documentación habilitante de las unidades para garantizar el cumplimiento de la normativa para operar en el Distrito Metropolitano de Quito. 16:01, hasta aquí Noticias Express. Muy buenas tardes.
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0: Estamos ya de regreso y estas semanas hemos hablado acerca de lo importante que es ponerle una pausa a nuestra vida para poder hacer actividades que nos relajan, que nos entretienen y que al mismo tiempo nos están dando esta plasticidad a nuestro cerebro para poder organizarnos mejor. Hoy está con nosotros Alex de Flores y con ella vamos a hablar de nuevas técnicas de cerámica. El otro día les contaba que se puso de moda nuevamente volver a pintar, hacer rasgos, buscar colores. Y hoy, con una de las expertas de Cerámicas Karma, hablaremos de este tema. ¿Cómo estás, Melexita? Bienvenida.
1: Gracias, Ivisita. Feliz de compartir contigo y con tu audiencia. Y sí, como tú bien lo dices, todo lo que es cerámica, manualidades, desde pues la pandemia se encendió nuevamente el gusto por eso, la curiosidad, el hacer algo, el entretenerse en esos tiempos que no teníamos mucho que hacer y buscar ocupar la mente, ocupar las manos y bueno, sí, despertó todo esto y hay diferentes maneras de trabajar cerámica y no solo la cerámica, sino en fin, técnicas como las técnicas de quema que necesitan de un horno y técnicas del frío que no necesitan hornearse y esas técnicas son las técnicas pues más rápidas de hacer, la que tienes inmediatamente un resultado en una pieza que tú decidas trabajar.
0: Y eso es importante porque hay personas que se motivan cuando ven los resultados inmediatos. Hay otras que tienen la paciencia para esperar, para mandarla a la quema, luego regresa a la pieza y ven lo hermosa que ha quedado. Pero hay otras personas que para avanzar necesitan justamente esa motivación, ver su pieza terminada.
1: Sí, sí, definitivamente yo creo que en este mundo de las manualidades hay para todos, pero para quienes somos más ansiosos o queremos ver las cosas rápidas, pues esta es una técnica apropiada, una técnica que está dirigida a cualquier tipo de personas y también para todas las edades, porque los acrílicos que tenemos nosotros acá en Karma son acrílicos no tóxicos, entonces pueden usar niños, pueden usar jóvenes, adultos, adultos mayores, o sea, es para todo el mundo. Y una de las cosas más lindas es que tú puedes ir trabajando, desarrollando tu creatividad y mirar el acabado de la pieza al instante, o sea, vas pintando y vas mirando cómo queda. Al final, sí, vas a necesitar un sellador en la pieza, aplicarle un sellante para que quede protegido, pero yo pienso que esa parte es la parte más linda de la técnica al frío.
0: Exactamente, y no hay límite, porque puedes escoger las piezas que quieras, y tomando en cuenta que hay mucha gente que en agosto empieza ya a trabajar, por ejemplo, en un nacimiento para diciembre, empieza a trabajar en la decoración de la mesa, algunos elementos que sean navideños y que están hechos con sus propias manos.
1: Así es, así es. Ahora, no solo para en agosto, ya empezamos a trabajar mucho antes. Fíjate que la gente acá, ya tenemos alumnos, tenemos clientes que están trabajando desde mayo con la Navidad, eligiendo ya las piezas. Algunos trabajan por su cuenta, otros vienen para tener un poco las guías de pintar nacimientos, de pintar figuras navideñas. Y una de las razones principales es, primero, con tiempo no me voy a estresar y decorar mi casa hermosa o hacer esos regalitos que quiero a ciertas personas de mi entorno. Y el otro es, debes haber escuchado seguramente y todas debemos haber escuchado de estos bazares navideños que pueden hacerse en épocas específicas, no solo Navidad, Día de la Madre, Día del Padre, que por el Día del Amor y la Amistad, y se hacen en ciertos sitios específicos. Y claro, esta es una de las cosas que la gente tiene que prepararse con anticipación. Hay que llenar una mesa, hay que llenar un stand de piezas, y inclusive esto se convierte en un emprendimiento a largo plazo, porque puedes vender esas piezas y seguir tomando clases, seguir comprando, y bueno, aparte de que la gente va a decir qué belleza lo que estás haciendo, esa parte de tu ego, de sentirte muy rico cuando la gente pues admira las cosas que tú estás trabajando.
0: Y acabas de topar un tema súper importante, porque hay gente que entra porque quería desestresarse, quería aprender algo nuevo y finalmente descubrió que ese puede ser su ingreso, puede ser su emprendimiento. pintan tan lindo. Yo he visto cosas pintadas a mano tan preciosas, con una exactitud, sí, nacimientos de muchas piezas en las cuales, sí, les ha tomado horas de buscar los detalles que valen la pena que lo puedan exhibir y la gente se lo lleve. Entonces, yo creo que aquí también prima más que el nacimiento como tal, el trabajo que le pones a ese nacimiento.
1: Es que todo esto es un complemento. Cuando tú tomas una clase o tomas una clase de, sea de manualidades o de técnicas al frío, de cualquiera de las diferentes temas que hay, no sabes el impacto que vas a tener. Aparte de esa satisfacción de venir a hacer algo con tus propias manos, llevarte una pieza que está completamente terminada por ti y que esa pieza quedó tan linda, a veces uno mismo dice, seguro lo hice yo, o sea, porque no pensaste esa capacidad que tenemos todos, pero a veces está dormida esa creatividad y con una buena guía puedes desarrollarla. Y entonces viene la segunda parte, en donde una vez que tienes la pieza, llegas a la casa y en casa te dicen, qué belleza, ¿por qué no me haces una para mí? O una amiga te dice, yo también quiero, y te das cuenta de que se abrió una ventanita para otro tipo de actividad, que ya no es solamente venir a hacerlo porque quiero desestresarme, porque quiero un momento para mí, porque quiero recibir como una parte terapéutica para desconectarme totalmente, sino que ahora además puedo recibir a cambio un ingreso económico que puede ser bien para aportar en tu hogar o simplemente para ti, que está bien. O sea, esas son las cosas que nosotros vemos aquí con muchas alumnas y creo que es maravilloso ver ese siguiente paso que ya va fuera de karma.
0: Y hay algo súper lindo también, y es que hay una cantidad de figuras para pintar, y la otra es que tú puedes llevar tus propias ideas y plasmarlas, buscar los colores, buscar la técnica, ver cuál se adapta mejor a lo que viste, porque así, si queremos seguir tendencias, entonces el mundo de la cerámica, el mundo de la pintura realmente es tan amplio que siempre vamos a encontrar, sí, algo que nos guste.
1: Totalmente. En cerámica, por ejemplo, acá tienes un espacio amplio para poder elegir tú piezas no solo navideñas, sino de cerámica en general, para dormitorios, para decoraciones, floreros, jarrones. Obviamente la Navidad es lo que más se mueve con las técnicas al frío, pero aparte de eso, en técnicas al frío también podemos hacer las cajitas, cajas de madera, porque esta técnica también funciona en madera, puede funcionar sobre yeso, sobre cartón, cartulina, foamy, espuma flex, porque los acrílicos se adaptan bien a este tipo de superficies. Y una vez que tú eliges la pieza, debe estar en bizcocho la pieza. Eso es que la pieza llegó únicamente la horneada de barro crudo, pasa por una horneada convirtiéndose en el bizcocho. Y una vez que la pieza está lista, la vamos ahí a pintar y las técnicas empiezan a fluir. ¿Qué es la idea que trae el cliente o el alumno a clase versus lo que nosotros podemos asesorar? Hacer una pieza con fondos envejecidos, darle matices, darle pincel seco. O sea, ya empieza un mundo más bien ya de técnicas en la pieza que has elegido. Y en madera también, porque en madera también tenemos un montón de técnicas. Podemos hacer la técnica de decoupage pegando servilleta, podemos hacer también falsos acabados en donde hacemos imitación madera, imitación marmoleado. O sea, hay un montón de técnicas para trabajar con las pinturas acrílicas.
0: Y eso es lo lindo cuando ustedes empiezan a enamorarse del arte, a enamorarse de la pintura y de todas las piezas que pueden hacer para llevárselas luego a casa. Mi Alex, no te muevas, vamos a hacer una pausa muy cortita y regresamos para hablar de las técnicas de madera, que yo creo que son súper fáciles y se convierten en regalos también. Cuando tienes un cumpleaños, cuando tienes una primera comunión, cuando tienes algo especial, tú puedes hacer estos recuerdos y van a quedar siempre como en el recuerdo de la gente. Así que ya venimos.

0: Estamos ya de regreso hoy conversando con Alex Flores y sobre todo porque hablamos de estas técnicas fáciles, sencillas, que podemos ponerlas en práctica tanto en cerámica como en madera. Hace un momento, Alex, hablabas acerca del decoupage. ¿Esto es colocar papel o servilleta en la madera?
1: Así es, exactamente. Utilizamos aquí obviamente la cajita de madera, puede ser una caja de té, puede ser un cuadro, lo que tú hayas elegido. Y sobre esa pieza de madera vamos a aplicar acrílicos y vamos a combinar la técnica de decoupage para adherir sobre la superficie servilleta o papeles especiales para la técnica para pegar el papel. Esta técnica realmente es una técnica que no se va a notar que tú pusiste la servilleta. Tratamos justamente de que nosotros al mirar no se ve que hay un aplique, parece que tú mismo lo pintaste. Entonces queda espectacular. Y es como tú decías, la cajita de té o el cuadro o la pieza que tú hayas hecho, una cajita para vino, es un regalo perfecto para ocasiones especiales. Así es que puedes hacer ese joyero para organizar tus joyas, para poner tus piezas bonitas. Y sí, o sea, ¿quién va a imaginar? Pero una servilleta, luego cuando tú vas a una invitación, dejas de ver a la servilleta como una servilleta. Te da pena utilizar esas que tienen diseños bonitos porque ya estás pensando en la parte de manualidades. Ah, esta servilleta.

0: tal vez cambiaste la decoración de la casa. Eso se puede hacer con los acrílicos y puedes utilizar diferentes técnicas, técnicas ya de falsos acabados, en donde pueden entrar varias técnicas como marmoleados, o son imitación marmoleado, imitación envejecidos. Puedes hacer vetas de madera y puedes hacer colores claros, oscuros, los colores que tú decidas. Inclusive dentro de esto puedes utilizar también los esténciles, que son plásticos que tienen pues los diseños que están perforados, en donde tú con un pincel vas rellenando estos espacios, los conocen también como plantillas, y uh-huh. estos esténciles o plantillas te van a ayudar a que hagas diseños muy elaborados, pero claro, el stencil te facilita porque lo único que tienes que hacer es rellenar los espacios matizando y quedan unos diseños espectaculares. Así es que darle vida a una pieza que ya la tenías es facilito con todas las opciones que hay. Pero también empezar de cero y trabajar un florero, empezar a hacer la pieza de cero con todas las ideas que tengas, también se puede hacer.
1: Dicen que eres la profe de los novatos, Alex.
0: Bueno, normalmente sí, porque estas técnicas al frío son las técnicas con las que se inicia en este mundo las manualidades. Entonces, yo recibo mucho personas que vienen por primera vez a hacer algo de manualidades, chicos jóvenes, a veces son hasta niños que vienen a tomar clase de 11, 12 años, acompañados siempre de su mamá, pero claro, se les inculca mucho la parte de la creatividad, la parte de lo que es el manejo de las pinturas acrílicas, técnicas sencillas. Y bueno, la idea es que siempre con esta guía tratar de enseñarles que todos tenemos ese don de la creatividad. La tenemos es dormida, hay que despertarla y empezar a trabajar con las técnicas. Así es que sí, es muy lindo recibirlas a las personas por primera vez, y más lindo aún es ver cómo se quedan de largo o cómo después de unos años regresan acá y tienen ese recuerdo de que yo tomé con usted, profe, hace unos 15 años. Yo, ¡ay no! Tanto tiempo que ha pasado, pero así es muy
1: chido. Ya que estás hablando de los años que han pasado, ustedes cumplieron hace poco 42 años de dar clases, y eso no quiere decir que se quedaron con las técnicas que aprendieron, sino más bien que han evolucionado, Alex, que han adaptado nuevas técnicas, que están a la vanguardia de lo que está pasando en el resto del mundo, incluso con pinturas que son realmente maravillosas porque te dan una sensación de estar haciendo una obra maestra, y es porque escogiste la pintura correcta con la quema perfecta o con el pincel que debías hacerlo.
0: Sí, la verdad que ha sido maravilloso llegar a esta edad, a cumplir ya los 42 años de la presencia de Karma aquí en Ecuador. Y bueno, una de las cosas que pienso que ayudado muchísimo es que siempre hemos estado junto a marcas muy buenas que han ayudado que las cosas fluyan y vayan en el paso del tiempo con la vanguardia, como dices tú, mejorando, adaptándose a las necesidades de las personas que estamos al otro lado de las manualidades, con productos sobre todo que sean siempre seguros para el uso, uh-huh. que no tengan nada de productos que sean agresivos o que te vayan a hacer daño. Y bueno, esa seguridad ha sido transmitida a través de los años a nuestros alumnos, dando esa confianza que genera el uso del producto. Y bueno, las técnicas vienen de la mano, porque todo el tiempo tienes que estarte fijando qué es lo que viene ahora, qué está de moda, qué colores se usa, qué es lo que la gente pide. Porque aparte de eso, no es lo que a mí me gusta, es lo que a los demás les gusta. Entonces es un trabajo complicado el no pensar simplemente en lo que tú quieres, sino en lo que los demás probablemente quieren. A veces hemos sacado técnicas acá que no han funcionado, no han pegado, porque son con las ideas de Ana María, mía o del grupo que está aquí, pero lo que la gente quiere afuera es otra cosa, y hemos tenido que cortar esa forma de pensar, a veces un poco anticuada, y tratar de modernizarnos para poder llegar a lo que la gente pide.
1: Y yo creo que también, yo también creo que eso es sabio, ¿no? Ir corrigiendo en el camino, y por eso es que tienen tanta permanencia y credibilidad, que es lo importante, que la gente sabe que va a encontrar lo que le hace falta para desarrollar esta habilidad que tú dices. Me estaba

0: olvidando, porque hay un curso también, Alexita, que es el de manejo de pincel. Es decir, empezar a conocer cómo el movimiento de la mano te puede dar el acabado que tú necesitas.
1: Sí, sí, y es importante porque tenemos pinceles un montón y podemos tener una hermosa colección de pinceles, pero no sabemos para qué se usa cada uno. Entonces, sí, en este curso nosotros lo que les dedicamos a todas las alumnas que tenemos en clase es enseñarles exactamente cómo se hacen las pinceladas, el paso a paso, inclusive, aunque no crean, la forma correcta de sujetar un pincel, porque a veces uno sujeta el pincel sin pensar, está dando un fondo, pero cuando quieres ya ir hacia una pincelada, hacia formar hojas, a formar una flor, hacer unos pétalos, hacer algún detalle específico, el pincel ya tiene la forma adecuada y tú lo que tienes que hacer es guiar al pincel. El pincel hace el 50% de trabajo y tú el otro 50%. Pero si no lo sabes usar, vas a estar desperdiciando el poder que tiene el pincel. Entonces, es un curso muy chévere del manejo del pincel.
0: Sí. Alexita, la gente que nos está escuchando seguramente quiere inscribirse en una de las clases. Hay clases toda la semana. Hay una página donde podemos ver toda la publicación de las clases que se dan y los días y horarios.
1: Sí, nosotros tenemos nuestro WhatsApp de cursos en donde vas a encontrar un catálogo con todos los cursos que tenemos, los horarios. 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De todas maneras, en cuanto a los cursos, nosotros tenemos las clases todos los días de la semana, pero cada profesora maneja diferentes talleres. Son 3 horas de clase, desde que llegas hasta que sales del curso en sí, en donde vas a trabajar una vez por semana. Digamos que tú decides que los días lunes son cómodos para ti, pues vienes durante los días lunes. Son 3 sesiones de 3 horas cada una. Y con eso tú vas a lograr hacer 1 o 2 piezas, dependiendo del tamaño de la pieza que tú decidas hacer.
0: Pero recuerden, me encanta. 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Así que, mi Alexita, muchísimas gracias. Recuérdales cómo están en redes.
1: En redes sociales estamos como Karma Manualidades, nos encuentran en Instagram, en Facebook, en YouTube, pues y estaremos gustosos también de atenderles a través de WhatsApp.
0: Perfecto, mi Alex, que tengas un lindo día y gracias por habernos contado todo lo que se puede hacer con estas técnicas del frío, tanto en madera como en cerámica. Mil gracias.
1: Gracias a ti, mi visita, un abrazo fuerte.
0: Y después de haber escuchado cómo podemos trabajar en nuestra mente y en nuestras manos, hacemos una pausa y regresamos. Mientras tanto, les invito a que los busquen en redes sociales como Karma Manualidades. Volvemos.

0: las 16 horas con 33 minutos. 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

Qué buena música, qué buena compañía, qué buena energía. Y ustedes también. Ya les vi que están echando pasito mientras escuchan la 102.9. Me quedé con algo de lo que decía Alexandra de Flores y nos contaba acerca del arte de pintar y de desconectarnos de nuestra rutina, del estrés y dedicarnos solamente a una cosa. Cuando tienes una pieza de cerámica o una pieza de madera y empiezas a pintar o a lacar o a hacer cualquier cosa, es inevitable que estés viviendo el presente, ahí, ahora. No puedes hacer ninguna otra cosa porque puede salirte mal el trazo, porque puedes cambiar el color, porque puedes mancharte, porque puedes dejar la mesa con pintura. Así que hay que estar concentrados en eso. Y hay expertos y científicos que hablan del mindfulness, que es justamente el vivir el presente. El pasado nos sirve para coger herramientas, para poder usar aquello que nos salvó en algún momento, pero no podemos cambiar lo que ya vivimos. El futuro es incierto, podemos hacer planes, podemos pensar en qué es lo que nos gustaría, solamente que no lo podemos controlar. En cambio, el presente sí, porque si estamos aquí ahora mismo, elegimos lo que vamos a hacer, elegimos lo que queremos disfrutar e incluso cómo queremos impactar en las personas que están a nuestro alrededor. Y si es que lo que quieres es también buscar momentos de paz, te recomiendo una visita al bosque nublado que se esconde al noroccidente de nuestra ciudad, a Nono, a un poquito más de una hora del norte de Quito, bajando hacia el noroccidente, aparece Nono, esta parroquia rural que marca la transición entre la ciudad y el bosque nublado del Chocó Andino. Nono es historia viva de las comunidades andinas que han habitado estas montañas durante siglos, combinando la agricultura, la conservación, la vida en contacto directo con la naturaleza, y es una puerta de entrada a uno de los ecosistemas más ricos del planeta. El paisaje cambia rápidamente cuando llegas a Nono, las calles urbanas quedan atrás y nos dan paso a estos caminos verdes, la neblina ligera, algunas quebradas, el bosque húmedo, que parece envolverlo todo. Nono es uno de esos lugares donde la naturaleza se siente y es cercana, es intensa, es silenciosa, y esto también nos permite recargar energías. Cuando sentimos mucho estrés, cuando sentimos mucha preocupación, es momento de salir, de buscar estos paseos por los senderos ecológicos, de hacer estas caminatas, de observar las aves, de hacer el recorrido por el bosque nublado, ver tucanes si tienes suerte, los colibríes y también esa enorme diversidad de especies que habitan en esta zona. Nono conserva su vida rural, pequeñas huertas, producción local, ganadería y gastronomía sencilla que acompañan la experiencia de los visitantes. Es común encontrar espacios donde se ofrece alimentos de la zona tradicionales y esto es lo que se conoce como el turismo comunitario. Algo que define a Nono es la capacidad de transformación en pocos kilómetros de la ciudad al bosque, del ruido al silencio, de esto que a nosotros a veces nos agobia y que encontramos la paz precisamente en el paisaje. Busquen estos recorridos, si es que no han ido hace mucho tiempo a Nono, les invito a que lo hagan. Siempre es lindo pasar por estos rincones y alejarnos un ratito de la ciudad. Amamos la ciudad, amamos lo que tenemos aquí, pero de vez en cuando sí mirar alrededor nos da otra perspectiva. La calma llega y esos problemas que a veces parecen tan graves, tan difíciles, se vuelven nada, porque ya tenemos recargada la energía, tenemos otra forma de mirar y de solucionar los problemas. Nuestra recomendación entonces es darte un saltito por Nono, este lugar que combina justamente la naturaleza, las caminatas y la deliciosa comida de las personas que habitan este lugar. ¿Les suena? ¿Les da ganas de visitarlo? Me cuentan si es que emprenden el viaje, porque así podemos compartir fotografías. Ustedes nos mandan fotitos y nosotros estamos aquí pendientes de lo que pasa en los alrededores de nuestra ciudad. Volvemos ya con A la Vuelta de la Esquina, porque tenemos otra sugerencia para los que quieren probar algo. No se pierdan, porque les decimos a dónde pueden ir.

viernes que se nos ha hecho corto y es porque tenemos todas las ganas de encontrarnos con la familia, de salir al parque, de sacar la bicicleta. Muchos hace rato que no han sacado su bicicleta para dar un paseo. O si es que quieren, pueden ir al Parque La Carolina y toman una de las bicis, Biciquito, que está a disposición, que es un servicio gratuito, que lo podemos utilizar. Solamente ten en cuenta que son recorridos de una hora. Si es que tú no cumples con ese tiempo, se te va a quedar la bici donde estás. No hay forma de moverla porque es un sistema que justamente se controla para que se haga el uso apropiado de las bicicletas. 60 minutos es el tiempo máximo. Puedes dejarla en cualquiera de las estaciones. Descárgate la aplicación porque ahí tienes incluso un auxilio mecánico. Si es que una de las estaciones está muy llena y no tienes dónde dejar tu bicicleta, puedes contactarte a través de la aplicación para que auxilio mecánico llegue a recoger la bicicleta. La puedes dejar a un lado, pero siempre repórtalo a través de la app. Mira bien cuál va a ser tu recorrido, hacia dónde vas a ir, si es una cuesta, si es plano, para que puedas regular la bicicleta también. Y ojo, porque cuando la dejas, debes asegurarte de enganchar bien la bici. De lo contrario, va a sonar como que todavía estás haciendo uso de la bici. Déjala bien enganchada. Así otra persona puede utilizarla. Les decía, este fin de semana podemos salir a dar un paseo en bici, una caminata, irnos a Nono, ir al parque, trotar un poquito, jugar un partido de baloncesto, lo que ustedes quieran. Lo importante es que se recarguen de todas las cosas buenas para que la próxima semana de regreso a clases sea verdaderamente productiva. No nos podemos ir sin antes darles nuestra sugerencia del segmento A la Vuelta de la Esquina, y hoy nos vamos de recorrido gastronómico. Hay sabores que nos cuentan una historia, y hoy en este segmento nos vamos y haremos una parada en pleno corazón del Centro Histórico de Quito. Frente a la Plaza Grande vamos a descubrir un lugar donde la tradición se sirve en ese pancito rico, el Palacio del Pernil, hogar del llamado Museo del Pernil. Puede parecer curioso que un plato típico tenga su propio espacio para contar su historia, pero basta cruzar la puerta para entender por qué. Este rincón reúne fotografías antiguas, objetos históricos, recuerdos que muestran cómo el sándwich de pernil ha acompañado la vida cotidiana de los quiteños durante generaciones. Es que estos sándwiches tienen un sabor tan delicioso que siempre nos provoca repetir. Cómo lo combinen con esas cebollitas deliciosas, y por supuesto el protagonista es el pernil de cerdo, cocinado lentamente durante varias horas hasta lograr una carne tierna, jugosa, sazonada con recetas que han pasado de una generación a otra. Luego se sirve en este pan fresco con ingredientes tradicionales que hacen del plato uno de los iconos de la gastronomía de la capital. El encanto de este lugar, del Museo del Pernil, va mucho más allá del sabor y de la comida. Mientras se disfruta del sándwich, es posible recorrer la pequeña colección de imágenes que retratan la evolución de nuestra ciudad. Puedes recordar también cómo era la Plaza Grande hace varias décadas y descubrir anécdotas sobre uno de los platos más queridos por quienes nacieron o han vivido en Quito. Muchos visitantes llegan por recomendación de algún familiar, de algún amigo, que les dice una frase muy quiteña: si vas al centro, tienes que comer un sanduchito de pernil. Y es que para muchos esta visita ya forma parte de las tradiciones familiares. Abuelos que llevan a sus nietos, padres que recuerdan cuando iban con los suyos y turistas que buscan probar el sabor auténtico de la ciudad. La ubicación es privilegiada porque permite que la visita sea un recorrido completo por el centro. Después de haber caminado, después de haber hecho fotografías, puedes disfrutar de este sándwich de pernil. Y además porque está cerquita de esta belleza arquitectónica, de las iglesias, del museo, de descubrir los rincones que hacen a nuestra ciudad reconocida por su patrimonio cultural de la humanidad. No dejes de visitar el Palacio del Pernil. Yo había probado los sándwiches de pernil que están justo en la Plaza Grande, que están en la catedral, y uno de esos días en los cuales estaba caminando y tomé la calle lateral, justo la municipio de nuestra ciudad,
En una de las esquinas descubrí el letrero que decía el Museo del Pernil y ahí el Palacio del Pernil. Me entró tanta curiosidad que dije, tengo que entrar, tengo que conocer. Y claro, las fotografías, el lugar, este espacio donde hablamos de historia, pero también del sabor que tiene nuestra ciudad. Visítenlo en estos lugares que están a la vuelta de la esquina. No se pierdan esto que es compartir y sobre todo pasárselo a alguien. Regar la voz. Dicen que no hay mejor que publicidad que el boca a boca y eso es lo que nosotros hacemos aquí en Mujeres al Aire. Les damos las recomendaciones de dónde podemos tomarnos algo, dónde podemos comer, para que si la próxima vez se les antoja, ustedes vayan y digan que lo escucharon en MQ Radio, la radio de nuestra ciudad. Estamos llegando a la parte final, ya se preparan nuestros amigos para la programación completa con información y buena música en la noche. ¿Qué es lo que yo les sugiero? Que el fin de semana no muevan, no cambien de estación, se queden con la 102.9 porque hacemos una selección de las mejores canciones. El equipo de selección de música piensa en los éxitos, en lo que la gente quiere escuchar y desde muy temprano en la mañana hasta la tarde vas a encontrar sonidos que te parecen familiares y música que te trae recuerdos. Y el día lunes arrancas la mañana con Mujeres al Aire, el reprise, y luego te quedas con El Mijo Lindo, con Carlitos Núñez, con el programa de las mañanas, donde tú puedes hacer una denuncia o puedes también recibir a Santiago Naranjo en tu barrio, en el mercado. Avanzamos ya y luego está también mi querido Mati, donde hablamos de salud mental. Quédense en la programación de nuestra radio y nos encontramos el día lunes. Besitos a todos y buena suerte con todo lo que tienen que preparar para este regreso a clases.

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1: Audiencia, qué gusto compartir con ustedes la efemérides de hoy. Un 22 de agosto de 1895, el coronel Víctor Plaza, alfarista y antiguo curandero colombiano, en nombre de Eloy Alfaro pidió la entrega de la Plaza de Cuenca. Como el coronel Antonio Vega Muñoz, jefe de la guarnición de la ciudad, se negó, se produjo el combate de Cuenca en la provincia de La Suay. 22 de agosto es el nombre que tiene el Parque de Cotocollao, espacio público tradicional del norte de la capital, cuyo nombre conmemora una fecha cívica e histórica local vinculada a la resistencia. En una fecha como hoy, en Ciudad Mitad del Mundo, en San Antonio de Pichincha, parroquia rural de Quito, el complejo monumental y sus edificaciones turísticas reabrieron oficialmente sus puertas al público un sábado 22 de agosto de 2020. 22 de agosto de 1931 murió Gabriel María García de Alcázar, quien fuera hijo de Gabriel García Moreno y de su segunda esposa, María Rosa de Alcázar. Un 22 de agosto de 1932, en oprobiosa actitud política, el Congreso descalifica al presidente electo señor Neftalí Bonifaz. Este fue el inicio de la Guerra de los Cuatro Días. Cada 22 de agosto se celebra en el Ecuador y en el mundo el Día Mundial del Folclor, fecha instituida para honrar las tradiciones, la música, las danzas y la identidad de los pueblos. Asimismo, a nivel local, por ordenanza municipal, se conmemora la cantonización de Olmedo en la provincia de Loja. 22 de agosto, Día Internacional en conmemoración de las víctimas de actos de violencia basados en la religión o las creencias religiosas. Esta la efemérides de la jornada.
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2: Son las 6 de la mañana, con 2 minutos.
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0: Muy buenos días, mis queridos centinelas. Les saluda el cabo primero Cuichán Jaime. Y para mí es un gusto darles la cordial bienvenida a Identidad Militar, su espacio informativo donde damos a conocer el trabajo que desarrolla el soldado ecuatoriano en todo el territorio nacional. A través de la 102.9 FM Radio Municipal Quito, y estamos listos para compartir 60 minutos de información.
1: Buenos días, estimada audiencia. Un saludo inmenso a todos quienes nos escuchan. Estamos listos y motivados para empezar nuestra programación en este sábado 29 de agosto del 2026. Hemos preparado un programa cargado de información, historia y análisis.
2: Así es, mi soldado. Muy buenos días a todos nuestros oyentes. Buenos días, mi cabo. Y como siempre, recordando a nuestros amigos que también nos encuentran en todas nuestras redes sociales, tanto en Facebook, Instagram, X, TikTok, así como también en nuestro canal de YouTube del Ejército Ecuatoriano y, como no, en nuestra página web www.ejercitoecuatoriano.mil.es. Siempre abiertos para que, sin importar dónde se encuentren, puedan ser parte de Identidad Militar y conocer de cerca el trabajo que desarrolla el soldado ecuatoriano.
0: Sin duda alguna, antes de empezar este prestigioso programa, queremos invitarle a nuestros radioescuchas a que marquen el 131, el plan de recompensas. 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Mis centinelas, y así llegamos a nuestro espacio de efemérides. Hoy recordamos una fecha que marcó la historia y que nos deja una enseñanza para el presente. Un espacio para informarnos, reflexionar y conocer las fechas que han marcado nuestra historia. Porque conocer la historia también es una manera de contribuir nuestro futuro. En nuestro programa Identidad Militar.
1: Hoy, 29 de agosto, recordamos una fecha de gran importancia para toda la humanidad.
2: Así es, esta fecha nos invita a reflexionar sobre las consecuencias que pueden provocar los ensayos de armas nucleares y sobre la necesidad de trabajar por un mundo más seguro.
0: Y esta fecha tiene un significado histórico muy importante. El 29 de agosto de 1991, en Kazajistán, cerró el polígono de ensayos nucleares de Semipalatinsk, uno de los principales lugares donde se realizaron pruebas nucleares durante décadas. Años después, las Naciones Unidas estableció el 29 de agosto como el Día Internacional de los Ensayos Nucleares.
1: Y nosotros nos preguntamos, ¿pero por qué debemos?

0: recordar una fecha como esta?
1: Excelente pregunta, mi soldado. Debemos recordar una fecha como esta porque los ensayos nucleares no solamente representan una demostración de poder militar, también pueden generar consecuencias humanas, ambientales y sociales que pueden extenderse durante generaciones.
2: Y aquí aparece una reflexión muy importante. La tecnología puede darle al ser humano un enorme poder, pero también una enorme responsabilidad. El verdadero desafío está en utilizar el conocimiento y la tecnología para proteger la vida y contribuir a un futuro más seguro.
0: Y de nuestra perspectiva, hablar de paz no significa olvidar la importancia de la seguridad. Al contrario, seguridad y paz deben ir de la mano. Una nación necesita estar preparada para enfrentar amenazas, pero también necesita promover el diálogo y la cooperación para evitar los conflictos.
1: Y llegamos a nuestra pregunta del día. ¿Considera usted que las naciones deberían seguir realizando ensayos de armas nucleares para mantener su seguridad? ¿O considera que el mundo debería avanzar hacia la eliminación total de este tipo de pruebas?
2: Porque en Identidad Militar también creemos que una ciudadanía informada es una ciudadanía que también puede participar y, por supuesto, también opinar.
0: Carlos Mendoza nos escribe en nuestras redes sociales. Para mí, los países no deberían seguir realizando ensayos nucleares. Entiendo que cada nación necesita seguridad, pero creo que existen otras formas de demostrar capacidad de defensa sin poner en riesgo al medio ambiente y a las futuras generaciones.
1: Y gracias a todos nuestros seguidores en redes sociales que nos están escribiendo en este momento. María Fernanda nos dice: yo pienso que mientras existan amenazas en el mundo, los países deben mantenerse preparados. Pero una cosa es estar preparados y otra muy diferente, realizar pruebas que puedan afectar a las personas y al planeta. Debería existir más diálogo entre las naciones.
2: Sin duda alguna tenemos dos criterios, dos opiniones que son muy importantes para nosotros. También nos escribe José Luis desde Machala y también nos deja su comentario y nos dice: creo que ningún país debería necesitar armas nucleares para sentirse seguro. La verdadera seguridad debería construirse mediante acuerdos, cooperación y respeto entre los pueblos. Tenemos que pensar, ¿qué mundo queremos dejarles a nuestros hijos y a nuestras futuras generaciones?
0: Tres opiniones diferentes, tres maneras de mirar un mismo problema. Gracias a nuestra audiencia por interactuar y por permanecer en nuestra sintonía. En nuestro programa Identidad Militar a través de la 102.9 Radio Municipal Quito.
2: Por eso, hoy, 29 de agosto, recordamos que las decisiones tomadas por los gobiernos y las sociedades pueden tener consecuencias que van mucho más allá de una generación.
0: Sin embargo, recordar esta fecha no significa solamente mirar hacia el pasado. Significa preguntarnos, ¿qué mundo queremos dejarles a las próximas generaciones?
2: Sin duda alguna, un mundo donde la tecnología sea utilizada para destruir o para... Sin duda alguna, un mundo donde la tecnología sea utilizada para destruir. ¿O un mundo donde el conocimiento sea utilizado para proteger la vida, preservar la paz y construir un futuro mejor?
0: Así es, mi cabo, pero por supuesto, desde la 102.9 Radio Municipal Quito, en nuestro programa Identidad Militar, nuestro mensaje es: la paz no significa ausencia de preparación, significa tener la responsabilidad y la voluntad de evitar que los conflictos lleguen a destruir vidas.
2: Por supuesto, para recordar esta fecha, para reflexionar sobre su significado y mantenernos siempre informados.
0: Y cerramos nuestro primer bloque, nuestro primer segmento, con una reflexión. La verdadera fortaleza también está en la capacidad de dialogar, de conversar, prevenir conflictos y proteger la vida.
2: Esto es Identidad Militar, un espacio que informa y fortalece nuestra identidad.
0: No se despeguen de nuestra señal. Regresamos después de una breve pausa musical. Volvemos enseguida.
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1: Y estamos de regreso, mis queridos centinelas, en nuestro segmento Identidad Militar. Gracias por continuar junto a nosotros. En esta mañana de sábado, 29 de agosto del 2026, en nuestro programa de hoy vamos a hablar de un tema que nos afecta a todos: las estafas por internet. Hay que tomar en cuenta que cada día nosotros utilizamos redes sociales, aplicaciones de mensajerías y plataformas digitales, ya sea para comprar, para vender, para estudiar, para trabajar. Y por supuesto, la comunicación es muy importante, pero detrás de una pantalla también pueden esconderse personas que buscan engañarnos.
2: Las estafas digitales están a la orden del día. Pueden presentarse de muchas maneras. Alguien puede escribirte diciéndote: ganaste un premio, tu cuenta será bloqueada, haz clic para recibir tu beneficio, o incluso pueden hacerse pasar por algún familiar o pedir dinero urgentemente, con el objetivo normalmente de conseguir dinero, conseguir las contraseñas, códigos de seguridad o información personal.
1: Por supuesto, hay que ser muy cuidadosos con nuestros datos personales. Y aquí podemos mencionar algunas alertas y señales que existen. Cuando alguien intenta presionarte a través de las redes sociales o a través de mensajerías instantáneas, aquí te dejamos unas alertas para que tú actúes inmediatamente. De pronto te aparecen frases como: es urgente, solo tienes 5 minutos, no le digas a nadie, no le cuentes lo que vas a hacer, envíame el código que te llegó. En estos casos debemos mantener la

0: internet, verifica quién está detrás de la oferta.
1: Sin duda alguna, las estafas por internet, como usted lo dijo, Katy, están a la orden del día. Y ahora yo le hago una pregunta a usted, Katy. Si a usted le llega un mensaje diciéndole, felicitaciones, te ganaste $5,000, y para recibir este premio, que se lo ve jugoso, solamente debes pagar $50 por gastos administrativos. ¿Qué haría usted, Katy?
0: ¿Quién no quiere $5,000 en estos tiempos? ¿Quién no necesita? Creo que todos necesitamos y por eso trabajamos. Pero creo que no, porque el hecho de que te pidan dinero para darte dinero te hace sospechar de que ya es una estafa. Pero creo que las personas jóvenes no tenemos el de caer en esta oferta, pero las personas, nuestros abuelitos, nuestros padres, nuestros tíos, son las personas que más caen en estas redes, porque a una persona de escasos recursos o una persona que esté necesitando urgentemente dinero, va a caer porque le va a hacer sospechar, va a decir, veo todos los días redes sociales y quizás por eso me quieren pagar, o quizás estoy concursando en algo sin saberlo por alguna compra que realicé. Y no se dan cuenta que no es así, que simplemente les están estafando, les están tratando de involucrar en alguna red de hackeo de cuentas. Aparte que no tenemos, estamos más endeudados porque nos vacían las cuentas, nos vacían las tarjetas de crédito, nos quitan datos personales y les estafan a familiares o personas conocidas. Y nosotros quedamos en aprietos porque quedamos con ese compromiso de que, ¿y ahora será que de verdad le depositó a la persona que le estaba pidiendo? ¿O solo me está pidiendo dinero o me quiere sacar dinero a mí? ¿A usted le ha pasado, mi cabo, ese tipo de casos?
1: Le cuento que no me pasó, pero por experiencia ajena, con un compañero en Machala, me llegó un mensaje pidiéndome prestado dinero. Y yo al principio, con la confianza y la afinidad que tenemos con el compañero, ya le iba a hacer la transferencia. Pero luego, pues para estar más seguro, decidí llamarle, pero no me contestó. Resulta que pasó una semana, fueron 15 días que lo volví a ver al compañero. El compañero no había sabido que le han estado pidiendo plata a nombre de él. Resulta que le han hackeado la cuenta. Y mire, él hablaba con tanta preocupación, decía, ¿y ahora mis datos? ¿Quién los tiene? Que le contactaron 3 personas, verá que yo le deposité 200, otra persona yo le deposité 300. Imagínese, en 4 personas se endeudó ya más de $1,000.
0: Por eso es que digo, o sea, y muchas de las veces ni siquiera sabemos si es que de verdad le estafaron o como ahora esto está a la orden del día. Simplemente se quieren pasar de vivos. Por eso es que muchas personas ya no tenemos esa seguridad de decir, bueno, ya te estafaron. Te voy a dar una parte porque primero a uno le hace falta, o sea, ¿quién no quisiera dinero gratis? Pero hasta viendo los videos de TikTok a veces te sale, descárgate esta aplicación y mira videos todo el día y vas a tener dinero gratis o dinero por ver videos, que no es peor una persona que viene y me dice, ¿sabes qué? Te deposité a tu cuenta, pero
1: eso sería la cuenta. Típica viveza criolla también, ¿no? Hay muchas personas que abusan de esto. De pronto sorprenden y dicen, ¿verá que yo también le deposité? Aprovechan esa situación.
0: Exacto, siempre hay el que hace leña del árbol caído.
1: Sí, y aparte de esto le comento que como una experiencia ajena y comparto con usted y también con nuestros radioescuchas, mi camarada me comentaba que él recibió un mensaje al WhatsApp personal del compañero indicándole que él se ganó una compra en un supermercado ya conocido aquí en Ecuador. Y él abrió por curiosidad. Mire a dónde le llevó, qué consecuencias acarrió por abrir un enlace por desconocimiento o tal vez nos ganó la tentación, de pronto puedo decir la ambición también. Como usted muy bien lo dijo, ¿a quién no le caería mal unos $100? De pronto unas compras gratis. Pero tenemos que pensar que detrás de esos mensajes, detrás de esas publicaciones, se esconde algo oscuro.
0: Y a veces también nos confiamos porque decimos, quizás el supermercado donde hacemos, quizás el local o la empresa donde compramos nuestro mercado, nuestros artefactos, está haciendo alguna publicación o está haciendo alguna promoción.

0: algún concurso en donde nosotros podemos ganar cierta parte económica y no nos damos cuenta que podemos ser víctimas de fraude.
1: Nuestra recomendación es que nunca publiquen en redes sociales sus datos personales, sus números de cuenta, tal vez contraseñas o códigos de seguridad.
2: Y por supuesto sabemos que la tecnología nos facilita la vida, pero también tenemos que recordar que detrás de un perfil hay personas que tienen intenciones oscuras y debemos aprender a utilizar las redes sociales con mucha responsabilidad.
1: En internet no todo lo que vemos es verdadero, por ahí dicen no todo lo que brilla es oro. Una fotografía puede ser falsa, ahora con la IA que se utiliza tanto, un perfil puede ser falso, una oferta puede ser falsa y una persona puede estar fingiendo ser alguien que conocemos.
2: Por eso nuestra recomendación para nuestros amigos que nos escuchan, antes de hacer clic, antes de transferir dinero o entregar información, tenemos que pensarlo dos veces. Detengámonos, pensemos y verifiquemos que la fuente sea recomendada.
1: Porque 5 minutos de precaución puede evitarnos meses, incluso años de problemas.
2: Y desde este espacio recomendamos a nuestros amigos que nos escuchan que cuiden su dinero, cuiden su información, cuiden su identidad. Los datos personales son confidenciales y tenemos que utilizarlos con responsabilidad.
1: Despedimos este segundo segmento con la siguiente reflexión y les dejamos a ustedes también para que reflexionen. En internet, no todo lo que brilla es oportunidad. A veces, detrás de una oferta tentadora, se esconde una trampa. Antes de hacer clic, transferir o compartir tus datos, detente, verifica y piensa. Tu dinero puede recuperarse, pero tu información en manos equivocadas puede convertirse en un problema mucho mayor. Cuida tus datos, protege tu dinero y navega siempre con inteligencia.
2: Y con estas recomendaciones que nos deja Katy, hacemos una breve pausa musical en nuestro segmento de identidad militar. Volvemos con nuestra invitada especial. Tenemos la grata visita de mi capitán Gabriela Elizabeth Luzuriaga Guadalupe, conocida en el mundo artístico como Gaby, la dama de la música. La voz del ejército ecuatoriano al servicio de la patria. 102.9 FM, Radio Municipal Quito. Volvemos en breves.
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0: las 6 de la mañana, con 28 minutos. 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
1: Y estamos de vuelta, mis centinelas, aquí en Identidad Militar, a través de la 102.9 FM, Radio Municipal Quito, en nuestro tercer segmento de este sábado 29 de agosto. Hoy tenemos una invitada muy especial, una mujer que combina dos mundos, la carrera militar y la música. Hoy tenemos la grata visita de mi capitán, Gabriela Elizabeth Luzuriaga Guadalupe, conocida en el mundo artístico como Gaby, la dama de la música. Mi capitán, sea usted bienvenida.
2: Muy buenos días, queridos amigos de Identidad Militar, y por supuesto un saludo muy especial para todos nuestros queridos oyentes centinelas que nos están escuchando a través de Radio Municipal Quito 102.9 FM. Para mí es una verdadera alegría y un honor estar aquí hoy junto a ustedes y poder compartir un poquito de mi historia y sobre todo conversar sobre una de las cosas que más amo, la música.
3: Mi capitán, buen día. Qué alegría tenerla con nosotros en este espacio de Identidad Militar. Sabemos que detrás del uniforme existe una mujer, una profesional y también una artista que nos cuenta una historia. Y hoy queremos descubrir precisamente esa faceta. Queremos conocer cómo nació el amor por la música, cómo empezó a componer, cómo logra combinar esta disciplina militar con la sensibilidad que se requiere para escribir una canción.
1: Así es, como manifestamos en la introducción del segmento, de nuestro tercer segmento, Identidad Militar. Nos visita mi capitán Gabriela Luzuriaga y vamos a comenzar con una pregunta sencilla. ¿Quién es Gabriela Elizabeth Luzuriaga Guadalupe?
2: Bueno, Gabriela es una mujer de sueños y de retos y de mucha pasión por lo que hace. Soy militar, pero también soy una mujer que encontró en la música una manera de expresar muchas cosas que llevo dentro de mí. Me considero una persona disciplinada, perseverante y muy agradecida con Dios, con la familia militar y con todas las oportunidades que me da la vida. Para mí ser militar es una vocación y la música es una forma de conectar con las personas y transmitir sobre todo muchos sentimientos.
3: Mi capitán, muchos seguidores a través de nuestras redes sociales nos hacen la pregunta de ¿cómo descubrió su talento? ¿Quién descubrió ese gran talento que hay en usted?
2: Bueno, yo canto desde niña. Tengo desde que tenía 8 años, pues me descubrió mi profesor de música. Yo estudiaba en el Colegio Militar número 6 Combatientes de Tapi. Entonces, mi profesor de música fue el que descubrió mi talento y empecé desde ahí. Quise hacer y ser una profesional en esto de la música, pero me incurrí en lo que es la vida militar.
1: Saludos a mi capitán. Nos comentan por acá desde la provincia de Morona, Santiago, desde la 21 Cóndor. Felicitaciones a una mujer soñadora que con su talento conquista, ¿sí? Conquista las redes sociales, nos dice por acá. Saludos cordiales a nuestros camaradas de la Brigada de Selva número 21 Cóndor. Mi capitán, me nace una curiosidad. ¿Usted viene de familia artista? ¿Por qué le pregunto esto? Porque hablemos de Don Medardo y sus players, ¿sí? Tal vez ustedes familiar de Don Medardo y sus players. Le digo esto por el apellido de Fabricio Luzuriaga, quien es director de la orquesta conocida a nivel internacional, Don Medardo y sus players.
2: Ya quisiera yo ser familiar de Don Medardo, pero no, solo tengo el apellido que nada más.
3: Ese apellido que va bien representado con su talento, con su sentimiento, el cómo usted lleva la música. ¿Nos puede contar alguna anécdota bonito que le ha llevado a vivir este tema, esta vivencia, esta forma de vida que lleva usted?
2: ¿En referente a mi canción?
3: A su canción.
2: Bueno, una anécdota, a ver. Una vez mi esposo también es militar, es el mayor de material de guerra, Tapia César. Una vez tuvimos una conversación muy bonita, ¿no? Él estaba en su actividad de patrullaje por el AUSI, me parece, si no me equivoco. Y regresando de sus actividades, ya después de que termina, me dice, no sé, creo que el pueblo piensa que estamos contra ellos, nos atacan. Era en esa época de que había el paro y toda esa situación. Entonces dije, chuta, no sé, tal vez podríamos, le digo, sacar, le digo, algún tema, le digo, con esto de que no somos, no somos sus enemigos, sino al contrario, somos la columna que ellos tienen para sostener y para nosotros seguir adelante y seguir unidos como pueblo.
1: Estamos para servir, por supuesto. Mi capitán, ¿quiénes fueron sus inspiraciones para escribir esta bonita canción que sin duda alguna nos representa a todos?
2: Bueno, mi principal inspiración fue el amor que siento por mi profesión militar. Ser militar me ha permitido conocer de cerca lo que significa servir, sacrificarse y trabajar por nuestro país. Y principalmente de esos sentimientos nació la inspiración para escribir esta canción.
3: Creo que las mujeres tenemos ese sentimiento más, más femenino, más sentimentales, más cariñosas, y es por eso que usted lo representa muy bien, mi capitán. El hecho de que usted como militar, como líder, como mujer, englobe todo lo que lleva, todo lo que representa ser militar, el proteger, el servir, el convivir en protección a nuestro país, a nuestra patria, y el representarlo también en esta música, en estas frases que usted lo plasma en esta música.
2: Sí, quise llevar prácticamente la música en ese orgullo que sentimos quienes tenemos la oportunidad de vestir el uniforme y servir al Ecuador, pero también transmitirlo a nuestro pueblo, porque finalmente nuestro trabajo tiene sentido cuando el servicio es para nuestra gente.
1: Por supuesto, aquí comparto mucho un pequeño fragmento de Ricardo Arjona. Dice, no sé quién las inventó. ¿Quién nos hizo ese favor?
2: ¿Quién nos hizo ese favor?
1: Sí, ¿verdad? Así que la mujer es la divina creación del universo. ¿Qué sería del mundo de ustedes sin nosotros? ¿Qué sería del mundo de nosotros sin ustedes? Sí, como manifestaba acá mi camarada Katy, sin duda alguna, detrás del uniforme hay una mujer soñadora, una mujer con sueños, y se ve reflejado en la música que más adelante vamos a escuchar. Sí, que sin duda alguna nos representa a todos los 18 millones de ecuatorianos, ¿sí? Y qué orgullo del ejército ecuatoriano.
3: Así es, y creo que todo se engloba en la vida de mi capitán. Usted nos comentaba que estudió en un colegio militar, donde el apellido del colegio se engloba con su marido y el Luzuriaga se engloba con la música. Sí, todo va relacionado en la vida.
2: Un poquito
3: y
2: de todo.
3: Y creo que eso es lo que nos hace, o les hace a los artistas, que todo se englobe, que todo fluya, que todo vaya conectando. Y es la naturaleza que ustedes tienen como artistas, el hecho de escribir una canción. Para nosotros, como productores, el hacer un video se nos hace fácil. Creo que a ustedes, como artistas, el hacer una música, el componer, el plasmar vivencias, porque son vivencias que ustedes tienen, buscar esas palabras para que lleguen hacia la gente, hacia nuestra patria. ¿Cómo se siente usted o cómo se sentía antes de ingresar al ejército cuando se presentaba? No sé si usted tuvo alguna presentación en su vida civil.
2: Bueno, sí, yo desde muy niña tenía ya mis presentaciones. Yo, por ejemplo, ya en la escuelita salí del colegio militar por alguna circunstancia. Yo estuve en la Providencia, en Riobamba, entonces de ahí yo canté en la Plaza de Toros, en Riobamba, con mariachi, con todo, entonces eso fue una locura. Mi mami ahí en los graderíos, fue algo muy, muy lindo, y fue mi primera experiencia que yo tuve con mucha gente, ¿no? Y fue algo muy lindo, un sueño se podría hacer, porque yo tenía en ese tiempo de haber tenido unos 9 o 10 años prácticamente. Ajá.
3: ¿Qué tipo o qué géneros usted cantaba o canta en la vida?
2: Bueno, yo de niña cantaba música ranchera. Ese fue mi fuerte desde niña. Empecé ya más joven, igual seguía incursionando en esto de los mariachis. Salía yo a cantar con los mariachis porque mi hermana también canta. Mi hermana, sí, somos tres Marías, somos tres mujeres. Entonces, mi hermana segunda canta y yo también. O sea, las dositas nomás, porque la primera solo canta en la ducha, nada más.
1: Mi capitán, ¿alguna vez ustedes soñaron formar un grupo musical como dúo o solista?
2: No. O sea, con mi hermana, en algunas dos ocasiones tal vez cantamos las dositas, pero de ahí no, prácticamente porque ella lleva 10 años mayor a mí, yo tengo 37 años, entonces ya ella es mucho mayor, creo que tiene ahorita 41 más o menos. Entonces no coincidíamos en los gustos musicales más que todo, y en aparte también yo estudiaba y ella ya trabajaba, entonces no había ese tiempo para poder coordinar y nada, no se dio realmente.
1: Claro, se cruzaban los tiempos, ¿no?
2: Así es.
1: Mi capitán, sin duda alguna usted lleva el uniforme militar y al mismo tiempo desarrolla esta faceta artística. Mi pregunta es, y de seguro la pregunta de nuestros radioescuchas, se preguntarán, ¿cómo logra usted, mi capitán, ese equilibrio entre la disciplina, las responsabilidades militares con la música?
2: Bueno, ese equilibrio es una muy buena pregunta. A mí, como yo le mencionaba, algo fundamental para mí es la profesión militar, pero la profesión militar me ha dado esa disciplina que se necesita de igual manera para poder, yo creo que en todas las profesiones se necesita lo que es la disciplina, ¿no? Entonces, me he dado el tiempo de poder separar un poquito en la parte de mis tiempos libres, es más como me desestreso yo cuando empiezo a hacer mis canciones, mi música. A mi hijo también toca la guitarra, tiene 9 años, entonces le mando también un saludito a mi hijo Gabriel Tapia, él también está incursionando en esto de la música y eso ha sido fundamental para mí.
3: Mi capitán, desde muy temprano nuestros radioescuchas se levantan en la costa, cierran en el oriente, en nuestras provincias, para escuchar nuestro programa Identidad Militar a través de la radio municipal 102.9. ¿Qué mensaje les daría a estas personas que recién están incursionando en la música, que quieren formar parte del ejército ecuatoriano, que tienen este sueño de estar aquí? ¿Qué mensaje les daría a ellos?
2: Bueno, yo les diría que nunca dejen de soñar, porque también es algo fundamental que nosotros tengamos sueños y que nunca dejemos de creer en nosotros y trabajemos por ese sueño. Yo desde muy pequeña descubrí que tenía esta inclinación hacia la música y gracias, bueno, como les comentaba, gracias a mi profesor lo fui perfeccionando y con el transcurso de los años. Entonces la vida nos enseña que los sueños se pueden alcanzar, como les decía, con disciplina, con constancia y perseverancia. Habrá momentos tal vez difíciles, pero no debemos permitir que las dificultades nos hagan abandonar aquello que realmente nosotros amamos.
1: Luchar por nuestros sueños, conseguir nuestros objetivos, es el consejo, la recomendación de mi capitán. Mi capitán, ¿cómo nació esta canción? ¿Qué ocurrió en su vida o qué experiencias la motivó? Mi capitán, cuando escuchamos el título Ecuador nos llama, inmediatamente pensamos en identidad, patriotismo, servicio y compromiso con nuestro país. ¿Qué significa para usted esta frase?
2: Compromiso con nuestro país.
1: Sí, compromiso con nuestro país. Al escuchar nosotros el título de la canción Ecuador nos llama, inmediatamente pensamos en identidad, patriotismo, servicio y compromiso con nuestro país. ¿Qué significa para usted esta frase, mi capitán?
2: Bueno, el significado de Ecuador nos llama quiere decir para mí principalmente que nuestro país siempre nos invita a servir desde el lugar donde nos encontremos. Como militar siento ese llamado de una manera muy especial porque nuestra profesión está directamente vinculada con el servicio a la patria. Pero también creo que ese llamado es para todos los ecuatorianos. Cada persona, desde su profesión, desde su familia y desde sus capacidades, pueden aportar para contribuir un mejor Ecuador. Por eso quise que esa frase fuera el corazón de la canción, porque Ecuador nos pertenece a todos y todos podemos hacer algo por él.
1: Sin duda alguna, mi capitán, los 18 millones de ecuatorianos escucharán esta bonita canción, Ecuador nos llama, titulada Autoría y composición de mi capitán Gabriela Luz Uriaga.
3: Pero la tenemos aquí, mi cabo, ¿por qué no decirle que si nos puede deleitar con unas pequeñas frases, con una estrofa de la canción, para que nuestros radioescuchas la puedan escuchar?
1: Por supuesto, nosotros somos los privilegiados de tenerla aquí en cabina y escucharla a capela, para que también nuestros radioescuchas sean partícipes de esta bonita composición. Nos puedes también escribir a través de las redes sociales, puedes ser partícipe con tu comentario y también puedes compartir esta bonita programación. Nos puedes escuchar si tú te encuentras aquí en el Ecuador, especialmente en la provincia de Pichincha, nos puedes escuchar a través de la 102.9 y si estás fuera del país, nos puedes escuchar a través de www.radiomunicipal.quito.gob.es.
3: Y así es como todos nuestros radioescuchas, nuestros seguidores, nuestros miles de seguidores, como dicen por ahí, madrugan a las 6 de la mañana, donde sale nuestro programa, para escucharnos, nos sintonizan y ahorita están esperando las palabras para deleitarnos de mi capitán.
2: Bueno, les voy a cantar un pequeño verso nada más, porque la canción en sí, quisiera yo que la escuchen ya como es, entonces vamos a cantarles un poquito a capela. Dice así: Somos

0: gracias.
1: Aplausos. Qué bonita voz que tiene mi capitán.
0: Muchas gracias.
1: Sin duda alguna va a llegar muy lejos con este bonito tema. Y esperamos que a futuro también escriba más música. Estaremos pendiente de usted, mi capitán, para tenerla nuevamente aquí en nuestro segmento de Identidad Militar. Sabemos que muchos jóvenes nos están escuchando, mi capitán, ¿sí? Otros sueñan con ser músicos, artistas, deportistas o profesionales en cualquier ámbito laboral, en cualquier ámbito que nuestros seguidores, nuestros radioescuchas tengan esa habilidad. ¿Qué consejo les daría para que no abandonen esos sueños, mi capitán, a los jóvenes que nos están escuchando?
2: Bueno, a los jóvenes, a los niños, al futuro de la patria, les diría que crean en ustedes mismos. Prepárense, sean disciplinados y nunca pierdan la esperanza.
3: Unas bonitas palabras, una bonita estrofa que nos deleitó mi capitán. Se nota que viene de una familia de artistas, que usted es un artista. Y por qué no decirlo, que su nene, su hijo es un artista que está incursionando. Sí. Sabemos que le va a ir de lo mejor, le mandamos los mejores éxitos, los mejores deseos, la mejor suerte para que puedan seguir. Es una edad muy corta, pero sabemos que desde pequeños los militares siempre vamos guiando, siempre vamos fortaleciendo nuestros sueños, nuestras metas, y es así como llegamos a pertenecer al ejército ecuatoriano.
2: Sí.
1: Mi capitán, por acá nos pregunta a través de nuestro canal de WhatsApp, nos preguntan si su éxito ya se encuentra en YouTube y también si es que está libre de copyright, nos preguntan, para poder utilizar la música en los videos.
2: Bueno, todavía no está subida a YouTube porque estoy por mejorarle la calidad de la producción. Entonces, sí, está libre de para poder que ustedes puedan facilitar, si puedan copiar la canción, no hay ningún problema para en eso estamos por ya subir la canción. Bueno, quiero agradecer de igual forma al grupo Folclórico Latido Sur, que ellos fueron los que me ayudaron prácticamente a poderle dar la forma, más que todo la música del folclore, como es la canción. Entonces, un saludito para mis amigos de Latido Sur y para mi productor Adrián Ilbay. Un saludito y un abrazo para ellos.
1: Latido Sur, si nos estás escuchando desde la 102.9, le enviamos las mejores vibras y también, pues, como no, enviarles nuestros saludos y también decirles gracias por el apoyo que le han brindado en esta grabación. Para nosotros es un orgullo, mi capitán, tenerla aquí en la cabina. Como le dije anteriormente, esperamos que no sea esta la primera y la última canción que sí, sí, esperamos que sean muchas. Y qué mejor, nuestros seguidores también estarán pendientes de su trayectoria como artista. Más allá de vestir el uniforme, el sentimiento que usted le pone a la música, a su don, ¿sí? Estaremos nosotros siempre alertas para invitarle nuevamente a la cabina de la 102.9.
3: Mi capitán, gracias por permitirnos conocerla en esta faceta muy diferente a la vida militar, una faceta bonita. Hoy descubrimos que detrás de un uniforme también puede existir una historia, una sensibilidad y una canción esperando ser escuchada.
1: Y por supuesto a mis centinelas de la frontera norte, de la frontera sur, del centro, saludos a nuestros camaradas que nos están escuchando en el grupo de caballería blindada número 2 en la Sultana de los Andes. Queremos enviarle un fraterno saludo, dice, a mi capitán Luz Uriaga. Tuve el honor de militar con mi capitán, mi mayor Tapia, dice, bueno, nos dice capitán, en ese entonces todavía era capitán, que nuestro camarada envía saludos. Desde la provincia de Morona, Santiago, desde Gualaquiza específicamente, desde el 63, dice que gusto poder escucharla, mi capitán. Tuve el honor de militar en el Val 72, dice. ¿Sí?
2: Vea, saludos, saludos, camaradas.
1: Saludos a todos nuestros camaradas que están desplegados en todo el territorio nacional. Gracias por compartir con nuestros radioescuchas el significado de Ecuador nos llama. una composición que nos permite hablar de música, identidad y amor por nuestro país.
2: Bueno, quiero agradecerles por la invitación y darles ánimos, que sigan sus sueños, como yo les dije, que todo lo que ustedes deseen con fuerza se les cumpla. Y un gran abrazo para todos mis camaradas que han militado conmigo, y pues tengan muchos éxitos en su vida militar. Y pronto nos veremos y sacaremos más música.
3: Y nos quedamos con ganas de escuchar un poco más de su música, mi capitán, un poco más de su talento, pero en base al tiempo nos tenemos que ir a una pequeña pausa musical. No se despeguen de su programa Identidad Militar aquí en la radio 102.9 FM.
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1: Y llegamos a la parte final, mis centinelas, de nuestro segmento Identidad Militar. Hoy hicimos un recorrido por la historia para aprender de las redes sociales, para recordar que debemos usarlas con responsabilidad. Y conocimos un poco de la trayectoria de mi capitán, Gabriela Luz Uriaga, que demuestra que el uniforme y el arte también pueden caminar juntos, porque servir, informar y crear también son formas de dejar huellas. Gracias, mis centinelas, por acompañarnos en este viaje de historia, reflexión y música. Nos encontramos en nuestro próximo segmento de Identidad Militar, a través de la 102.9 FM, Radio Municipal Quito.
2: Gracias a todos nuestros oyentes, gracias a todos nuestros miles de seguidores por sintonizarnos. No se olviden de seguirnos en nuestras redes sociales, en X, Facebook, Instagram, TikTok, nuestro canal de YouTube, nuestra página web. Y también les invitamos a que se suscriban al canal de WhatsApp, donde se pueden descargar todos los productos y artes realizados por el Ejército Ecuatoriano.
1: Y la cita es el próximo sábado, mis centinelas, cuando el reloj marque las 6 de la mañana en punto, aquí en Radio Municipal Quito 102.9. 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
2: Y para cerrar este segmento, mis queridos amigos, queremos hacerlo con una canción que lleva en sus letras orgullo, lleva identidad, lleva el amor por nuestra tierra. Mi capitán, no sé si usted nos puede deleitar con un poco más de su música.
3: No tememos al fuego ni al viento, ni a la sombra que intente engañar, porque el alma del soldado ecuatoriano nunca se deja comprar.
2: Y con esas bonitas palabras, les damos un fraterno abrazo y siempre permanecemos firmes en nuestra misión de servir a la patria. ¡Hasta la próxima!

0: Son las 7 de la mañana, con 9 minutos.
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0: Usted, que es la razón de ser de este programa, le pone el toque especial al contenido diario que planteamos a través de las frecuencias públicas de la ciudad. MQ Radio 102.9 FM y 720 en amplitud modulada. Un gusto estar nuevamente con usted. Un cordial y afectuoso saludo, al igual que también un abrazo cargado de respeto, de consideración y de admiración. Sea bienvenida, sea bienvenido a una nueva edición del programa Rostros de Quito, programa educativo, formativo, cívico, cultural, histórico, patrimonial, participativo y ciudadano. Ojalá se integre y decida participar. Sí, amiga, sí, amigo, tema interesante que volvemos a poner en el tapete de las radios y las ondas hercianas de las mismas.
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0: En el orden en el que van a suceder, tengo 4 invitaciones para usted. La primera, este fin de semana puede decidir a... yo diría, una aventura, una experiencia, un conjunto de emociones. Visitar a Lloa, pueblito mío, es la invitación que nos hace Robin Gallardo. Este territorio, creo que el más grande de Quito, Distrito Metropolitano en ruralidad, porque tiene allí al volcán Pichincha, nos espera este fin de semana. Por favor, otra invitación bonita es a participar en el cierre de las fiestas de San Pedro de la Ruta Escondida. Las 5 parroquias de la Ruta Escondida, Puéllaro, Perucho, Atahualpa, Chávez Pamba y San José de Minas, han decidido hacer el encuentro interparroquial de música, danza y tradición. Este sábado desde las 12 hasta las 21 horas en Chávez Pamba, la tierra de Manuelito Antonio Chávez. Va a haber presentación musical, presentación dancística, varias coreografías, grupos nativos de la zona. Esta es una iniciativa que cuenta con el apoyo del municipio de Quito, del administrador de la zona norcentral y, por supuesto, la activa participación y liderazgo de vecinas y vecinos de estos 5 territorios. ¿Por qué no visita la Ruta Escondida este fin de semana? Este feriado anterior ya lo hizo, que ahora con recuperación de dinerito podría perfectamente invertir en este viaje. Otra invitación que tengo para usted es la que nos formula Daniel Herrera Arauz. Es vecino de Cotocollao. Por favor, el próximo día miércoles, 2 de septiembre de 2026, 17 horas, en el auditorio de la Administración Zonal La Delicia, se llevará a cabo el conversatorio número 83, tercera tertulia musical Acetatos Inolvidables en La Delicia. Próximo miércoles, programe. Y la última invitación para que asistamos al Teatro Capitol, acá, al frente de la Alameda. La parada del metro le identifica al Capitol también. 800 personas más o menos desde el aforo. La participación de la Orquesta Sinfónica Infanto Juvenil del Cabán, la Casa de las Bandas, con un repertorio bonito, con un repertorio espectacular. Hay que sacar ticket para poder ingresar al Capitol. Caso contrario, no le será posible. Pero es el 5 de septiembre, sábado, a partir de las 18 horas en el Teatro Capitol. Estas las invitaciones culturales que tengo para usted.
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0: Marito Bedoya, Susanita Dinuesa, mi afectuoso saludo para ustedes en sintonía de Municipal y MQ Radio y particularmente escuchando Rostros de Quito. Muchísimas gracias también a Rosita Medina, a Moni Castro, a Sonia Terán, a Elenita Rocha, a Rosita, a Olguita Domínguez, entre otras damas que están escuchando el programa, al igual que a la doctora Molitas, me refiero a la doctora Magali Samaniego, en el centro de la ciudad. Vamos al tema con nuestro invitado. ¿Cuán antiguo cree que es el quichua? ¿Quién lo trajo? ¿Quién lo implantó? Antes del quichua, ¿qué lenguas habían en nuestro territorio? Serían algunas preguntas que a lo mejor las refuerza, las modifica nuestro invitado de hoy, el cronista de la ciudad. Volvemos al diálogo con Alejandro López, historiador. Estimado cronista.
3: Un cordial saludo para todas y para todos. Es un gusto nuevamente poder participar de este espacio y sobre todo, pues,

0: en una revista del artículo La penitencia tridentina ante la diversidad de lenguas en la diócesis de Quito en el periodo 1570-1668, publicado en la revista de Indias por el doctor Fabio Giovanni Locatelli. El doctor Locatelli es profesor de la Universidad ULIAM en Manta, también participa en Flaxo, fue mi compañero del doctorado de Historia de los Andes, y pues él me hacía pensar retomar un tema que incluso yo le he impartido en la cátedra universitaria. ¿Qué lenguas se hablaban aquí antes de la llegada del quechua o de la lengua de los incas? Y evidentemente antes de la llegada del castellano. Y entonces, claro, partí de Giovanni Locatelli y después tenemos a Itier, Floyd, Montaluisa, Salomón, Gómez Rendón, Álvarez, Arrizálaga, Figueroa, los diccionarios de Fernández de Oviedo, otro texto de Jabud, Grijalva y también un poco sobre la UNESCO. Entonces simplemente quería dar crédito de todos estos autores y textos que han servido para que podamos llevar adelante el diálogo en esta oportunidad.
1: El autor principal de esta investigación define con claridad un tiempo no muy largo, no muy extenso. No son más de 20, 25 años que él estudia o analiza.
0: Claro, lo que me resulta muy interesante de la lingüística, de la historia de las palabras, de las lenguas, es que encierran un proceso muy profundo, concentran un proceso largo en periodos muy cortos. Y por ahí justamente quisiera empezar, porque la Constitución del Ecuador reconoce que tenemos 14 nacionalidades y 18 pueblos indígenas, ¿verdad? Uh-huh. De estos 18 pueblos, 14 son de habla quichua. Y en el plano constitucional, el idioma oficial de nuestro país es el castellano, evidentemente, pero también el quichua y el shuar son considerados como estatus de idiomas oficiales de relación intercultural, como seguramente conocen quienes nos están escuchando. Pero detrás de estas 8 lenguas hay algunas familias lingüísticas. Está la familia del quechua, donde se habla un quichua serrano. Ya voy a hablar también de por qué la diferencia entre quechua y quichua.
1: Por favor, porque eso es lo que le iba a preguntar. Mencionó al principio quechua y ahora nos está hablando del quichua.
0: Sí, efectivamente. Todo está
1: concatenado,
0: así que si tiene una pregunta al respecto de eso, pues aguárdela un poquito que vamos a ir desglosándola. También tenemos aquí lenguas de origen barbacoa, son familias lingüísticas, barbacoa. También voy a explicar por qué barbacoa. Es una anécdota lindísima también al respecto de esto. Y ahí está el zafiki, el chapalá, aguapit. Todavía son lenguas importantes. De ahí tenemos familias jibaroanas, shuarquicham, achuarquicham y shiguarquicham. Tucano occidental, paicoca. Que son las lenguas que se hablan en Siona y Siecopay o Secoya, lengua de la familia Chocó, que es el Épera, Záparo, Zápara y Andoa, y tenemos dos lenguas aisladas, el Aengue y también el Guao Tededo, o Terero, depende de cómo se haga la transcripción. Entonces, esas lenguas se hablan actualmente, y sabemos efectivamente que hay una universalización del quichua en el territorio ecuatoriano, pero se siguen hablando muchas de estas lenguas y la UNESCO reconoce, sobre todo hay algunas lenguas que están en peligro de extinción y el mismo quichua también ha perdido en algunas comunidades esta transmisión generacional, lo que va debilitando la lengua, ¿no? Entonces, quería invitarles a este viaje lingüístico partiendo del presente. Tenemos todas estas lenguas que hemos hablado, pero también tenemos pero también tenemos lugares que nos recuerdan a este pasado remoto.
1: Aquí, lengua, ¿qué diferencia guarda de idioma?
0: El idioma está mucho más sistematizado, muchas de estas no se escriben, por eso queda ahí como una idea de lengua, ¿no es cierto? De que no está sistematizado con reglas gramaticales y no se lleva a la escritura. Pero bueno, nuevamente, más allá del conocimiento lingüístico, que ese no es el mi área de expertise, quiero hablar sobre el proceso uh-huh. histórico de por qué van desapareciendo algunas lenguas y se fortalecen otras. Entonces, vamos allá apuntando.

0: este tipo de particularidades, pero nuevamente me refería a los lugares. Hay lugares que están alrededor de nosotros que nos recuerdan ese pasado remoto y que muchas las podemos confundir entre quichua, por ejemplo, y otras lenguas. Y una de las fuentes que generalmente utilizamos para consultar es el internet, pero en el internet nos dicen algunas cuestiones que no necesariamente son certeras, ¿no es cierto? Y yo siempre tomo este ejemplo. Cuando uno busca en internet qué significa la palabra pululagua, nos da una referencia un poco extraña, porque dice pululagua del quichua y nube de agua, dice. Y en quichua el agua es yaku, ¿no?
1: Sí.
0: Entonces no veo mucha referencia entre pululagua y yaku y nube de agua y tales, ¿no? Y eso pasa con muchísimas otros lugares. La palabra que siempre también se la menciono, pichincha o ichimbía, ¿sí? Que nos hablan de ese pasado remoto del que nos quedan estos lugares geográficos importantes, pero que realmente no sabemos qué significan. Y hay confusiones.
1: El nombre de varias montañas también. Exacto. Es otro claro ejemplo. Quilindaña, Atacazo, ya citó muy bien el Pululagua, Pasochoa. Bueno, hay una cantidad de montañas que llevan nombres en quichua. Cotacachi mismo, Imbabura.
0: ¿Es quichua?
1: Esa no podría ser.
0: Exactamente. Y un estudio lingüístico de los toponimios no hay tan profundo. De todos estos autores que yo he citado, algunos mencionan ejemplos de apellidos o de lugares, pero no es completo. O sea, realmente son artículos pequeños los que he podido evidenciar para nuestro diálogo en esta oportunidad. Entonces, ahí hay temas que, como digo, generan confusión. Hay temas que generan confusión. Tandapi, la palabra tandapi. Si uno piensa en tanda, ¿qué significa en quichua tanda?
1: Algo relacionado con un producto, un comestible. Tenemos el choclo tanda, por ejemplo, el pan de choclo. Tanda sería pan.
0: Ajá, uno pensaría entonces pan de pi, si es que haríamos una...
1: Tanda pi.
0: Tanda pi, claro. ¿Y qué es pi en quichua? Y entonces ahí uno empieza a pensar. Entonces, lo que el autor que yo mencioné en este caso fue Floyd, en el texto Realidad y Fantasía en la Toponimia Prequichua Ecuatoriana, publicado en la revista Sarance, dice tandapi, a pesar de que tanda no suena a quichua, no es una palabra quichua. Es una palabra de otra lengua.
1: ¿Podría ser de la lengua de origen barbacoa? Porque usted citó lenguas y apenas las iba citando, yo decía, esta debe ser región amazónica, esta debe ser región sierra, esta debe ser región costa. Y allí decía, ¿hay lenguas como pueblos o hay lenguas como pueblos y territorios?
0: Es que lo que hacemos los humanos con nuestro proceso mental es ir nombrando, ¿no es cierto?, con nuestra lengua lo que está a nuestro alrededor y creamos ese espacio. Y esas creaciones en el tiempo pues se permanecen y ahí se generan estas confusiones. Por eso les digo, les invito a quienes nos escuchan, busquen en las herramientas que tengan, que no necesariamente es el internet la única o la mejor y que ahora se utiliza con muchísima profusión, pero sin necesariamente pasarlo por el tamiz del pensamiento crítico. ¿Qué significa ichimbía? ¿Qué significa pululagua? ¿Qué significa pichincha? ¿Sí? Y ahí pues llámenos, escríbanos y díganos, yo descubrí que esto significa.
1: Lengua puquina, nos cita Rafael Racines, él suma una más. Muchas gracias, muy gentil. A ver, amigas, a ver, amigos, actívense ustedes. Si conocen, si tienen algunas líneas que nos pueden socializar y compartir en torno a nombres de lugares o de montañas cercanos. El Ichimbía. ¿Qué significa Ichimbía? Nos ha preguntado el cronista de la ciudad. Si tiene usted el significado de Tandapi también, ¿qué otro significado? Pomaski.
0: Efectivamente, Pomaski.
1: ¿Qué significa Pomaski? Alangasí, Yaruquí,
0: Puembo.
1: Puembo, o sea, el nombre de varias parroquias. ¿Por qué esos nombres de varias parroquias? Caramba, ¿alguien tiene una idea? Por favor, nos escribe, nos llama.
0: Uyumbicho.
1: Uyumbicho. Y tenemos oyentes en Uyumbicho. Ibed Hidalgo, buena jornada, Li Juanito, excelente programa. Para mí, tanda es montón, cantidad. Creo que es la palabra castellana en Loja, nos dice Lojana Ibed Hidalgo. ¿Quién más nos describe? Siguen pensando. Hay algunas personas que están redactando. Veamos si es que nos llega el mensaje. Creo que hay una llamada. Hola, buen día. ¿Con quién el gusto?
2: Por favor, le está saludando Gustavo Ortubón de la comuna Chilibolo, Marco Pamba, La Raya.
1: Don Gustavo, bienvenido. Qué gusto.
2: Sí, pues siempre les escucho. Justamente le están ustedes hablando de las lenguas. Y nosotros, para más prueba, tenemos en los cerros. Y le voy a decir tanda, o sea, lo que ahorita en este momento, tanda significa pa, o sea, pan, y pi significa agua, porque antiguamente pi, vi o ti significaba agua. ¿Qué es lo que tenemos aquí en Cayambe? Dice cay, arrasay, cuando uno se quema, y vi, agua, esto significa río ardiente. O nuestro sector que se llama Chilibulo, ¿por qué? Chi significa señor, pu significa cerro. Y Lu Alto, nosotros somos los señores de los cerros altos. Inclusive recién le escuchaba a usted Cutulagua. Cuto significa corto, agua significa cerro. Entonces son formas diferentes en cómo nuestros antiguos propiamente le daban el nombre a los cerros, a las aguas, a todo lo que, inclusive al cielo. Es como nosotros escuchamos eso de Sua. Y lo que significa es sol. Entonces, es la diversidad de lenguas que tenemos nosotros. Y es lindo aprender a estudiar y saber de dónde provenimos nosotros, quiénes somos, a dónde vamos. Y no nos olvidemos de nuestra historia, de nuestra lengua propiamente. Lo que adquirimos recientemente es el quechua. Fue una lengua que vino de invasión, porque antiguamente era cara, tacameño, chachi. Los áchilas propiamente hablaban cantidad de cosas, inclusive lo escuchaba recién de los pastos, los quillacingas. Entonces, son diversidad de lenguas. Si ustedes o nosotros comenzamos a investigar la historia, encontraremos un montón de lenguas. Y hay una de las partes que propiamente donde nosotros nos fijamos es lo que escribió el doctor Silvio Haro. Entonces, ahí habla un montón de lenguas, la purúa, la de los otabal, los imbayas. Es cantidad, mi señor. Dios le pague por haberme escuchado. Gracias.
0: Muchísimas gracias por tan importante llamada. Y efectivamente, ahí vemos que está presente en las investigaciones y en el conocimiento de los vecinos y vecinos de todo el territorio, porque efectivamente hay personas que nos escuchan por fuera de lo que es el distrito metropolitano. No me refiero en este caso particular, pero sí me refiero a que hemos podido rastrear la presencia de participación en un territorio mucho más vasto que lo que sería solamente el distrito, ¿no?
1: A mí se me vino, apenas citó el caballero su apellido, inclusive el pensar que algunos apellidos tendrán toponimios y obedecerán a ciertas lenguas.
0: Por supuesto, y sí tengo algunos ejemplos. Algunos ejemplos que nuevamente yo no vengo acá desde el conocimiento experto necesariamente, sino que más bien nos alimentamos de este tipo de llamadas que nos dicen y nos dan unas pistas también muy importantes, porque de lo que se trata este espacio es de interactuar, de llegar a un conocimiento mucho más profundo a partir de lo que conocen ustedes, de lo que han leído, y no hay respuestas ni buenas ni malas, ¿no es cierto? Sino más bien seguimos ahí dialogando, que es lo importante. El doctor Locatelli, en su investigación, menciona que más o menos para ciertos años, porque él utiliza una metodología de revisar los documentos religiosos, ¿sí? Documentos de las órdenes religiosas, de jesuitas, de franciscanos, de mercedarios, porque ellos estaban en todo el proceso de evangelización. Y claro, evangelizar en una lengua castellana a personas que no hablaban quichua y que hablaban otras lenguas que ni siquiera entendían, le ha dado a él la posibilidad de reconstruir un mapa. Yo quisiera entregarle, aunque está con letras chiquitas por ahorrar papel, pero que de pronto Juan Carlos pueda tratar de describir más o menos dónde están ubicadas estas lenguas que el doctor Locatelli ubica en su artículo.
1: dónde están según el mapa. Por ejemplo, en la parte centro del callejón interandino tenemos a los Puruáes y tenemos a los Cañaris. ¿No es cierto? Lengua general en la provincia de Imbabura y...
0: A eso se refiere el quichua. Esto es quichua. Cuando quichua. En el siglo XVI se habla de la lengua general, era la lengua general de los incas.
1: Pastos y Quillacingas al norte, es decir, en los límites con la hoy nación de Colombia. Tenemos a Llanos para el lado de la provincia de Los Ríos, la provincia de Manabí. Yumbos bajando la cordillera, seguramente desde Pichincha hacia abajo. ¿Qué más tenemos? Chapicas en la región amazónica, Morona, Santiago, Zamora, Chinchipe. Lengua general y lenguas maternas del lado de lo que hoy es Pastaza, de lo que hoy es Napo. ¿Qué más? Eso es lo que puedo divisar.
0: Sí, efectivamente. Y todos estos años corresponden a 1574, 1594, 1661, siglo XVII. Bueno, para que tengan una idea de que hasta el siglo XVII los castellanos, los españoles, identificaron en estas partes del territorio estas lenguas, pero si lo comparamos con el presente, hay todavía muchas más que sobreviven en el tiempo y que se han ido transformando, evidentemente.
1: Ese mapa da cuenta de 30 años después de la Fundación Hispana de Quito, ¿no? Hay una nueva llamada, ¿con quién tenemos el gusto? Bienvenida, me parece que es. ¿Con quién el gusto?
3: Yolanda Ron.
1: Yolita, ¿cómo está usted? Buena jornada.
3: Sí, muchas gracias, queriendo participar. Yo tengo acá pues un datito, el significado de Tandapi, si puedo leerle un poquito.
1: Por favor, hágalo, lo necesitamos.
3: Es una visión general, ¿no? Tandapi es el nombre común de Manuel Cornejo Astorga, una parroquia rural ecuatoriana situada en el cantón Mejía, provincia de Pichincha, ubicado en la vía Aloa, Santo Domingo. El término proviene de raíces ancestrales y también se le conoce por atractivos como la escultura en roca del el poder brutal. El origen y ubicación, etimología, se cree que proviene del idioma chapala'a de los chasquis, donde tanda significa abeja y pi es agua o río, traduciéndose como río de las abejas. Muchísimas gracias y la información que les puedo dar, un gusto, saludos a toda la audiencia.
0: Efectivamente, en el texto, y muchísimas gracias por la llamada porque nos encanta recibir su participación, de Floyd, Realidad y Fantasías en la Toponimia Prequichua Ecuatoriana, él dice esto, ¿no? Él dice que aquí se confunde cuando se desconoce lingüísticamente, se confunde tanda con pan porque es en quichua, efectivamente significa
1: pan.
0: Pan. Pero que si es de un origen de lenguas de carácter barbacoa, de la familia lingüística barbacoa, ahí tanda significa abeja. Y lo que nos dijo también la persona que nos llamó,
1: Gustavo, pi,
0: agua. Entonces ahí vamos viendo que...
1: Hay una coincidencia, pero hay una diferencia.
0: Hay una coincidencia y una diferencia. Pero de acuerdo al estudio que hace este investigador, publicado en la revista Sarance, del Instituto Tabaleño de Antropología, significaría río de abejas, que es lo que nos acaba de decir también nuestra querida Yolanda.
1: Uh-huh. Pero entonces hay algunos nombres que podrían tener doble significado.
0: Eso ¿ya? Es justamente la dificultad de acceder a estos pasados remotos que no están escritos. En otros lugares que ya se generan grafemas, como Mesoamérica, es más fácil de tratar de interpretar. Acá, al ser lenguas que no se escribían, porque ni siquiera el quichua se escribía, entonces ahí empezamos a tener este tipo de traslapes o de diferentes construcciones de significados que se van dando sobre las palabras que podrían coincidir. Y ahí hay algunos debates. ¿Cómo llega el quichua? ¿Cómo desaparecen las otras lenguas? Pero vamos a seguir desglosando estos importantes temas. Pero bueno, ¿quién inicia la universalización del quechua en su momento, de la lengua general? Así le llamaban los españoles, la lengua general del Inca o del Inga, depende de cómo se escribía, ¿no es cierto? Y entonces, el primero que intenta universalizar el texto es el estado incaico, ¿no es cierto? Tupac Yupanqui, Cápac, impusieron el quechua como lengua para la administración, para el ejército y el intercambio. Pero ellos fracasan en el objetivo de establecer uniformidad porque había una variedad de lenguas locales que ya hemos identificado un poco en la, desde el presente y lo que hicieron también las órdenes religiosas, que había una variedad impresionante de lenguas, de familias lingüísticas, porque hagamos una analogía con el presente. En el Ecuador hablamos castellano, ¿sí? La Constitución lo dice, pero nuestro castellano tiene capas de significados también ahí, ¿no es cierto? La palabra ñaño, ¿sí? O en otros lados hablamos castellano, pero tienen otras palabras que de pronto no nos dicen mucho a nosotros. En el austro le dicen gara, garísimo. ¿Qué gara? ¿Qué es eso? En Quito no utilizamos de pronto estas palabras. Simplemente les estoy diciendo que, a pesar de que todos hablamos castellano, cada región tiene sus particularidades de acento, de palabras, de entonación, ¿sí? Entonces, y en otros países, aquí en el Ecuador utilizamos mucho el diminutivo, ¿no es cierto? Luisito, Luchito, en otro lado, el Lucho directamente, o Luis. Entonces llegamos a extremos de palabras como Víctor, Víctor. Sí, que en otros países les suena muy raro, pero todos hablamos castellano. En este caso, los incas no pudieron universalizar la lengua porque había demasiada variedad en el territorio.
1: Pero entiendo que era una necesidad, tanto para los incas como para los pueblos primigenios de nuestro territorio, el tener una especie de lengua común, pues porque no, ese era el mecanismo de comunicación.
0: Sí, efectivamente, y hay aproximaciones a que habían lenguas generales que se utilizaban para el intercambio, si no, no se entendería cómo los manteños viajaron por todo el territorio también intercambiando.
1: Hacemos la pausa de rigor y volvemos para seguir conversando sobre las lenguas andinas antes del quichua, a propósito de la visita de nuestro cronista de la ciudad, Alejandro López.
4: 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Son las 7 de la mañana, con 39 minutos.

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2: Audiencia, comparto de inmediato con ustedes la efemérides de la jornada. Un 29 de agosto de 1533, aunque hasta hace poco se sostenía esta fecha como el asesinato del Inca Atahualpa a manos de los conquistadores, el historiador Eduardo Muñoz revela que este crimen se cometió realmente el 26 de julio de 1533. Un 29 de agosto de 1563 se emitió la Real Cédula, por la cual Quito fue elevada a sede de la Real Audiencia. 29 de agosto de 1674, un violento terremoto destruye todos los pueblos del corregimiento de Chimbo. 29 de agosto de 1828, debido al bloqueo del Golfo de Guayaquil por la Marina peruana, el capitán de navío Carlos Tomás Wright salió del puerto de Guayaquil al mando de los buques Guayaquileña y Pichincha. El periódico El Colombiano del Guayas destacó que la acción del coronel Wright al atacar solo con la Guayaquileña a un buque de fuerzas cuadruplicadas fue un acto de heroísmo memorable en los anales de la Marina. Un 29 de agosto de 1896 se produce por segunda vez el combate de Daldal en Carchi. 29 de agosto de 1886 se produce el combate de Cajanume en la provincia de Loja. 29 de agosto de 1911, el batallón Tarqui cambia de nombre por el de Jaramijó. 29 de agosto de 1932, primer día del combate de la Guerra de los Cuatro Días en Quito, donde las tropas de la guarnición que desconocieron al gobierno se enfrentaron a las fuerzas leales a este. 29 de agosto de 1955 se suscribió el decreto ejecutivo 1866, mediante el cual se aprobó la creación del escudo del ejército ecuatoriano. 29 de agosto de 1957 murió José Ignacio Canelos Morales, célebre músico y compositor quiteño, creador de pasillos como Al morir de las tardes, Inquietud y Ósculos. 29 de agosto, Día Internacional del Cartero, actividad y profesión en vías de extinción. 29 de agosto, Día Nacional del Gamer y de las industrias de los videojuegos y de los deportes electrónicos en Ecuador, declarado oficialmente por la Asamblea Nacional. Hasta aquí la efemérides de la jornada.
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0: El quichua está en nosotros. Hay nombres de personas, hay apellidos de personas, nombres de montañas, nombres de lagunas, Yaguarcocha, Cuicocha, Taqui. Allí tenemos a Inti, Cochasquí, Caguasquí, Pilaquinga, Coyahuaso, Lumajinga, Umajinga, en fin, cantidad de términos.
1: Y muchos de ellos son quichuas y otros no son quichuas. Los lugares, en quichua, sí, que no son del quichua, ya la terminación pi.
0: No es quichua.
1: No es quichua. Ango. La terminación ango no es quichua.
0: Y hay familia angos en la Magdalena, cantidad de vecinos angos en la Magdalena.
1: Sí, ango, bueno, significa guerrero, fuerte, pero no en quichua. Podría ser de la zona Caranqui, sí, es de la zona Caranqui. Y tenemos aquí, esto es estudiado por Grijalva y Eduardo Martínez, Chaupi. Uno puede pensar que es centro mitad, pero también podría ser otra lengua que no sea quichua, aunque lo parezca, como vimos en el caso de Tanda, ¿no? Apellidos que vienen del Pasto: Caustumal, Tarapués, Carapaz, Chapués, Chalacán, Chulde, Taimal, Colimba, Tulcanaza.
0: Estos son del norte del país.
1: Del norte del país.
0: Hay varios en la provincia de Imbabura y en la provincia del Carchi.
1: Pero también aquí en Quito.
0: Claro que se han venido para acá, los chagras. Nosotros retomamos el tema de lenguas andinas antes del quichua. El cronista de la ciudad, Alejandro López, nos decía, este sí es quichua, este no es quichua. Dependiendo de ¿qué es la última sílaba del nombre, del apellido?
1: Sí, de la sílaba, no solo de la última, pero bueno. Cañari, Huartambel, Naula, Sigüencia, Tenesaca. Entre muchos otros, yo solamente estoy mencionando algunos para que nos vayamos ubicando.
0: Hay apellidos en Cotopaxi, Tungurahua, Chimborazo y Cañar. Los que citó.
1: ¿Ya? Y de ahí, bueno, tenemos ya los apellidos que son quichua, guamán, yupanqui. Y que se transforman también, ¿no es cierto? El nombre quispe o quispe, que en Perú existe también quispe y aquí en Ecuador es quispe.
0: Se me vino, cuando dijo guamán, se me vino el nombre de Guamán Poma de Ayala, que es una hibridación de todo un cronista también, como usted.
1: ni de cerca yo con
0: ese cronista.
1: Con todo lo que, aparte dibujante y que nos permite el conocimiento de este mundo que a veces ya parece tan lejano, a pesar de que son menos de 500 años. Sí, pero bueno. Aquí tenemos estas lenguas, ¿no? Que hemos mencionado los apellidos como para irnos ubicando cómo ese pasado que parece tan remoto, pues está aquí con nosotros en el vecino de la tienda, en el señor que nos atiende en la ventanilla, en el conductor del Uber, del taxi, ¿no?
0: ¿Se conoce cuándo llegó el quichua? ¿Los incas lo trajeron?
1: Los incas lo traen, como estábamos hablando, en
0: 1540, 60.
1: Sí, es un proceso de universalización y ahí hay un debate. ¿Cómo llega el quichua? ¿Llega porque se universalizó a través del comercio? ¿O serán los castellanos que, tratando de universalizar o retomando el proceso que los incas iniciaron, pues lo fortalece? Porque los castellanos, los españoles fueron muy hábiles en hacerlo, ¿no es cierto? En tomar figuras de el Imperio Inca para apoyarse en eso, como el trabajo, las cuotas de trabajo que ahora las conocemos como las mingas, ¿no es cierto? Que era una práctica del Imperio Inca y que a ellos les pareció genial mantenerlo y lo mantuvieron y que ahora todavía le hemos dado un nuevo significado y ahora es algo mucho más comunitario y todo, pero en la época colonial era una jornada de trabajo obligatorio que no les pagaban a los barrenderos, por ejemplo, cosas así, ¿no?
0: Randy, dando, es otro término eminentemente quichua, pero mire, los incas sembraron en este territorio el quichua y antes que ellos, ¿cuáles habrán sido las lenguas un poco más fuertes? Porque no todas habrán tenido la misma fortaleza, la misma potencia, dependiendo del nivel organizativo del territorio y la comunidad.
1: Bueno, ahí tenemos el ejemplo de los yumbos o de esta lengua llanos también, que seguramente fueron muy potentes en su época. Juan Carlos hacía una descripción de dónde estaban los llanos. Y estos llanos están en lo que hoy es Manabí, Guayas. Podría ser entonces lo que conocemos como Manteño, Huancavilca, podría ser. Lo que se hablaba en la isla Puná, lo que se hablaba en Salango, Salangome, Jipijapa, Chone, etcétera, etcétera. Y era seguramente una lengua muy potente, pero la población se diezma. Aquí tenemos a Girolamo Benzoni, que fue un viajero italiano que estuvo en esta región muy temprano en la época colonial, y él menciona lugares, menciona ciertas cosas, pero esta población es rápidamente diezmada, pero también tenemos sus apellidos que están presentes. Es importante, ¿no es cierto? Lugares ya mencioné: Jocaipi, Coasá, Salangome, Charapotó, Jipijapa, Salango, Colonche, Chanduy, Chongón. Apellidos: Tomalá, Caiche, Guales, Yagual, Orrala, Panchana, Borbor, Piguave, Del Peso, Malabé, etcétera, etcétera, etcétera. Pillasagua, Quimí, Quijije.
0: Hay cantidad considerable.
1: Es impresionante. Y si lo hacemos con lugares, pues seguimos solo dando lista de palabras durante el tiempo que nos queda de diálogo. Entonces, pero bueno, tratando de ser sistemáticos en la discusión, también Felipe II, a través de la cédula real de 1580, invitaba a los obispos de Lima, de Charcas, del Cusco y de Quito a que era necesario que los sacerdotes sepan la lengua general, es decir, que sepan quichua, que sepan quechua. Ya voy a explicar la diferencia entre quechua y quichua. Pero que sepan, para poder evangelizar. Estamos hablando de 1580. En 1579 también el virrey Toledo ordenó crear la Cátedra de Lengua General de los Indios en la Universidad de San Marcos.
0: Perú.
1: Sí.
0: Hoy Perú, Lima.
1: Exactamente. El Tercer Concilio de Lima, entre 1582 y 1583, dispuso un catecismo y un confesionario trilingües, castellano, quichua y aymara. En Quito, desde 1580, se generó la Cátedra de Lengua de Linga por su majestad. Y en los sínodos quiteños de 1570, 1594 y 1596, estos sínodos exigieron a los curas conocer la lengua general y alguna parte de las lenguas maternas de sus feligreses.
0: Esta disposición que se dio para los propios hispanos de conocer la lengua general, como así le llamaban en ese entonces, permitió el florecimiento de algunas áreas, entre ellas la Escuela de Arte Quiteño, ¿qué sería? ¿Pintores, artistas, escultores, comprendían o a ellos también se les obligó a aprender el español?
1: De las investigaciones que he podido revisar, lo que se dice es que la lengua general o el quechua se concentra en las ciudades. Entonces sí está relacionado un poco lo que nos está planteando Juan Carlos.
0: Cantuña, mire ese nombre, es seguro quichua. Francisco Cantuña, bueno, el nombre de Francisco y es otra cosa, seguramente por Fray Jodocorrique, a lo mejor los franciscanos, pero Cantuña es quichua.
1: Sí, bueno, yo al no conocer quichua del todo y ya con todo el universo de palabras, no puedo determinar tan fácilmente. De pronto hay asidero en lo que usted plantea, pero lo que sí, Sangolquí, por ejemplo, una comunidad importante. Pero aquí, a la luz de lo que hemos visto, la terminación qui viene de una lengua que no es quichua.
0: El sociólogo Osvaldo Fierro en sintonía. Buena jornada, Juan Carlos. Los apellidos Tamami, Toalombo, Ninabanda, Chela, Yumbay, Pulataxi y Pirataxi, diría yo. Subtaxi, Simbaña, en los Andes eran característicos.
1: Y siguen siendo.
0: Unos se han fortalecido y otros se han debilitado.
1: Bueno, hay evidentemente presencia de apellidos castizos o castellanos mucho más, digamos, numéricamente hablando, estadísticamente hablando, podría superar de largo, pero uno puede conocer todavía muchos de estos apellidos que uno menciona, que hemos mencionado acá, sean de la costa, de la Amazonía. Y de la sierra, ¿no? En los Andes han sido una cantidad de apellidos, de nombres impresionantes que están presentes, y también de los lugares, como hemos dicho.
0: ¿Qué factores incidirán? Supongo que serán sociales, para que algunos apellidos se debiliten y otros se fortalezcan, o para que el quichua se debilite o se fortalezca. Yo siento que se está debilitando.
1: Sí, lo ha mencionado la UNESCO y hay diferentes estudios, como yo dije al inicio, sí hay una reducción en la transmisión intergeneracional de las lenguas y por lo tanto hay un proceso de debilitamiento. El caso de que vayan desapareciendo apellidos también tiene que ver con la transmisión patrilineal del apellido.
0: Explíquenos, por favor.
1: Que es que uno herede el apellido del padre.
0: Ya.
1: Entonces, si de pronto una familia tiene solo hijas, supongamos la familia Simbaña, si un ejemplo, y la familia Simbaña tiene solo hijas, ya para los nietos del señor Simbaña será la última vez que tengan el apellido en sus nombres, porque aquí tenemos dos nombres, dos apellidos, generalmente, ¿no es cierto? Entonces, supongamos que la hija del señor Simbaña se casa con
0: el señor Paredes.
1: El señor Paredes. Entonces ya sus hijos serán Paredes Simbaña. Y si tienen otro hijo, ya será Paredes Ninahualpa, lo que sea. Y ahí ya desaparece Simbaña, ¿no? Pero en otros países no funciona así. En Brasil no funciona así. La transmisión del apellido es matrilineal. Las personas pueden elegir, pero generalmente prefieren el apellido de la madre.
0: De las lenguas originarias, ¿cuántas se conservarán? ¿Qué porcentaje hemos perdido?
1: Hemos perdido
0: muchísimo, mucho.
1: Sí, no sabemos qué hablaban los manteños. Solo sabemos algunos apellidos y ahí sabemos algunos lugares. Pero no hay registros de realmente qué hablaban.
0: Porque hay algunas investigaciones que se vienen desarrollando desde diferentes frentes, por ejemplo en la región amazónica, en donde el grupo de investigadores intenta rescatar una que otra lengua de la que solo ya un tatarabuelito, un abuelito, un anciano de unos 80, 85, 90, 100 años, a lo mejor todavía la conserva, pero no tiene capacidad de transmitirla.
1: Claro, y eso pasa también, o pasó, con la lengua del país Caranqui. ¿Qué hablaban? Sabemos los nombres. Cochasquí, como mencionó usted, Imbabura, Imbaya, pero no sabemos más cosas. Sobre las lenguas que se hablaban en Quito, Puruá, Caranqui, Yumbo.
0: Y frente a este tema, ¿qué deben hacer, por ejemplo, los institutos lingüísticos? Hay el Instituto de Lengua Tabaleño.
1: Ellos hacen estudios y de hecho hemos mencionado algunos de estos estudios, pero ahora tenemos un panorama distinto, ¿no es cierto? Ya hay lenguas que se extinguieron y ya se extinguieron, pero las que están presentes pues están muchos en riesgo. Ya, por ejemplo, el Épera, Siona, Siecopay, Secoya, Cofán.
0: A lo mejor leyes, a lo mejor el sistema educativo y la normativa educativa puede rescatar... ¿Se puede cambiar esta visión patrilineal, dijo usted, por la matrilineal?
1: Creo que tiene que estar acompañado de una serie de políticas públicas, pero también es una... la ley no necesariamente transforma la realidad, ¿no? O sea, podemos tener una ley que obligue a las comunidades a mantener sus lenguas, pero si las comunidades salen de pronto de su territorio a buscar trabajo en una gran ciudad y no consiguen, ahí viene un problema. O sea, realmente la forma es... transformar nuestra mente y el respeto de la interculturalidad ya en lo pragmático, ¿no es cierto? No despreciar ni lenguas, ni apellidos, ni fenotipos, sino que tener este conocimiento de lo que nos hablaba el vecino, ¿no es cierto?
0: Gustavo Tubón.
1: Que a partir del conocimiento del pasado sintamos ese orgullo.
0: Porque pronto me temo que no habrán 14 nacionalidades y 18 pueblos.
1: Sí, efectivamente hay pueblos que están en riesgo permanente, Aguá, con todo el tema de la violencia en la frontera norte, son perseguidos y es un tema bien complejo, las lenguas en la Amazonía también. Entonces sí, les digo, es un tema fascinante porque nos permite comprender mucho más, pero quería de pronto cerrar, fue mucho más amplio de lo que pensaba, me quedé con mucha información, pero quería hablar con esta familia lingüística barbacoa, porque creo que vale la pena conocer por qué se les identifica a este como lengua barbacoa o de origen barbacoa. Estas lenguas barbacoa de origen caribeño, sí, yeah. del Caribe, Lo que pasa es que puede ser lengua de Taína o Arawak, y que ellos armaban unas parrillas de madera para transportar elementos o para construir sus casas. Y a esta rejilla ellos le llamaban algo muy parecido a barbacoa. Y entonces llegan los castellanos y entonces empiezan a traspolar esta idea de que una parrilla de madera para construir una casa, para transportar algo, se llamaba barbacoa. Llegan los ingleses y dicen, es que estos transportan su carne en barbacoas. Y ahí termina siendo la palabra barbecue. Sí. Entonces, este es una herencia de lengua taína o arawak que se ha transformado y que en Inglaterra o que en los países anglosajones, pues cuando dice, quiero las alitas con salsa barbecue. Sí, es una muestra de cómo una lengua taína o arawak están presentes en el inglés. O sea, la palabra parrilla o barbacoa o barbecue tiene que ver con el contacto que tuvieron tanto los castellanos como los ingleses con los pueblos del Caribe.
0: Pero cuando dice usted taínos y arahuacos, también me puse a pensar en los pueblos originarios, por ejemplo, de la América Antillana, en los pueblos originarios de Centroamérica, de Suramérica, ¿no? Porque allá también habían seguramente similitud de lenguas.
1: Y variedad de lenguas también.
0: No olvidemos que los incas también practicaron esto de la movilización forzada de población. Los mitimaes eran eso.
1: Ahí Sudamérica, ¿no es cierto? En el caso de Centroamérica hubieron otros países y Mesoamérica hegemónicos que también tuvieron sus propias lenguas, pero una variedad de tradiciones lingüísticas muy amplia en todo el territorio de lo que hoy es todo el continente americano, porque si subimos más al norte, pues ahí también nos complicamos con todas las diferentes tradiciones lingüísticas que tenían las poblaciones originarias de lo que hoy es Estados Unidos y Canadá.
0: Este estudio que hace aquel investigador que usted citó entre 1560 y 1585, ¿no cita exactamente cuántas lenguas parece entonces cree que?
1: No, él no identifica a partir del proceso de evangelización, estos como grupos, ¿no es cierto? Porque
0: grupos lingüísticos,
1: pero eso significa que a documentos, a traducciones, a confesionarios, no llegaron todas estas lenguas maternas que se decía en la época colonial.
0: Y como fuente, documentos religiosos, ¿son los más cercanos a lo que pasó, a la realidad?
1: Sí, el documento nunca nos permite acceder a todo lo que acontecía en la realidad porque no se registraba absolutamente todo y el registro siempre va a ser parcial. Simplemente hablando de una metodología que él ha utilizado y que me parece muy rica, muy fructífera para acercarnos a este pasado remoto.
0: Uh-huh. ¿Algún colofón con el que cerremos?
1: Bueno, yo quería cerrar con lo de la barbacoa porque me parecía muy interesante. Pero también de pronto con la Amazonía, hablar de que ahí sí había también un proceso de evangelización importante y tenemos algunos nacionalidades que sobreviven, Cofán, Aisiona, Siecopay, Guaorani, que es también una... Hace un tiempo se pensaba que era de una familia lingüística conocida como Tucano, pero las últimas investigaciones hablan de que el Guaorani es una lengua autónoma.
0: Vemos entre nosotros de cuando en cuando a amazónicos que vienen a nuestra capital y los vemos con su indumentaria y hablar entre ellos en su propia lengua, seguramente. Y lo propio pasa con los amigos de Santo Domingo de los Áchiras como provincia, que los tenemos acá en un corredor, ahí en la Gabriel García Moreno, y se los escucha hablando en su lengua, ¿será?
1: Sí, así es, así es. Y que muchas de ellas son de origen de la familia lingüística barbacoa, porque así lo mencionamos al inicio, ¿no es cierto? El Tzafiki o Sáchila, Chapalá, que es el Chachi, Aguapí del Agua, que vienen de estos arahuacos, que podría ser un acercamiento a las lenguas de este territorio. Como conclusión, los Andes nunca fueron lingüísticamente uniformes, no lo son.
0: Ni lo serán.
1: Esperemos que no lo seamos.
0: Dios quiera que así sea. Pero allí, esa diversidad es nuestra riqueza, cronista.
1: Es una riqueza cuando la valoramos y cuando la tenemos presente, así como Pues el vecino Gabriel nos llamó y nos dijo, ¿cierto? Ahí está presente. O sea, cuando yo miro las montañas, está presente. Cuando pienso en apellidos como Cacuango, que son, Cacuango significa la terminación ango, guerrero, duro, fuerte. Entonces sentir ese pasado corriendo por nuestras tradiciones, ¿no? Así como, porque si hacemos un estudio de los apellidos en castellano, pues también hay una cantidad de apellidos que nos hablan de un pasado complejo también. Sí, voy a poner de ejemplo el mío, López, Lobo, Lupo, hay un apellido Lupu, de hecho, y López, que es la transformación del apellido que significa lobo, ¿no? Entonces,
0: se me vino a la mente Luchito Amagua, que es uno de nuestros oyentes, Fernando Lugmaña, que aquí tenemos otro apellido importante, Amaguaña, Aloguincho, Pinguilla, Coyagal, en fin, hay cantidad. No se diga. Estimado cronista, califica a Fernando Lugmaña, excelente programa. Espero que así haya sido. Al caballero Efraín Villavicencio ya le vamos a contestar en interno y le vamos a guiar. Gracias, apreciado cronista.
1: Muchísimas gracias nuevamente por la oportunidad.
0: Amigas, amigos oyentes, aquí cerramos este diálogo. Tengan ustedes una buena jornada y acepten alguna de las invitaciones que yo les he hecho a eventos culturales. Pasen muy bien.
2: Son las 8 de la mañana, con 8 minutos. 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
0: Audiencia, qué gusto compartir con ustedes la efemérides de hoy. Un 22 de agosto de 1895, el coronel Víctor Plaza, alfarista y antiguo curandero colombiano, en nombre de Eloy Alfaro pidió la entrega de la Plaza de Cuenca. Como el coronel Antonio Vega Muñoz, jefe de la guarnición de la ciudad, se negó, se produjo el combate de Cuenca en la provincia de La Suay. 22 de agosto es el nombre que tiene el Parque de Cotocoyao, espacio público tradicional del norte de la capital, cuyo nombre conmemora una fecha cívica e histórica local vinculada a la resistencia. En una fecha como hoy, en Ciudad Mitad del Mundo, en San Antonio de Pichincha, parroquia rural de Quito, el complejo monumental y sus edificaciones turísticas reabrieron oficialmente sus puertas al público, un sábado 22 de agosto de 2020. 22 de agosto de 1931 murió Gabriel María García de Alcázar, quien fuera hijo de Gabriel García Moreno y de su segunda esposa, María Rosa de Alcázar. Un 22 de agosto de 1932, en oprobiosa actitud política, el Congreso descalifica al presidente electo señor Neftalí Bonifaz. Este fue el inicio de la Guerra de los Cuatro Días. Cada 22 de agosto se celebra en el Ecuador y en el mundo el Día Mundial del Folclor, fecha instituida para honrar las tradiciones, la música, las danzas y la identidad de los pueblos. Asimismo, a nivel local, por ordenanza municipal, se conmemora la cantonización de Olmedo en la provincia de Loja. 22 de agosto, Día Internacional en conmemoración de las víctimas de actos de violencia basados en la religión o las creencias religiosas. Esta la efemérides de la jornada.
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0: Son las 8 de la mañana, con 32 minutos. 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

0: Son las 8 de la mañana, con 59 minutos. 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
4: La aventura y la diversión llega con Madagascar, la historia de Alex, el león, Marty la cebra, Melma la jirafa y Gloria el hipopótamo, quienes dejan atrás el zoológico de Nueva York y termina en la exótica isla de Madagascar. Ahí descubrirán la importancia de la amistad, el trabajo en equipo y la adaptación a un mundo completamente nuevo. 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

0: las 9 de la mañana con 31 minutos.
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0: Son las 10 de la mañana, con 32 minutos. 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

0: Las 11 de la mañana, con 2 minutos. 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

0: Las 11 de la mañana con 32 minutos.
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0: las 11 de la mañana, con 59 minutos.
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0: 12 del mediodía, con 56 minutos. 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
4: La libreta está vacía.

historias que terminan, pero dejan páginas que nunca se borran. El cantautor cuencano Gonzalo Ávila convierte la nostalgia y los recuerdos en música con Vida sin ti, una canción que habla de lo que queda después de una relación y de esos momentos que todavía nos hacen mirar atrás. Con una propuesta sensible y cercana, Gonzalo transforma una historia de amor en una melodía con la que muchos pueden sentirse identificados.

0: redes sociales y en todas las plataformas digitales como Gonzalo Ávila.
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2: En 2021, Disney estrenó Encanto, una película inspirada en la cultura y paisajes de Colombia. La historia nos presenta a la familia Madrigal, donde cada miembro posee un don especial, excepto a Mirabel, quien descubrirá que su verdadera magia está en la unión familiar. La cinta fue aclamada por su colorido, sus mensajes de resiliencia y diversidad, y por su inolvidable banda sonora compuesta por Germain Franco, con canciones escritas por Lin-Manuel Miranda que se convirtieron en éxitos mundiales. Una obra que celebra la música, la identidad y la magia de Latinoamérica. En MQ Kids te presentamos No se habla de Bruno.

0: Son las 13 horas con 28 minutos.
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0: las 14 horas. Con 3 minutos. 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

0: las 14 horas con 51 minutos.
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2: La gran aventura regresa a la ciudad animal con Zootopia 2, donde la valiente oficial Judy Hopps y el astuto zorro Nick Whale se enfrentarán a un nuevo caso que pondrá a prueba su amistad y su ingenio. En esta ocasión deberán descubrir una misteriosa amenaza que pone en riesgo la armonía de Zootopia, demostrando que la confianza y el trabajo en equipo son más importantes que nunca. Con una historia llena de acción, humor y valiosos mensajes, esta secuela promete conquistar a grandes y pequeños. Su banda sonora destaca con el ritmo brillante de Zoo, interpretada por Shakira, que le pone energía y frescura a esta divertida aventura y que no puede faltar aquí en MQ Kids.

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1: Saludos y bienvenidos al resumen semanal de noticias.
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1: Seguimos avanzando con decisión, unidad y estrategia para enfrentar al crimen.

0: y Colombia unen capacidades para perseguir al crimen organizado más allá de sus rutas y conexiones. Autoridades de defensa de los tres países articularon acciones para fortalecer el intercambio de inteligencia, la coordinación operativa y la capacidad de respuesta frente a estructuras criminales transnacionales. Este tridente de la seguridad permitirá compartir información, anticipar amenazas, fortalecer operaciones coordinadas y cerrar rutas utilizadas por el narcotráfico y otras economías ilícitas.
1: Más de 600 aprehendidos y 1.310 armas blancas decomisadas en el marco del Plan Protección Quito. Como parte de la estrategia de seguridad impulsada por el gobierno del presidente Daniel Noboa, así, el bloque de seguridad mantiene una intervención coordinada entre la Policía Nacional y las Fuerzas Armadas en Quito. Entre el 3 y el 27 de agosto de 2026 se ejecutaron 10.961 operaciones, con 679 personas detenidas y aprehendidas. Se decomisaron 71 armas de fuego, 550 municiones, 1.310 armas blancas, 38 explosivos y cerca de 10 toneladas de droga. También se destruyeron aproximadamente 20.000 plantas de coca. Se incautaron 600 galones de combustible y 208 equipos de comunicación. Se recuperaron 65 vehículos y 44 motocicletas.
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0: Siempre presentes cuando Ecuador nos necesita. Mientras las llamas avanzaban, nuestros soldados se abrieron paso para proteger a la población. En Quito y Cotacachi, las Fuerzas Armadas, a través de la Fuerza Aérea Ecuatoriana, trabajaron junto a las instituciones de respuesta para contener los incendios y evitar que el fuego siga avanzando. Su despliegue permitió reforzar las labores de emergencia, proteger a las familias y preservar el entorno natural, porque servir también significa estar ahí cuando más se necesita.
1: Los criminales más peligrosos ya no tienen escondite.
3: Somos Defensa, somos Ecuador.
1: Primero cayó alias Calandraca, sucesor de alias Samir y del matón de Daule alias Pan de Piña. Quedó fuera de circulación quien era encargado de ocultar armamento de los Chone Killers en Daule, Nobol y Lomas de Sargentillo. Después cayó alias Manaba, objetivo de alto valor y cabecilla de los lobos en Los Ríos, señalado por actividades relacionadas con sicariato, extorsión, secuestro, tráfico de drogas y otros delitos. Y luego cayó alias Caballo, presunto operador financiero de la mafia albanesa vinculado a los choneros y señalado como enlace entre ambas organizaciones para coordinar recursos y pagos relacionados con el narcotráfico.
3: Somos Defensa, somos Ecuador.
1: La seguridad de nuestras familias no se negocia.
2: Este fue nuestro espacio informativo semanal, Defensa Noticias. Los esperamos en una próxima emisión. 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
0: Ministerio de Defensa Nacional.

0: Son las 15 horas con 31 minutos. 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

0: Son las 16 horas con 3 minutos. 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
6: 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Ahora, junto a Luz Pinos y Sara Ontaneda, celebra la fuerza, libertad y resiliencia de la mujer ecuatoriana en Bonita, una canción alegre, fresca y llena de identidad, que nos recuerda que la verdadera belleza también está en nuestra historia y en nuestra capacidad.

0: unas 16 horas con 36 minutos. 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

0: Son las 17 horas con 32 minutos. 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

0: las 18 horas. En punto. 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

0: Esta ha sido una invitación perfecta para recuperar el buen ánimo después de una jornada larga. Billy Rankin ha puesto desde los 80 ese ritmo que ayuda a dejar atrás el cansancio y mirar la noche con otra actitud.
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0: Linda Ronstadt, How Do I Make You? Linda Ronstadt sorprendió a muchos de sus seguidores cuando se acercó con fuerza al sonido de la nueva ola y el rock contemporáneo. How Do I Make You, incluida en el álbum Mad Love, publicado en 1980, representa precisamente esa transformación. La canción fue escrita por Billy Steinberg y Linda Ronstadt la llevó a las listas con una interpretación enérgica, directa y muy diferente de las baladas y temas country rock que habían marcado buena parte de su trayectoria. El álbum Mad Love llegó en un momento de transición musical y ayudó a demostrar que Linda Ronstadt podía moverse desde el country y el rock hasta terrenos cercanos al New Wave sin perder su enorme personalidad vocal.

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Charlie García lo tenía claro, no siempre necesitamos seguir el camino que otros marcan. Y mientras tú buscas la mejor ruta para llegar a casa, esta canción nos recuerda que también vale la pena disfrutar el recorrido. La radio de Quito está contigo.

horas. Tiene esa mezcla irresistible de nostalgia, energía y recuerdos que aparecen sin pedir ninguna autorización. Basta escuchar los primeros acordes para que más de uno de ustedes recuerde una época, una persona o una historia que todavía provoca una sonrisa. Mega Conexión Vial del Sur. Adelante, detalles en MQ Radio.

El Sur de Quito se prepara para una nueva transformación vial. El municipio inicia una obra que busca mejorar la conexión entre varios sectores y facilitar los desplazamientos de miles de habitantes. Este sábado 29 de agosto comenzarán las obras de la Avenida Escalón 1, un proyecto planteado para mejorar la movilidad y generar una conexión vial más eficiente en el sur de la capital. La intervención forma parte de acciones municipales destinadas a fortalecer la infraestructura vial de Quito. El proyecto busca ofrecer una alternativa de circulación más segura y ordenada para quienes se movilizan por este sector de la ciudad. El municipio informó que los trabajos representan un nuevo frente de intervención para mejorar la conectividad urbana.

el viaje por los tiempos de antes va a Suecia, porque ABBA demuestra que una buena melodía puede cruzar generaciones, continentes, sin ningún problema y así de rápido. Dancing Queen todavía tiene esa magia capaz de transformar cualquier momento cotidiano en una pequeña fiesta.

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1: Un clásico que habla de despedidas, de esas historias que terminan pero dejan recuerdos difíciles de guardar. Enanitos Verdes saben ponerle música a ese momento en el que querías olvidar a quien todavía te late.

0: Es 18 horas con 29 minutos.
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2: Maná toma una historia de desamor y la lleva a su propio terreno, con esa intensidad que caracteriza a la banda mexicana. Suena una canción para quienes alguna vez descubrieron que conocer a alguien también puede cambiar por completo la manera de entender al amor. No sé.

Cuando una relación termina, repartir culpas parece casi un deporte olímpico. Guaraná pone la banda sonora para ese momento en el que uno decide cargar con la historia y seguir adelante.

¿Cuántos dispositivos USB se puede conectar realmente en un solo puerto del computador? Aunque la teoría habla de una cifra sorprendentemente alta, en la práctica, el límite es mucho más pequeño. Un solo puerto USB puede conectar varios dispositivos, pero no indefinidamente. Los llamados hubs o concentradores USB permiten ampliar los puertos disponibles a un computador y conectar periféricos como memorias, teclados, discos externos y otros dispositivos. Sobre el papel, la especificación USB establece un máximo de 127 dispositivos por puerto. Pero existen restricciones técnicas que reducen considerablemente esa cifra. Una de ellas está relacionada con los niveles de conexión. El protocolo USB permite un máximo de 5 niveles, es decir, un puerto principal y hasta 4 hubs encadenados. Además, el chipset controlador del computador establece sus propios límites relacionados con energía y transferencia de datos. Por regla general, se habla de hasta 10 dispositivos conectados simultáneamente a un puerto, aunque conectar menos puede ofrecer un mejor rendimiento y evitar problemas de alimentación. Así que ten en cuenta que no se te ocurra llenar de discos duros externos, flash memories y dispositivos USB los terminales de tu computador. Un cambio de energía para esta jornada con Rupi y un tema que lleva directamente a terrenos bailables. Está bien, ¿verdad? Perfecto para quienes todavía tienen gasolina después del trabajo. Aunque el tráfico quite un poquito de entusiasmo, la música ayuda a recuperar el ritmo.

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0: Lonely, One Way or Another. Pocas canciones representan también la energía de Blondie de finales de los 70, como One Way or Another, publicada en 1978 dentro del álbum Parallel Lines. La canción combina punk, rock, pop y new wave alrededor de un riff inmediatamente reconocible. La composición nació a partir de una experiencia personal de Debbie Harry, quien había sido acosada por un antiguo novio. Harry y el guitarrista Chris Stein transformaron aquella experiencia en una canción con actitud desafiante, ritmo contagioso y una interpretación vocal que alterna entre lo juguetón y lo inquietante. One Way or Another ayudó a consolidar a Blondie como una de las bandas más versátiles de su generación. La producción de Parallel Lines también fue fundamental para llevar al grupo desde la escena newyorkina hacia una audiencia internacional mucho más amplia. Es momento de reconocer, cantar, saltar y bailar con One Way or Another.

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El regreso a las aulas ya está a la vuelta de la esquina y Quito prepara un operativo especial de movilidad, transporte y seguridad que forman parte de la planificación para los primeros días del nuevo año lectivo. El nuevo año lectivo en la sierra comenzará el 1 de septiembre y el municipio prepara acciones para facilitar el desplazamiento de estudiantes, docentes, padres de familia y ciudadanía. El retorno será progresivo durante los días 1, 2 y 3 de septiembre. La planificación contempla operativos para gestionar la movilidad de los alrededores de las instituciones educativas y acompañar un retorno seguro y ordenado. El municipio también informó sobre las acciones ejecutadas en infraestructura, tecnología y educación municipal.

Aquí no existen sentimientos a medias. 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

0: las 18 horas con 57 minutos. 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
5: La libreta está vacía. ¿Cuántas páginas arrancado? Han quedado las maquetas de un rumbo improvisado y verás.
1: Hay historias que terminan, pero dejan páginas que nunca se borran. El cantautor cuencano Gonzalo Ávila convierte la nostalgia y los recuerdos en música con Vida sin ti, una canción que habla de lo que queda después de una relación y de esos momentos que todavía nos hacen mirar atrás. Con una propuesta sensible y cercana, Gonzalo transforma una historia de amor en una melodía con la que muchos pueden sentirse identificados.

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2: El misterio y la aventura llegan con Stranger Things, una emocionante historia ambientada en los años 80, que sigue a un grupo de amigos cuya vida cambia cuando uno de ellos desaparece misteriosamente. Mientras intentan encontrarlos, descubrirán experimentos secretos, fenómenos sobrenaturales y a Once, una niña con increíbles poderes. Con una mezcla de ciencia ficción, amistad y suspenso, esta serie se ha convertido en un fenómeno mundial. Su banda sonora revive grandes éxitos de la época, entre ellos Material Girl, interpretada por Madonna, que aporta el inconfundible espíritu de los años 80. Y en MQ Kids no puede faltar, suena Material Girl.